0: físico, emocional y mental, que le permitirá restablecer el contacto con la energía creadora y así lograr obtener la superación personal.
1: Dios mío, mi dulce dueño y mi amante padre, cuatro cosas hoy te pido con mucha necesidad. Paciencia para sufrir, fuerza para trabajar, entendimiento sereno para resolver las cosas con mucha calma y así tener en el alma perfecta tranquilidad. Hermanos y hermanas que me escuchan, una vez más, presentándoles su ya conocido programa Luz y Vida a cargo de tus servidores, el abuelo Fermín y el tío Rogelio. Vivir es un constante enfrentar situaciones inesperadas y por consiguiente búsqueda de soluciones, pero necesita valor, serenidad y plena confianza en Dios. Apresúrate, hermano, abre la puerta de todo tu ser, o así tú nunca podrás salir a gozar de la maravillosa cosa que para ti tiene la vida. No encierra la puerta de tu alma o te convertirá en un ser encerrado en la soledad de tu egoísmo. Permite que la gente entre a ti para que así tú mismo te interese más por ello. No continúes solitario, ve victorioso, enfréntate al reto que te da la vida regalada por Dios. Pero si a usted le marchan mal los negocios, su vida la vive de fracaso en fracaso, no tiene suerte en el amor, te atormentan los problemas, se propone un viaje y no tiene éxito en ese viaje, juega a la lotería y siempre sale pelado, te despiden del trabajo sin causa justa, siente alguna influencia extraña en tu cuerpo o en tu hogar. Señorita que desea saber la fecha de su matrimonio y si la persona con la que lleva la relación de noviazgo será la persona idónea o adecuada que le ofrecerá comprensión y felicidad. Salga usted de una duda, salga usted de una preocupación, déle un alivio a su mente. 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Amables oyentes, vamos a entrar a la sesión de mensajes. Vamos a darle lectura y contestación a unos cuantos mensajes que tenemos aquí. Preste usted mucha atención, hermano, hermana, usted que escribió su mensaje, porque uno de estos mensajes puede ser el suyo. Este mensaje viene desde la Trinitaria. Abuelo Fermín, tío Rogelio, a través de esta línea les saludo y deseo lo mejor para ustedes y todas las personas que les rodean. Después de este corto saludo, paso a decirle lo siguiente. Maestros, tengo varios años que me encuentro muy triste, ya que he perdido muchas cosas materiales y sentimentales, ya que hasta mi esposo se me ha ido con otra mujer y nosotros éramos muy unidos y nos queríamos mucho, y no sé la razón por la cual se alejó de mí sin decirme nada. También quiero saber por qué mis negocios que yo he levantado con mucho esfuerzo se me han venido para abajo. Uno de ellos ya lo perdí y el otro, que es un salón de belleza, está muy mal, ya que no tengo el rendimiento que antes tenía. Mis clientes ya no vienen.

en como antes, y eso me está preocupando. Maestro, díganme qué es lo que me está pasando. Si alguien me hizo un daño, yo quiero saber la razón por qué mi esposo se alejó de mí. Espero su respuesta lo antes posible. Se despide de ustedes con el seudónimo La Mujer que no encuentra la felicidad. Pues bien, mi querida amiga que me escribe con el seudónimo de La Mujer que no encuentra la felicidad, después de haberle hecho un estudio muy profundo a su mensaje, debo decirle que usted es una mujer con sentimiento bueno y que no es capaz de hacerle daño a nadie, pero a usted sí le han hecho mal, ya que todo lo que está pasando es producido por una energía negativa que le han hecho para que usted no encuentre la paz ni la tranquilidad y que sus negocios queden en la ruina total. Usted recuerda a su amiga Elizabeth, quien la visitaba mucho a su casa y a su negocio. Incluso usted le ayudó para que ella pusiera un puestecito de comida. De repente, ella se alejó de usted, ya que ella se le metió por los ojos a su esposo y logró que se alejara de usted con pura malas energías y con un daño que le hizo con ropa interior de él, que ella se robó de su tendedero, y con esa ropa interior le hizo un trabajo a su esposo para tenerlo a sus pies y así controlarlo, y ella misma le tiró a su negocio polvo maléfico para que usted no tenga progreso y para verla a usted en la calle, ya que le tiene mucha envidia, ya que usted es una mujer muy luchadora. Lo que usted debe de hacer es visitar nuestro centro espiritual, que aquí nosotros le vamos a entregar a usted unos antídotos, unos secretos que van a romper, que van a acabar con ese daño, con esa maldad del cual esta supuesta amiga suya le hizo este daño a usted. Pero hermana mía, no deje para mañana lo que usted puede hacer en el día de hoy, porque en el día de mañana puede ser demasiado tarde. Venga a visitarnos para nosotros ayudarle, para que usted recupere su negocio y recupere el amor de su vida. Si era todo lo que usted quería saber, espero que haya sido complacida. Gracias por su mensaje. Que Dios le bendiga

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El siguiente mensaje viene desde La Margarita. Dice el mensaje: abuelo Fermín, tío Rogelio, mi fecha de nacimiento es el 25 de abril del año 1975. Maestro, tengo un problema. Yo siento un dolor muy grande en mi bajo vientre. Yo he visitado muchos médicos y me han hecho mucho estudio y me siento cada día peor. Quisiera que me digan a qué se debe mi sufrimiento y por qué tanto dolor. Pues bien, mi querida amiga que me escribe su mensaje, preste mucha atención a la respuesta que le vamos a dar. En el estudio que le hicimos a su mensaje, nos dimos cuenta que su problema, si fuera natural, ya usted estaría curada. Lo que pasa es que usted tiene un daño negro, usted tiene un mal, y este mal, escuche bien, se lo mandó a hacer una amante de su esposo José, que tuvo en el pasado, y nos dimos cuenta de que él se burló de ella, le dijo que era soltero, y ella se dio cuenta, lo descubrió, que él estaba casado contigo. Entonces ella tomó la decisión de hacerte ese daño, de hacerte ese mal, para darle un escarmiento a tu esposo, desquitándose contigo. Pero quiero decirte que su problema tiene solución, pero no con palabras, sino con hechos, ya que la palabra se la lleva el viento y los hechos perduran para toda la vida. Nosotros, el abuelo Fermín y el tío Rogelio, somos los únicos en toda la región que tenemos el secreto, el poder, el conocimiento, la preparación para destruir ese daño, ese mal del cual tú has sido víctima. Si era todo lo que usted quería saber, espero que haya sido complacida. Gracias por su mensaje. Que Dios le bendiga, hermana mía. 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
ni el hombre ni la brujería.

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1: Amables oyentes, van a escuchar testimonio de personas que nosotros le pudimos curar con nuestro conocimiento, con nuestra capacidad.
2: Yo vine porque yo estaba muy enfermo y ahora sí, gracias a Dios, aquí el Señor me ayudó a que yo esté bien de mi salud y gracias a Dios estoy sano y salvo de un hipo que yo traía, que nadie me lo podía quitar, y aquí el Señor fue el que me ayudó a que yo estuviera bien, gracias a Dios, y aquí estoy. Bueno, a mí me habían dicho los doctores que yo tenía cáncer en un pulmón, y pues así estuve, y ya ahorita que ya vine con el Señor, gracias a Dios, me detectó él que no es nada de cáncer, y pues no tengo nada, gracias a Dios, yo me siento bien y pues ahora sí. Bueno, me saqué una radiografía y la vieron los doctores que era cáncer, y vine con el Señor y no es cáncer, nada de eso, gracias a Dios, hasta ahorita estoy muy bien. Ya me saqué otra y ya se desapareció todo, ya no hay nada de cáncer, estoy muy bien, gracias a Dios. Me hice unos estudios y ya me dieron todos los papeles que no hay nada de cáncer, ya hasta ahorita todo está bien y gracias a Dios me siento bien.
0: Pues bien, mis queridos amigos, hemos llegado a la parte final de este programa.
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7: Ellos son los dos carnales, Me Derrito. 6:25.

6 de la tarde con 28 minutos, 6 con 28 en Extremo 99.1. Yahari. Y esto se llama La Alberca.

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8: Únicamente 8 minutos para puntualizar 19 horas 7 de la noche.

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2: El traslado de reos de alta peligrosidad a Chiapas, algunos vinculados a grupos delictivos, abre un debate sobre la estrategia de seguridad en el país. Si bien estos movimientos responden a decisiones operativas del sistema penitenciario, también generan inquietud en la población sobre las implicaciones que podrían generar en la estabilidad y seguridad de la región. La reubicación puede justificarse por razones de control, sobrepoblación o reconfiguración de centros penitenciarios. Sin embargo, trasladarlos al estado de
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2: El traslado de reos de alta peligrosidad a Chiapas, algunos vinculados a grupos delictivos, abre un debate sobre la estrategia de seguridad en el país. Si bien estos movimientos responden a decisiones operativas del sistema penitenciario, también generan inquietud en la población sobre las implicaciones que podrían generar en la estabilidad y seguridad de la región. La reubicación puede justificarse por razones de control, sobrepoblación o reconfiguración de centros penitenciarios. Sin embargo, trasladarlos al estado de Chile.

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2: Las 7 de la noche con 17 minutos. Ellos son Liberación, nos cantan Niña y Mujer. Saludos a don Elmer en esta noche hasta Boquerón.

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2: 7:24, banda todo terreno. No es contigo.

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0: dice en esta noche. ¡Jalo! 7:29 p.m.
1: ¡Venga!
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1: El señor Raimundo Espinosa. Al despertar, 7:34, Extremo 99.1.

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1: yo te llevo.
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1: Ay, ya me perdí.
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1: 19 y las 8.
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1: 99.1. 15 minutos y las 8. Se llama Princesita. El señor Elvis Crespo. 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
1: Y es así como continuamos, únicamente 10 minutos y las 8. 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

0: En varias partes, señoras y señores, ya hizo presencia la lluvia. Lluvia torrencial. Ahí saludos a nuestros amigos de Frontera Comalapa, que por ahí también ya nos avisaron que está lloviendo, bueno, hace como unos 40 minutos. También en la Trinitaria, los saludamos con muchísimo gusto a nuestros amigos que están en contacto con nosotros, enviándonos mensajes al 963-159-8888. ¡Muy buenas noches!
1: Baby, pa' que te miento.
0: Nuestra amiga Liz también. Dios mío, no recuerdo el nombre, pero ahí está Liz. Dice que también cayó un diluvio por donde vive. Llegando y echando lumbre, le vamos a dar la bienvenida de una vez. Hoy nos trajo cafecito, qué bueno para que yo reviva.
2: Sí, porque ya era justo y necesario.
0: Necesario, gracias por acordar
2: de mi café.
0: Sí, el pan, voy a comprar unas galletitas, ¿no? Ah, sí, sí. Se antoja. Sí,
2: porque
0: se
2: siempre, antoja. Mira, empezando, y ya estamos con la comedera, con los antojos, con... No puede ser posible.
0: Estuve encerrado todo el día. Ay, sí, salí a respirar. Ahí en la Trinitaria también nos están diciendo que estaba lloviendo. No recuerdo el nombre de donde se reporta Liz, pero creo que está como hora y media más o menos, me dijo. Sí estuvo fuerte, nos dice Liz. Pero que ahorita ya está pendiente de la progra.
2: Ah, es como debe de ser.
0: Sí, y comuníquense, háganos saber sus inquietudes para compartirlo aquí con el auditorio. ¿Qué canción, y si es un éxito, suena en Extremo 99.1, la radio de Comitán?
1: Me hace reír,
0: me queda un 1%
2: de batería.
0: Ah, todavía la tengo bien cargada, señoras y señores. Ponemos a su disposición también el 963-63-201-85, como lo hace nuestros amigos allá de Frontera Comalapa. Vamos a saludarlos con música. Acompáñenos de 8 a 10 de la noche con las mejores canciones, la mejor rola. Saludos a los cumpleañeros, a mi sobrino Hugo Adrián Alcázar Pinto, que me guardaron dulces también. Voy a llegar a echar pastel, no me importa que sea de noche.
2: Con bastante agua.
0: Seis años cumplió mi chovino Chopecha, como le digo. ¡Ay, chovino Chopecha! Sí, yo creo que sí, por eso no me acuerdo. Liz. O eres Coda también. No, pero de tu nombre sí me acuerdo. Esto se llama Bachata Rosa y lo escuchas aquí en Extremo 99.1. ¿A poco no? Ay. Saludos, buenas noches. De esta manera iniciamos.

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0: Blanquito, Blanquita, ¿qué tal el fondito, no?
1: Tranquilón, pero también movido.
0: Chavochito, para movilizar el core power, para mover acá nuestra, donde un día estuvo la cintura. Por ahí nos estaba enviando un mensaje, bueno, nos marcó ahí don Raúl, y te mando saludos. Saludos, gracias. Para Blanquita y Juan Ramón, gracias.
1: Ya nos hacía falta escucharlo. Bueno, también que nos mandara sus saludos. Él es uno de los fans también.
0: Sí.
1: De la programación.
0: Sí, fan distinguido. Saludos a nuestros amigos que se encuentran en sintonía, para que, pues, se estaban reportando de una panadería, pues sí se antoja el cafecito. Como dice nuestra amiga Liz, se antoja una doble dosis de cafeína. Ah, sí, repetir y con el panecito, ¿no te imaginas? Saludos a nuestros amigos que están laborando en esta noche, en este lunes todavía, le deseamos todo lo mejor. Hoy Don Miguel de la Humanidad 299 no se reportó para nada. Don Miguel, estás trabajando, ¿qué estás haciendo? ¿Estaraste bien? ¿No lo llevaría la corriente ese rato?
1: Ya se volvió lancha su...
0: Sí, su taxi. ¿Cómo estuvo? Yo la verdad no me entero que si estuvo fuerte o no fuerte aquí.
1: No, bueno...
0: Estuvo tranquilo, pero no tardó, ¿verdad?
1: No tardó, porque hace rato, como las 6 más o menos, empezó a llover, pero no fue así que digamos un gran aguacero, sino que fue un poquito más... como una nube pasajera.
0: Pero una nube
1: pero sí
0: gris.
1: Traía bastante agua esa nube.
0: Sí, me imagino. Dato interesante también para compartir. Hoy 22 de junio celebramos el Día Internacional de los Bosques Tropicales. Los pulmones verdes de nosotros, de nuestro espacio, y que obviamente debemos de conservar, debemos de cuidarlo por nuestros niños, por nuestros hijos. Si no, ¿qué calidad de aire van a respirar en unos años? Pregúntome yo.
1: ¿Sabes de qué otro se celebra el día de hoy?
0: ¿No? Cuéntame.
1: ¿No sabes por ahí? El Día del Bocho.
0: Día del Bocho.
1: Día Mundial del Bocho. A pesar de que ya no hay muchos, así que más los que vemos son los de colección, ¿no? Los que tienen por ahí de hace años. Pero hoy se conmemora el Día Mundial del Bocho.
0: Por eso hicieron el Bocho Fest ayer, ¿verdad? Celebrando también a los papás, y se fueron a echar el rol ahí con su bochito. Les dije que me pasaban el dato, pero como yo también andaba ahí en fiesta, bien apapachado, botaniza, pero bueno, pues me imagino que estuvo bueno el evento.
1: Sí, yo vi fotos en redes sociales donde sí, híjole, se veía la fila enorme de bochos.
0: ¡Qué bonito! Ahí está el día.
1: Yo me acuerdo, por ejemplo, cuando eran taxis los bochos.
0: Claro.
1: Y de ahí fueron desapareciendo, y pues hasta hoy en día que vemos, pero nada más los que tienen como de colección, ¿no? Se
0: claro,
1: podría decir.
0: Sí. Y también la Bocho Patrulla, ¿no? De Comitán.
1: Sí, sí, es cierto, también.
0: Que bueno, la otra vez creo que se había, no sé qué le pasó, pero como que se enfermó a media calle.
1: ¿No jugaste alguna vez el famoso Bocho Amarillo?
0: Ah, sí, quedaban morados
1: los brazos.
0: Los brazos, porque habían unos que ya se pasaban de canijos. Así que, señoras y señores, seguimos ahí en contacto. Saludos. No nos pidieron aquí canción, ¿verdad? Pero bueno, ya tenemos por ahí. No. Ah, sí, nos pidieron el Pipiripau. El Pipiripau, ahí, don Rulo. ¡Ay, don Rulo! Muy buenas noches. Y saluda a Maricielo allá en Buenavista, en el municipio de la Independencia, Chiapas. Les enviamos este saludo especial ahí a Maricielo, de parte de Raulito. ahí nomás.
1: Sus saluditos.
0: Sus saludos de la noche.
1: Invitando que nos manden por ahí su mensaje, si quieren llamarnos también en cabina. El mensajero es el 963-159-8888 o también el número en cabina, recordarles, 963-63-201-85.
0: Ahí está también la posibilidad de que conozcas acá a estos tus servidores y amigos en las redes sociales. Extremo Comitán 99.1 FM. Estamos en Facebook, estamos en el TikTok y estamos también en Instagram.
1: O en la página para aquellos que dicen, no, pues no tengo la radio a la mano, no traigo una radio, pero también nos quieren seguir sintonizando a través de la página www.radionucleo.com.
0: Así es. Así que saludos cordiales ahí a nuestros amigos que se reportan por ahí de Canadá. Saludos.

Aguilar Jiménez, saludos a ella, mi compadre Giorgini, allá en Canadá, anda haciendo la talacha. Vámonos entonces con música, son las 8:23, andamos frescos, más frescos que nunca. Buenas noches, súbale volumen a su radio, claro, en Extremo 99.1. ¿A poco no?

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0: 8 de la noche con 30 minutos, 8 con 30. La hora exacta para usted a través de Extremo 99.1. La UI. Aquí suena como siempre lo mejor. Y si es un éxito, sintoniza 99.1 porque seguro suena, suena aquí. Vamos a ir a nuestro corte correspondiente a esta hora. Porque ya son las 8:31, Blanquita.
1: Ya nos pasamos un minuto.
0: Vámonos y regresamos, no le cambie. Ya tenemos por ahí más mensajes y desde luego también la canción que nos están solicitando.

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0: Ya son 8:35 de la noche y nos encontramos otro dato, ¿verdad? Del
1: sí,
0: día de hoy.
1: Y se los vamos a compartir. Y si tienen ahí también algo de información, también sería bastante
0: incluso
1: chido.
0: Qué padre fuera que nos compartieran, si por ahí tienen un bocho, que nos mandaran
1: la foto de su
0: bocho al WhatsApp.
1: Chulada. Ahí está la invitación, 8:35 en Extremo 99.1. Envíenos la foto de su bocho en el 159-8888. O también, si quieren saludar a la chiquita Baby, me dicen: Blanquita, Juan Ramón, quiero saludar a el amor de mi vida, quiero saludar a mi esposo, a mi esposa, a mi novia, la persona que usted quiera saludar, y lo puede hacer de viva voz marcando al 963-63-201-85. También tenemos otro dato en esta noche, Blanquita. ¡Suelta la Blanquita!
0: Pues ahorita que estamos en tiempo de fútbol,
1: uh-huh,
0: hoy yo creo que este dato muchos se acuerdan, lo vivieron, se dieron cuenta, o ya, si son más actuales, pues saben de este dato que fue, hasta hoy sigue haciendo historia, y que es el famosísimo gol de la mano de Dios. ¿Sabes de quién?
1: Tío Maradona.
0: Así es. Fue en 1986 que se recuerda y se conmemora este famosísimo gol.
1: Ajá.
0: Durante uno de los partidos.
1: Mañochacho.
0: Y que también, fíjate que eso dio paso a que actualmente también se celebre el Día del Futbolista Argentino.
1: También tiene su propio, ¿cómo es? Su lugar, así como recinto religioso, ahí a los señores que veneran a Maradona, al desaparecido Maradona. Ahorita se me fue el nombre, pero obviamente destaca. El nombre de Maradona. Así que pues, cada quien, ¿verdad? Cada quien, y sí, lo van a visitar y todo, lo adoran, así, bastante machín. Así que, pues, ahí está, compartimos esto para ustedes.
0: Para los futboleros. Porque hoy se hacen 40 años, imagínate, de ese acontecimiento,
1: no,
0: que
1: pues
0: hasta
1: no
0: hoy
1: nacido.
0: Sigue siendo algo importante.
1: Ni habíamos nacido, Blanquita.
0: No, la verdad.
1: La neta no. Pero bueno, pues ahí está el dato con Blanquita. También dice la terminación 22. Qué milanesas, mi estimado Eric. Qué gusto saludarte ya en sintonía. Que tengan buen inicio de semana. Igualmente para ti, carnal. Y también dice algo de Mijares. Nuestro compa Eric siempre es romántico. Vamos a,
0: sí,
1: vamos a buscar la rolita.
0: Es que yo creo que como ya es de noche, ya él va a descansar. Ya
1: quiere algo relajado,
0: se relaja mejor con canciones así.
1: Pero vamos a complacer también a nuestra amiga María del Carmen, que se comunica de Tikal.
0: ¿Sí?
1: De Tikal, claro. Con Chicoche. Vamos a ponerle Chicoche, pero Chicoche
0: chico.
1: Así que, para que te pongas a bailar, Carmelita. ¡Ay, Carmelita! Extremo 99.1. ¿A poco no? Vámonos.
0: Vámonos.
1: Me gusta el ritmo, la cadencia. Me voy a contonear ahorita porque siento que tengo todo tiempo.
0: Así que es momento de aprovechar esta canción con Chicoche.
1: Vámonos.

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0: Sí, hasta ganas de enviarle un saludo a esa persona, ¿verdad?
1: Sí, pero no podemos.
0: No puede. Y la verdad, con toda tu descendencia, a la terminación 22 de nuestro amigo Eric, ya viene la rolita. Seguimos en el 159-88-88. Saludos para Liz, para Carmelita, para el buen Eric, para el buen Tavo. Saludos también, bueno, no me acuerdo del otro nombre porque a veces no lo ponen. Pero nuestros amigos de Boquerón, de la Trinitaria, también que nos están
1: sintonizando.
0: Amigos de Frontera Comalapa, Camino Altamirano también, nos llega el reporte, pero están solicitando una canción. Y por supuesto vamos a complacer con gusto. Ya saben, de 8 a 10 podemos pasar de Tocho Morocho para que usted envíe su mensaje, algo movido, algo intermedio, una salsita, una bachata, un merengazo. Por ahí también cumbia tejana, una bandita.
1: Una salsa. Pero no la de los tacos, porque ya te conozco.
0: Voy a llegar a cenar, Chalupita. ¿Cómo es? Salsita ya. También. Que si la salsita, taquito dorado.
1: La cremita. Chula. Ya empezamos otra vez. Entrando. Y la comedera.
0: Así que vamos con la rolita, ¿te parece, Blanquita?
1: Vamos a complacer entonces a nuestro buen amigo Eric, que siempre está en sintonía con nosotros. Para que ya se relaje, se tranquilice y descanse en esta noche.
0: Mi compadre Mijares, ya está listo.
1: Ya está lista la canción.
0: Se llama Acércate.
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0: ¿Qué parte decía Blanquita, la de la canción pasada?
1: Dioro.
0: Chulada. Chulada. En Extremo 99.1 siempre vamos a tratar la manera de complacer a nuestros radioescuchas. ¿Verdad? Ahí nos están pidiendo algo de
1: Fey.
0: De Fey. La de tú, mi complemento.
1: No, es esa.
0: ¿Es esa? No, pero es Fey.
1: Pero es Fey.
0: Es Fey.
1: Sí, ya en un ratito más la vamos a programar, que es especialmente para nuestro amigo Iván, de aquí cerca de la pila.
0: Ay, ahí está pues el Iván. Se
1: ya
0: dan
1: tenía
0: unas,
1: rato que no se había
0: se
1: reportado.
0: Dan unas desaparecidas, ¿eh?
1: Pero ya está. Otra vez ya.
0: ¿Dónde se irán? ¿Dónde se irán? www.radionucleo.com. Sí, para que puedas escucharnos en todo el globo terráqueo. Y también, desde luego, estamos en las redes sociales. Échate un clavado, un vistazo. Estamos como Extremo Comitán 99.1 FM. Estamos en Tío Face, en Tío TikTok y Tío Instagram. Así que saludos a nuestros amigos que se siguen comunicando con nosotros. Algo de Aarón y su grupo Ilusión. Por ahí está pendiente también algo de los temerarios. Vamos a programar algo bonito en esta noche para todos ustedes. Porque aquí, en Extremo, una a una se van escuchando esas rolitas. ¿Qué tenemos, Blanquita?
1: Eso no, la canción que tenemos, dice ahí rápidamente.
0: Me gustaría escuchar esa también.
1: La ponemos a
0: la ponemos,
1: tiempo,
0: sí, como de que no, la segunda hora. Ya viene la segunda hora, se pasa de volada. Vámonos entonces, Rexio, con la siguiente rolita.
1: Movidona.
0: Chauchita.
1: ¿Quién le dio mi número de Solecito León y su banda roja?
0: ¡Vámonos! 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

0: Ya son las 9 de la noche en punto. Nos vamos al corte de nuestra hora y regresamos en un momento. 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

0: ¿Ya? ¿Cómo es posible tan rápido? 9:03 p.m, 9:03 p.m. Ahí está ya don Miguel reportándose. Dice que puso su memoria. Puse mi memoria.
1: Ah, con razón no.
0: Estaba alzado, estaba poniendo puro reggaetón, dice, güey. Estaba poniendo puro reggaetón. Es que lo contrataron por hora. Y entonces tenía que poner el... complacer al pasaje. Sí, con musiquita. Viene Temerarios, Aarón y su grupo...
1: Ilusión.
0: Y bueno, entre otras más. Ya nos están enviando la foto de su bocho. ¿Será verdad? ¿Será mentira? ¿O será la foto del otro día?
1: Pero se
0: día?
1: Ven muy padres, muy cuidados. Claro.
0: Me agradó el tipo. Bueno, se ve así como color café, entre morado. Obviamente un clásico. Con sus rines originales. Sí, está tuneado. Y dicen que lo llevan a diferentes eventos en el estado de Chiapas, Oaxaca también ha ido este bochito. ¿Qué hubo, le? ¿Y qué color te agradó a ti, Blanqui?
1: El rojo. A mí me gusta mucho el color rojo y este bochito rojo que nos mandaron, la verdad es que quedé fascinada con ese color y con ese bocho. La verdad es que se ve que está súper bien cuidado. Le dedican bastante, tanto le invierten como le tienen ese cuidado y esa paciencia, ¿no? Es ese amor por los carros también que tiene.
0: La verdad, sí.
1: Porque no cualquiera.
0: No, y también no está de más decirlo que le invierten siempre su paguita. Sí, le meten siempre su paguita esos chulos bochos. Ahí también no podía faltar el bocho amarillo. A ti, no te alcanzo, Blanquita.
1: Sí, si yo no, también lo pensé cuando lo vi.
0: Te iba a dar en tu brazo, te iba a sacar el conejo. Ah. Vino a mi mente...
1: Un recuerdo.
0: Sí, un animal, un animalejo que parece conejo. Vámonos entonces con más música. Son las 9:05 p.m. Vámonos con algo de los Temerarios. ¿Con cuál? Ah, la canción Compromiso que tenemos de el señor Pancho Barraza, a lo que nos truje. Vámonos entonces con más música, señoras y señores. Muy buenas noches. 9:06 p.m. en Extremo 99.1. ¿A poco no?

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0: Ya son 9:13 de la noche. Ya estamos rapidísimo, se nos fue ya el tiempo.
1: El tiempo, por eso queremos aprovechar a que usted pueda escuchar la canción. Saludos a doña Betty, a don Lalo también, que nos están escuchando allá en el Cedro, siempre, siempre activando la frecuencia extremo 99.1. Más mensajes en el 159-88-88. ¿Qué tenemos por ahí?
0: Buenas noches, ¿podrían pasar la canción de Ya Borracho, de Herencia de los Grandes? Una buenísima canción.
1: Sí, está.
0: Ya la encontramos.
1: Ya la tenemos ahí bien a mano para ponerle play y puedan escuchar esta rola.
0: Así que un saludo porque nos escuchan desde el Cerrito Nitre.
1: Cerrito Nitre también activado por ahí también. Hace rato estaban los amigos de los Magueyes. Los Magueyes.
0: Sí, es de los Cipreses.
1: Los Cipreses
0: Iván,
1: también.
0: Que es de la Pila.
1: La Pila también, Pila con agua.
0: De Trinitaria, de Comalapa. Pues los invitamos a que se sigan reportando con nosotros a través de las líneas. El WhatsAppero 963-159-8888 o el número en cabina. También queremos escuchar su voz o incluso pueden mandarnos un audio aquí en el WhatsAppero. Ah, mira, nos dicen de parte de Yasmín y Jennifer. Así que un saludo.
1: Saludos. Saludos a las nenas. Muy buenas noches también a sus papis. Mande.
0: No, me faltó pues el número de cabina por ver quiénes nos están mandando el saludo.
1: Ah, sí, yo dije, pues bueno, no vamos a interrumpir a Blanquita.
0: Pero bueno, les comparto entonces el número en cabina 963-63-201-85.
1: Ahí está, escoja donde usted quiere contactarnos para solicitar su canción en esta noche de lunes 22. Son las 9:15, tiempo de ir a Rola.
0: Y esto es algo que nos estaban solicitando de los Temerarios, ¿verdad? ¿Quién nos estaba solicitando de los Temerarios?
1: Ahí creo.
0: Sí. Ajá. Es la terminación 87.
1: Sí, también algo también que quiero compartir, porque si no van a pensar mal, que no podemos activar las llamadas, o sea, le damos contestar, pero la señal estaba muy
0: inestable.
1: Baja, ajá, muy baja, inestable, entre que sí, entre que no, sirve a un olote, que de menos yo, dijera mi difunto bisabuelo. Son los Temerarios, esa rola me encanta también, ¿qué te parece si le echamos a volar?
0: Entonces es para complacer a la terminación 87, los dejamos con esta rola de los Temerarios que se llama La Culpa No Tengo Yo.
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1: Te presento la siguiente canción, Herencia de Grandes, Ya Borracho, para complacer a nuestros amigos del Cerrito Nitre. ¿A poco no?

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0: Ay, no, ya me estoy imaginando bien a bordo, bien trepado en uno de esos bolchitos. De esos bolchitos de agarrar desde ahí hasta. Ay, sí, no es cierto. Echar una manejada. Echar una manejada. Y ir más por acá de este lado, por la. ¿Mande?
1: ¿Sabes manejar?
0: Sí.
1: ¿Manejaste alguna vez algún bocho?
0: No recuerdo. Por eso quiero manejar uno. Pero lo quiero llevar aquí por el Boulevard de las Federaciones, más allá. Después me voy a meter por el TEC, todo por ahí, a ver si entra ese carrito por ahí. Lo voy a calar. No voy a ir ahí donde estás pensando. No, sino que por ahí que está tranquilo.
1: Conte que yo no dije nada, te quemaste
0: solito. Y como no he practicado, y que ya tiene uf y recontra uf, pues ahí está tranquilo. Por eso te decía que por ahí me iba a ir a echar la vuelta.
1: Sí, eso, bueno, ya tiene mucho tiempo que no he pasado por ahí, pero cuando yo estaba aprendiendo a manejar, pues son como los lugares.
0: Sí, esa es la ruta, así que aguas, no se confíe de los carritos que vayan por ahí, porque seguramente alguien está aprendiendo. Tenemos musiquilla, ya vamos llegando a la media de esta segunda hora. Vámonos con Tía Fey, ahí para saludar a nuestro buen amigo Iván. Ya saben, aquí en este espacio se toca de todo un poco. 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

0: Ya son las 9:33. 9:00 a.m. Sí, estoy viendo, te estoy bien, te estoy calando, pero mira, sí, ¿qué se ve?
1: ¿Cuál mañana?
0: Estoy haciendo unas bromas acá.
1: Preparación para el día de mañana.
0: Claro, porque mañana te toca solita. Ay, sí, no es cierto. Y sí, ya son las 9:33 y entre que sí, entre que no, ya nos está
1: cayendo la lluvia.
0: Sí, un chipichipi, pero creo que está leve.
1: Han de ser como esas nubes pasajeras, se pega.
0: Es 9:00 a.m.
1: De las nubes.
0: Las nubes pasajeras.
1: Ay, no.
0: Ver, alguien de aquí se va a zanatear. Sí. Alguien de aquí se va a zanatear y yo lo sé. Dice también un pedacito de cielo. Vamos a ver qué onda con esa canción. Pero gracias también a las personas que de volada nos enviaron la foto de Bochito. Hay también un azul marino, está padre.
1: Se
0: también.
1: Se ve muy elegante ese
0: muy
1: color.
0: Bonito, me agrada el color blue.
1: ¿Sabes
0: blue,
1: en qué
0: blue?
1: Otro color he visto, no nos han mandado foto, pero he visto que se ven muy bonitos así, muy presentables o elegantes en color negro.
0: Color negro. También,
1: o los blancos.
0: También he visto un color naranja, el que te digo que parece como vino, medio café, medio morado, también está diferente, completamente diferente y muy tuneado.
1: Me acuerdo haber visto en alguna ocasión, no sé si todavía sigue por acá, ¿te acuerdas de la famosa película también que había un bocho? Era un rosa, si no mal recuerdo, se me fue el nombre, pero era un bocho.
0: La de la pantera, ay sí, no.
1: No, era otro. Era un rosa, si no mal recuerdo. Pero hay una película. No, esa es la novela. Hay una película de, ay, ¿cómo se llama? Ahorita vamos a buscar investigar cómo se llama esa película. Pero salía un bocho. ¿O no era un bocho? O yo estoy ya.
0: O un años? Blanco con vivos azules. Bueno. No,
1: ahorita vamos a
0: investigar de los bochos más famosos también. Aquí en Extremo nos da muchísimo gusto recibir las llamadas ahí de don Peter. Saludos ahí también a don Carlos, a don José, que no se pierden ni un momento la programación de Extremo 99.1, la radio de Comitán.
1: Y más cuéntenos de 50 por ahí, años. ¿Desde qué barrio nos están escuchando y si ya está lloviendo? Pues para también saber si por nuestro rumbo vamos a tener que cuidarnos, vamos a mojarnos o qué vamos a hacer. Los invitamos a que nos escriban a través del 963-159-8888 y también nuestra línea en cabina 963-63-201-85.
0: No se olvide también que estamos en las redes sociales, en Facebook, en TikTok, e Instagram y en www.radionucleo.com. Vámonos entonces con lo siguiente. Blanquita, por favor.
1: ¿Qué encontraste? ¿Cuál es la risa? Antes de.
0: No te lo puedo decir. Me envían aquí cosas. Ah, el Herbie. Herbie original.
1: Pero sí, ¿es rosa o yo estoy pensando que era color rosa?
0: No. Es este.
1: Entonces, ¿de dónde?
0: Es tío Herbie.
1: ¿De dónde tengo yo? ¿O será por las Barbies? No sé, pero de verdad tenía yo en mente que era un color rosa. ¿O ha de haber algún otro bocho famoso rosa? No, ¿verdad?
0: Pues no, el que me vino a la mente es esta.
1: O el de Cars.
0: Posiblemente, vamos a ver quién nos llama en el 963. 63-201-85. ¿Quién? Le echamos a volar. ¿Qué pacho? Ah, ok. Ya sé. ¿Sí? ¿Qué quieren? A ver, permíteme. A ver.
2: Vamos a pasar al aire.
0: Ajá, ahí.
2: A ver, ¿quién nos llama en esta noche? Raúl Antonio.
1: Ah, don Raulito.
2: ¿Puede bajarme a mi canción?
1: A ver, ¿qué canción quiere usted el día de hoy? Esta noche lluviosa.
2: Del cielo cayó una rosa. De ¿Mandé? Flor silvestre.
1: ¿Del cielo? ¿Los qué?
0: Del cielo cayó un pañuelo.
1: No, esta es una rosa.
0: Ah, ya.
1: Muy bien, don Raulito, ya la anotamos aquí. En un momento más la vamos a complacer, la vamos a buscar, la vamos a programar y con gusto se la vamos a pasar.
0: Saludos, don Raúl, muy buenas noches. Gracias por estar en sintonía del 99.1. Don Raulito, yo creo que hay un rayo por allá y se cortó la comunicación. Estamos a 20 minutos para puntualizar las 10 de la noche. No sé ustedes, pero ya me está dando calor. ¿Verdad?
1: Sí, yo también. Ese ratito había frío, pero creo que por lo mismo que está lloviendo, como que está levantando el calorcito.
0: El calorcito.
1: Y otra vez.
0: Y aquí lo estoy sintiendo. ¿Cuál es la rolita que viene a continuación? Platícanos, Blanqui.
1: ¿Alguna vez has llorado en un carro?
0: Sí. ¿Yo? En carro, en bicicleta, patrulla, sentado, acostado, en el baño, en varias partes, que yo soy muy chillón.
1: Pero qué mejor que llores en un carro del año, ¿no?
0: ¡Ah, claro! Que sea tuyo. En un bochito, está bien.
1: En un bochito. Así es, entonces vamos a escuchar la siguiente canción, Llorando en un carro del año.
0: El año. 20 y las 10.

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0: ¿Qué crees? Ya solo faltan 13 minutos, bueno, 12 minutos y las 10 de la noche.
1: Rapidísimo, y todavía nos quedan rolitas que compartir en esta noche, pero...
0: Vamos a tener que hacer un remix, hay un pedacito, de cada canción.
1: Para que nadie quede sentido y puedan disfrutar de... del pedacito de canción. Pero no lo podemos hacer, así que ya tenemos por acá las otras rolitas. Y pues bueno, gracias a las personas que se tomaron el tiempo de enviarnos el mensaje. Son ustedes muy gentiles, muy amables y de buen gusto musical. Déjenme decirle que el día de mañana también los esperamos a partir de las 8 de la noche. Mañana, no, tiene otros asuntos, miércoles. Tiene otros asuntos que resolver, Blanquita. Así que
0: el
1: día miércoles por acá, en la mera cinturita de la semana, nos va a estar acompañando. Así que pues, vámonos con Rolita, porque el tiempo se nos va.
0: Está acabando.
1: Nos come.
0: Tenemos aquí algo de Sin Bandera. Nos vamos de repente como con un ritmo y otro, pero romántico. Recuerden que de eso se trata. Este espacio de estas dos horas son de todo un poco.
1: Sube y baja.
0: Vamos a escuchar entonces Dime Que Sí, de Sin Bandera.
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0: Vámonos porque aquí, aquí espantan. 5 minutos y las 10 de esta manera nos despedimos. Gracias por su amable atención, por comunicarse con nosotros ahí en las llamadas, en el WhatsApp. La verdad, agradecemos en verdad. Muchas gracias, el favor de su atención. Aquí estuvo Blanquita y su servidor Juan Ramón, que le desea una excelente noche. A quienes todavía se quedan laborando, les enviamos toda la buena vibra y sigan en sintonía de Extremo 99.1 porque continúa con buena música. Blanqui, muchas gracias.
1: Gracias, gracias a todos los que se comunicaron con nosotros, que nos mandaron una foto de sus bochos preciosos. A ver si algún día nos invitan a dar una vuelta. Así es, entonces los dejamos con una canción ya para cerrar esta nochecita y que pues se la pasen bien, que descansen. Sí. Si sigue lloviendo, aprovechen para que los arrulle esta lluvia, porque se duerme súper rico.
0: ¡Qué delicia! Y nos escuchamos el día de mañana. Yo le hago la invitación también para que en punto de las 5 de la mañana me acompañen en los palomazos. Palomazos buenos que nos aventamos el día de hoy. Y los espero el día de mañana. Soy Juan Ramón Alcázar. Hasta la próxima.
1: Los dejamos con lo siguiente de Carlos Rivera. Regrésame mi corazón.
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7: Hola, hola, soy Claudia Mejía, estamos en un nuevo episodio de Ya Oíste. Hoy vamos a hablar sobre alimentación. Ya sé, a veces es como de la rutina, el trabajo, no podemos alimentarnos bien y que llega el fin de semana y nada más queremos estar en casa, no hacer nada, pero creo que es muy importante. Hoy está conmigo un nutriólogo, es Cristian Gómez Montoya. ¿Cómo estás?
8: ¿Qué tal? Mucho gusto. Pues estoy encantado de estar aquí acompañándolos.
7: La alimentación, cuando nos queremos enfocar justo en nuestra alimentación, es que quiero bajar de peso. Creo que es más como esa parte. Quiero bajar de peso, no tanto por quiero estar saludable. Entonces ahí también hay un entorno de mitos muy grandísimos.
8: Claro, hay que empezar nuevamente con esta idea de disfrutar estos alimentos, de incluir pues una gran variedad, de empezar otra vez a disfrutar estos alimentos, de ya empezar a entender lo más valioso que es justo esta experiencia. ¿En dónde podemos encontrar nutrición? Pues realmente en todos lados, en lo que, por ejemplo, Navidad, Año Nuevo, que el Día de la Candelaria, realmente muchas veces nos juntamos para comer, para consumir alimentos, que si quiero regalar un detalle, doy chocolates, también aquí podemos encontrar nutrición justamente porque entra esta ingesta de alimento y ahí también, esto también es dieta, no nada más es, ay, la dieta milagro, ay, esta dieta que me va a ayudar a bajar de peso, porque como tú bien lo dijiste, muchas veces nos enfocamos en el peso solamente, sin enfocarnos en lo que realmente vale la pena, que es la composición corporal, nuestra salud y el porqué de ese alimento que estamos consumiendo.
7: Dijiste dieta, dieta es comerte un chocolate. Dieta, o sea, abarca toda tu alimentación.
8: Sí, sí, dieta va muchísimo más allá. Es lo que consumes, sea lo que consumas día con día, eso es dieta. Okay. Así sea como es nada más una manzana, eso ya entraría dentro de una dieta diaria.
7: Ok, y entonces, ¿cuál es la diferencia en llevar justo un plan alimenticio acorde a tus necesidades?
8: Ok, pues mira, llevar un plan alimenticio acorde a tus necesidades es justo eso, ir controlado, dependiendo si tienes alguna patología, dependiendo si tienes alguna necesidad, algún objetivo, si quieres también dirigirlo hacia algo más sencillo, hacia algo más, no sé, no a todos nos gusta lo mismo. Entonces aquí también entra esta parte de nosotros como profesionales de salud, irnos dirigiendo y acomodando, adecuando estos planes de alimentación organizados a cada persona. No tanto que las personas hagan lo que yo digo, si no les gusta, porque realmente no lo van a seguir. Van a decir, ah, pues si este producto milagro, así por más que funcione, no lo voy a consumir. Pero creo que aquí es importante esta parte de aterrizar hacia dónde quieres ir y qué necesitas con tu alimentación.
7: O sea, sí o sí, todos, todas, debemos de acudir con un nutriólogo, con un profesional, para saber qué comer y saber qué comer bien, si se puede.
8: Claro, y se puede comer rico, se puede comer saludable, se puede comer bastante variado dentro de lo que tú necesitas. en tu ingesta diaria recomendada, porque muchas veces pensamos que no, que debemos de comer pura lechuga, que debemos de comer puros licuados, puros jugos inclusive, ¿no? Que se tiene esta creencia, pero la realidad es que no va por ahí. Debe de ser como las características de la dieta correcta, debe ser variado, debe ser suficiente, debe ser adecuado para cada persona, inocuo, que esto quiere decir que sea saludable, limpio para las personas, que no nos haga daño, que cumpla con las características de higiene adecuadas también en el manejo de alimentos, y creo que eso también es muy importante de revisar.
7: Y si una persona que es vegana o vegetariana, no, bueno, vegetariana es diferente, ¿no?
8: Ahorita sí, vamos a hablar sobre diferente. Eso.
7: Pero una persona que es vegana y no tiene un seguimiento constante o adecuado de un profesional como lo es un nutriólogo, ¿qué impacto tiene en su salud?
8: Bueno, es importante mencionar aquí ya un poquito más específico, por ejemplo, nutrimentos como la vitamina B12, la vitamina D, el omega 3, y estos muchas veces no se pueden cubrir con una dieta 100% vegana, debido a que estos se encuentran mayormente en alimentos de origen animal. Sí se puede ya incluirlo en suplementación, pero hay veces que los mismos veganos dicen, no, yo de plano ni suplementación. Ahí hay que encontrar la manera, es todo un reto, la verdad, también encontrar como la manera de decir, a ver, estos alimentos pueden cumplir un poquito más con lo que necesitas. Se puede tener también un tipo de vida saludable diaria siendo vegano, pero sí tomando en cuenta que es importante cuidar esta parte de la vitamina B12, el calcio, el hierro, la vitamina D, como te decía, el omega 3, porque es esta parte donde ya entran como estos mitos de que no, si haces veganismo, ya vas a bajar de peso, vas a verte bien, o vas a ser débil, siempre te van a contar puntos buenos o puntos malos, ¿no? Por eso es importante siempre acercarte con un profesional, porque en redes vas a encontrar opiniones a favor o en contra, en las noticias de qué tendencias, en todos lados siempre te van a decir mucha información, y como me decías, hasta una amiga puede llegar y, oye, no, es que mira, fíjate que bajé 10, 15, 20, 30 kilos, pero no es tanto enfocarnos en el peso, sino enfocarnos en nuestra composición corporal.
7: Pues sí, porque puedes pesar 90 kilos, pero tu masa corporal es menor que el músculo, entonces no es lo mismo.
8: Sí, un ejemplo que me gusta mucho darle a mis pacientes es esta idea de pesas, por decir también otro número, 70 kilogramos, pero bajas un kilogramo de grasa y luego subes un kilogramo de músculo, vas a seguir pesando los mismos 70 kilos, pero tu composición corporal va a ser muy diferente y tu salud también pues puede tener también cierto reflejo, ¿no? Y pues esa parte del veganismo muchas veces se cree erróneamente que es un tipo de dieta, pero no, como te decía, es un estilo de vida que justamente se deben de seguir. Bueno, las personas, cada persona sigue una idea diferente acorde a su contexto.
7: ¿Y qué pasa con el vegetariano?
8: Ok, bueno, la diferencia entre el vegano y el vegetariano es que el vegetariano a veces sí puede incluir alimentos de origen animal como el huevo o la leche, ya sean ovo-lacto-vegetarianos. Ovo-lacto-vegetarianos incluyen ambos. Lacto-vegetarianos incluyen solamente productos de leche o lácteos, y los ovo-vegetarianos solamente huevo, pero el vegano sí es un poquito más cerrado a querer consumir. Pero pues hay varios tipos de veganos realmente, hay inclusive un tipo de vegano que solamente consume frutas, semillas que han caído, ni siquiera dañan la naturaleza. O sea, también entra esta parte del medio ambiente y la parte ecológica. Por lo que te decía también de no dañar la naturaleza, de la huella ambiental.
7: Yo creo que este episodio se tiene que llamar ¿por qué ir con tu nutriólogo? Con un nutriólogo. Porque sí, o sea, todo mundo tenemos esta idea de que ir al nutriólogo es como de, va a tardar un buen en que yo llegue a mi meta, o ya que me dé lo que me tenga que dar. En realidad no es así. Y ahorita tú no lo estás diciendo. Entonces, digo, cambiar ese chip no es tan fácil, pero como tú decías, empezar por algo ya es una ganancia, ¿no?
8: Sí, y es importante para nosotros nutriólogos empezar a ver esta cuestión de si mi paciente tiene tal característica, se le complica tal cosa, esto no le gusta, por ejemplo el aguacate, ¿no? Que claro que es un alimento con gran cantidad de nutrimentos, si no le gusta, no es como que ya te lo tienes que comer, porque va, al contrario, nunca va a volver a regresar a la consulta. Y también entra esta parte, ¿no?, de respetarlo, de decir, bueno, si no le gusta el aguacate, ¿qué otro alimento le puedo ofrecer a mi paciente para que él diga, ah, este me gusta y estoy cumpliendo, ¿no? Siempre es dar estas opciones, porque realmente opciones hay muchas.
7: Cristian, muchísimas gracias por acompañarme aquí a este episodio.
8: No, muchísimas gracias a ti por invitarme, por también escucharme, por apoyar también a las personas en esta cuestión de la información, que empiecen a escuchar también todos estos temas que son bastante importantes.
7: Él fue Cristian Gómez Montoya, yo soy Claudia Mejía, nos vemos en un próximo episodio. Adiós.

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6: Son las 10 con 13 minutos.
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1: Son las 10 con 21 minutos.
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12: Son las 10 con 35 minutos.
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1: Son las 10 con 46 minutos.
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2: Son las 10:53.
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0: No sé.
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1: Son las 11 con 18 minutos.
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1: Son las 11 con 23 minutos.
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1: Son las 11:43 minutos.
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1: Son las 11:53 minutos.
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1: Son las 12
2: con un minuto.
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1: Son las 12 con 13 minutos.
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1: Son las 12:22.
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2: Son las 12:31.
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1: Son las 12:43 minutos.
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1: Son las 12:51.
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1: Es la 1:03.
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1: Es la 1:12.
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1: Es la 1:21.
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1: Es la 1:31.
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1: Es la 1:42.
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1: Es la 1:55.
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1: Son las 2:02.
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1: Son las 2:14.
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1: Son las 2:24.
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2: Son las 2:32.
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1: Son las 2:43.
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1: Son las 2:50.
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2: Son las 3
3: en punto.
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1: Son las 3 con 14 minutos.
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1: Son las 3:22.

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0: Son las 3
1: con 35 minutos.
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3: Ya. Yeah. Parece que me están esperando, es cierto. ¿Ya estamos listos? ¿Eh? ¿Qué cosa? Ya, está corriendo. Súbele, dame más volumen. Que se sienta el ritmo.

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1: Son las 3:44 minutos.
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1: Son las 3:53.
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2: Son las 4:03.
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1: Son las 4 con 12 minutos.
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1: Son las 4 con 25 minutos.
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2: Son las 4:32.
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1: Son las 4:42 minutos.
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1: Son las 4:54 minutos.
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5: 5:05 a.m. Me derrito, nos cantan los dos carnales. Buenos días.

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0: Señoras y señores, muy buenos días. Nos da muchísimo gusto poderles saludar a esa hora de la mañana. Mañana de martes, 23 de junio. En ausencia del titular de este espacio, Juan Méndez Morales, lo saluda Juan Ramón Alcázar. Permítame acompañarlo desde esta hora a nuestros amigos que ya se están preparando para irse al trabajo, ya nos están sintonizando, ya también para preparar los niños a la escuela. Permítame hacerle compañía con lo mejor de la música del género regional mexicano. En eso que se llama Palomazos Rancheros, a través de XHUI, la radio de Comitán. En la frecuencia 99.1, saludamos al sureste mexicano y Guatemala, Centroamérica. A través de nuestra aplicación, página de internet www.radionucleo.com. Muy buenos días, Comitán amanece con 17 grados centígrados. Ponemos a su disposición las líneas de acceso para comunicación, sí, para que usted pueda solicitar un saludo o una canción. Puede hacerlo al 963-159-8888, 963-63-201-85, en las cabinas y estudios de Extremo 99.1. De esa manera, iniciamos. Recordamos la voz del señor Jorge Negrete. Yo soy mexicano.
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0: El saludo para nuestros amigos que están preparando absolutamente todo para dirigirse a los diferentes mercados. Ahí nuestros amigos de las Granadas, nuestros amigos por ahí también del Río Grande, todo por ese lado, les mandamos un saludo. Sabemos que traen, que si frutas, verduras, carne de coche. Bueno, como decimos, carne de coche. A todos nuestros amigos, bueno, que ya están preparando absolutamente todo para esa jornada laboral correspondiente a ese día, martes 23 de junio.
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0: destino. Ahí dicen nuestros amigos allá de las Granadas que tempranito es un concierto.
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0: En los gritos de Cuch.
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0: Saludos a don Javier en esa mañana. Así anda don Javier, de contento en esa mañana, cuando son las 5:18, que no se le haga tarde, a tiempo con el tiempo, la hora exacta en extremo 99.1.

Ya nos dice don Javier que quiere escuchar una canción que, por supuesto, en este momento vamos a complacer con los cadetes de Linares. Son los encargados de llevarle música en esta mañana también. Cinco con 19 minutos. Se llama Sabor, Sabor de Engaño.

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0: Qué gusto, qué bendición poder observar un nuevo amanecer. Usted que tiene esa fortuna, agradezcamos en este momento al Señor de señores, al Rey de Reyes. 5:24 a.m. en este espacio. Lo saluda Juan Ramón Alcázar. Me da mucho gusto recibir las llamadas. Por ahí también de fondo el cantar de los gallos de nuestra gente que nos hace el favor de sintonizar. Nos dicen que nos sintonizan todos los días. Es un gusto saludar a la gente bonita de Bellavista. Desde la Sierra Madre de Chiapas se están comunicando con nosotros. Qué gusto saludar a la familia Velázquez Reyes en esta mañana, incorporándose ya a sus labores allá en el comedor Lupita. Los saludamos con gusto. Estuvo comunicando el señor Lindoro Velázquez Roblero. Un gusto, muy buenos días. Fiel radio escucha de Extremo 99.1. Tenemos por ahí más comunicación en esta mañana. Muy buenos días.
1: ¿Cómo estamos?
0: Aquí estamos. ¿Con quién tengo el gusto? Muy buenos días.
1: Con Emilio Zamora.
0: Don Emilio. Muy amable, gracias, don Emilio. ¿De dónde nos escucha?
1: En Jatón.
0: Les mandamos un saludo también a toda nuestra gente de Jatón. ¿Algún saludo, alguna petición musical?
1: Sí, una de Antonio Aguilar, la canasta.
0: ¿La canasta?
1: Sí.
0: Bueno, vamos a buscar en este momento también esa canción. Saludos para alguien.
1: Saludo para acá, para mi esposa, mis hijos.
0: Claro que sí, la familia.
1: Se encuentran, familia Zamora Hernández.
0: La familia Zamora Hernández, don Emilio, gusto en saludarlo, bonita mañana.
1: Gracias, don Juan Ramón, que tenga bonito día. Y
0: igualmente.
1: Programa.
0: Muy amable, gracias, hasta luego.
1: Hasta luego, cuídeseme mucho.
0: Igualmente, un abrazo a nuestra gente. En esta mañana tenemos el honor de que nos esté sintonizando y también marcándonos a cabina 963-6320-185. Tenemos ya nuestra canción preparada en este momento para la familia Velázquez Reyes de la Sierra Madre de Chiapas. Desde Bellavista, Caminos de Michoacán, en la voz de Federico Villa. 5

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tiempo en la ciudad. Se escucha Extremo 99.1. Hasta la última casita queremos enviar un saludo especial. Si nos están escuchando, sí, a usted que se encuentra en sintonía en este momento. Muy buenos días, los saludamos con todo el ánimo en esta mañana. Día martes, saludos en este día martes, señoras y señores. 17 grados en la ciudad de Domínguez, por ahí también. Saludamos a doña Florecita que se encuentra en sintonía también allá en el municipio de La Trinitaria, Chiapas. Hoy 23 de junio recordamos la importancia, la unión, el apoyo a quienes atraviesan momentos difíciles. Además, estamos a unas horas de la tradicional noche de San Juan, una celebración llena de historia, fuego, esperanza y renovación en muchas partes del mundo. Que este martes sea una oportunidad para encender nuestros mejores deseos y compartir buenos momentos.

El ambiente fresco, se esperan tormentas dispersas por la tarde y cielo nublado el resto del día. Allá en la capital del estado de Chiapas, Tuxtla Gutiérrez, tendrán una máxima de 32 y una mínima de 21 grados. Mañana y tarde cálidas con aumento de nubosidad. Además, potencial de tormentas eléctricas en la tarde o noche.

Para el día de hoy, señoras y señores, amigos del auditorio de Extremo 99.1, la UI, en Comitán, probabilidad de lluvias y chubascos ligeros. Para la ciudad de San Cristóbal de las Casas, tendrán una máxima de 22 y una mínima de 14.

Porque ya no le alcanzó el juego, dijeron mi abuelo. Ah, ¿qué tal? Buenos días, dice por acá. Gracias, feliz martes. Un saludo para mi mamá, nos dice la terminación 49. Claro que sí, con gusto. La señora Mari de la ranchería San Miguel Tinajab, que desde temprano sintoniza la mejor frecuencia 99.1. ¿A poco no? Con las mejores, sí, las mejores canciones de los palomazos rancheros. Ella ya anda preparando unos ricos frijolitos fritos, no me diga eso, con tortillita caliente y unos chulos paques. Ah, también mojarras para la venta allá en el primero de junio. ¡Claro que sí, mi parientón! Algo de Antonio Aguilar. Ya que viene amaneciendo, por favor. El mensaje va de parte de su hijo Fermín. Ya que voy a recibir turno de vigilancia, siempre sintonizamos todas las mañanas los palomazos. Saludos y bendiciones en este bonito día. Gracias, muy buenos días a mis amigos. Doña Mari. El buen amigo Fermín. ¿Dónde? ¿No será nuestro amigo Fermín allá de... De nuestro rumbo? Bueno, si es así, y si no, pues también el saludo muy afectuoso. Si lo conozco o no lo conozco. Nos da oportunidad de darle lectura. Otro mensaje al WhatsApp. 159-88-88, buenos días, aquí escuchando su programa en el taxi número 86. La canción, qué sacrificio, bendiciones, un fuerte abrazo, saludos igualmente a la terminación número 10 en la unidad 86. Los taxis que ya están también circulando por calles y avenidas en esta ciudad de Domínguez. Vámonos complaciendo ahí a nuestro amigo don Emilio. La canasta. Saludos a nuestros amigos de Jatón.

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Exactamente, en este instante 19 minutos y estaremos puntualizando las 6 de la mañana. Carlos y José, y ya viene amaneciendo.

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0: El tiempo sigue avanzando cuando son las 5 de la mañana con 44 minutos, 5 con 44. Saludos ya también a nuestros amigos que se comunican con nosotros al 159-8888, ahí desde la Unión Americana. ¡Parientón! Saludos, buen día, gracias. Desde las USA, desde la USA. Qué bonito, ¿qué? Qué bonito de los mismos. Saludos. Bueno, por ahí me imagino que nos está pidiendo esa canción. En las combis, en los taxis, en los microbuses, ya también saludamos a todos ustedes. Y también, desde luego, el clima para nuestros amigos de Frontera Comalapa, cálido y bochornoso, se esperan temperaturas máximas de hasta 31 grados y mínimas de 20, mayormente nublado con probabilidad de tormentas por la tarde y noche. En Motocintla, templado, ligeramente cálido, una temperatura rondando entre los 24 a 26 grados centígrados como máximas, como mínima de 15 a 16 grados. Cielo nublado, lluvias intermitentes y potencial de tormentas eléctricas a lo largo del día. Para nuestros amigos de Siltepec, el clima fresco, atemplado, debido a su mayor altitud, máximas estimadas de 25 y mínimas frías de 14 a 15 grados centígrados. Nublado con alta probabilidad de lluvias fuertes y tormentas, especialmente por la tarde. Ahí está, de este lado también, por si va a viajar, con gusto le compartimos el clima. Vamos también a recordar a ese señorón que sí, se lleva el título, de el rey de el falsete. Oh, oh, yeah. El señor Acebes Mejía.
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0: Y esta emblemática canción. Malagueña, malagueña salerosa. Buenos días, Extremo 99.1, Palomazos Ranchero.

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20: Preguntaban de ese grito ranchero, sí, lo dejó grabado don Juan Méndez. ¡Qué sacrificio! Vamos a canción, después tenemos un espacio de publicidad, pero nosotros regresamos. No crean que ya nos fuimos para nada, nos seguimos saludando. ¡Ay, qué bonitas canciones, señores! Algo que nos han solicitado se llama ¿Qué sacrificio? La participación musical de Chelo en esta mañana. Buenos días.

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5: Padre del universo, que la pronunciación incesante y silenciosa de tu sagrado nombre nos transforme a tu semejanza, que nuestro amor a las cosas materiales se conviertan en adoración a ti. Amables oyentes que me escuchan, reciban todos ustedes un saludo fraternal de parte de quien tienen el gran honor en dirigirle a cada uno de ustedes las palabras, sus servidores amigos, consejeros sociales y espirituales, el abuelo Fermín y el tío Rogelio, peregrino de la paz, mensajero de los astros en el hogar, en el amor y la familia. Amables oyentes, este programa ha sido creado para el hombre y la mujer que luchan por alcanzar el éxito y la felicidad. Este programa es para gente diferente que desea vivir de manera distinta. En este programa escuchará usted mensajes de superación personal que le guiará siempre en su camino al éxito y a la felicidad. Este programa contiene importantes mensajes que te ayudarán a vivir con mayor optimismo y confianza. Estos mensajes están basados en la experiencia directa que hemos tenido durante más de 30 años en el campo de la parapsicología. Hermano, usted también puede efectuar un cambio radical en su vida, inclinando las cosas a su favor y lograr una vida satisfactoria. Pero si padece usted de angustia, depresión, timidez, tensión nerviosa, por desilusiones amorosas, falsa promesa o engaño, te marchan mal los negocios, tu vida la vive de fracaso en fracaso, no tienes suerte en el amor, te atormentan los problemas, realiza un viaje y no tiene éxito en ese viaje, juega a la lotería y siempre sale pelado, te despiden del trabajo sin causa justa, siente alguna influencia extraña en tu cuerpo o en tu hogar, escucha ruido, ven a una consulta que te vamos a ayudar. También a ti, amigo, que te dedicas a la crianza de animales y tú ves que ya no hay negocio en esto porque tus animales van para atrás y para atrás y lo poquito que te quedan vivos no se reproducen, están como moribundos, como que no adelantan, se te pierden, se te mueren, no se reproducen. También a usted, señor, que se dedica a la agricultura, o señora, que se dedica a la agricultura, y usted está preocupado, preocupada, si va a poder sacar bien las cosechas, y si va a obtener un buen comprador, o si no va a tener ningún problema, y si le va a alcanzar o no. Todo esto podemos saberlo a través de las ciencias ocultas de nuestro conocimiento. Nosotros podemos realizar trabajo en su persona, en su casa, en su negocio, en su siembra, en sus hijos, para que tu hermano esté liberado de salaciones, de envidia, de malas voluntades y todas esas contrariedades que te están atormentando, pero ven a la consulta que solo cuesta 50 pesos. 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Amables oyentes, vamos a entrar a la sesión de mensaje. Vamos a darle lectura y contestación a unos cuantos mensajes que tenemos aquí. Preste usted mucha atención, hermano, hermana, usted que escribió su mensaje, porque uno de estos mensajes puede ser el suyo. Este mensaje viene desde La Margarita, dice el mensaje. Abuelo Fermín, tío Rogelio, siempre después que escucho su programa, lo tengo presente día tras día, pero no lo he podido visitar por mi trabajo. Mi problema más grande y complejo es que tengo un hijo que no está conmigo. Él está en los Estados Unidos y se encuentra enfermo. Él me llama y me dice que siente un dolor muy fuerte en la boca del estómago y un dolor de cabeza, y que siente unos ardores y que siente un dolor en la espalda, que eso no lo deja trabajar. Por eso yo le escribo al programa para que me diga qué es lo que tiene mi hijo, si lo que siente es natural o sobrenatural. Pues bien, mi querido amigo, le retorno el saludo y le comunico lo siguiente. Estos son servidores, el abuelo Fermín y el tío Rogelio, les realizamos un estudio al nombre y apellido y a la fotografía de su hijo, y nos dimos cuenta que a tu hijo le hicieron un daño de eso que le llaman vudú, un trabajo de magia negra, de brujería, para que él se enferme. Y debo decirte que quien le mandó a hacer este daño a tu hijo es un compañero de trabajo, y se lo hizo para que tu hijo pierda el trabajo. Es el motivo por el cual de que hoy en día tu hijo siente ese dolor de cabeza y siente ese dolor fuerte en el estómago. Pero no te preocupes, mi querido amigo, que nosotros, estos sus servidores, el abuelo Fermín y el tío Rogelio, estamos aquí para curar a tu hijo. Acompáñate de una fotografía de tu hijo, que aquí vamos a hacer un trabajo, vamos a hacer unos rituales sagrados para liberar a tu hijo del mal que lo tiene enfermo, que lo tiene mal. Si era todo lo que usted quería saber, espero que haya sido complacido. Gracias por su mensaje. Que Dios le guarde, Dios le bendiga, hermano mío. Atención, mucha atención. Ha llegado algo especial para usted. Usted, hermano, que me escucha en este momento. Usted, hermano, que padece de diabetes, boca amarga, vista empañada, problemas en los riñones, manchas en la piel, dolores musculares, úlcera gástrica, psoriasis, caída del cabello, retención de líquido, alcoholismo, tuberculosis, impotencia sexual, insomnio, zumbido de oído, colesterol y triglicérido. Y para esas mujeres que no pueden embarazarse y que sufren de dolores en el vientre y de flujo blanco y amarillento, venga a buscar el compuesto vegetal de la señora Müller. El compuesto vegetal de la señora Müller lo vamos a estar regalando a todas aquellas personas que vengan a consulta con estos sus servidores. Hermano, si usted tiene algún familiar con una enfermedad que a través del tiempo, a través de los años, no se ha podido curar, ni nadie le ha podido curar, únicamente usted le va a dar medio vaso del compuesto vegetal de la señora Müller en la mañana y medio vaso en la tarde, y verá usted que ese familiar se va a curar, se va a levantar de esa cama, de una vez y para siempre. El compuesto vegetal está preparado para arrancar de raíz cualquier enfermedad que venga usted padeciendo. No importa la enfermedad que usted tenga, no importa cuántos años usted tenga padeciendo, el compuesto vegetal de la señora Müller le cura esa enfermedad, por más difícil que sea. 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Amables oyentes, estos sus servidores hemos venido a brindarle nuestro conocimiento a todas las personas que hoy en día se encuentran atravesando por dificultades, que hoy en día no encuentran la solución a sus problemas, que hoy en día, por más que se han esforzado y se han sacrificado, no ven la suya, no ven los frutos obtenidos por tantos esfuerzos, por tantos sacrificios. Que es amigo, amiga, usted que me está escuchando en este momento, hermana, usted, sí, a ti que te estoy diciendo que usted era una señora que estaba casada, una mujer muy feliz en su hogar, tranquila en su casa, pero quizá por consecuencia negativa del destino o alguna persona o una mujer que se metió en la vida de usted y en la de su marido y le destruyó su matrimonio. Ahorita tú, hermana, estás separada de tu marido y quisiera usted encontrar una pareja que le ayude a usted a seguir su vida y a criar a sus hijos. También a usted que hoy en día, por más que lucha y trabaja y te sacrifica, usted ve que por más que usted le echa ganas, usted ve que las cosas son completamente negativas, que todo va para atrás y para atrás y para atrás como el cangrejo, como diría yo, como que se acabó el dinero, porque por más que le busca, no le encuentra. Pero hay personas que sí le va muy bien. Entonces, hermano, esto quiere decir que también existe la posibilidad, que todavía hay la oportunidad de que usted pueda salir hacia adelante. Únicamente debe usted de dirigir su paso a nuestro domicilio, aquí con estos sus servidores, con el abuelo Fermín y el tío Rogelio. Venga, porque nosotros somos personas que sabemos curar de magia negra. Nosotros nacimos con un don. Venga y compruébelo, porque son miles y miles de gente que nosotros hemos curado, y toda esa gente nos recomiendan y nos traen a más personas, porque dicen: maestro, me curé, me siento bien con lo que usted me dio. Es por eso que viene mucha gente con nosotros. Hermano, no lo piense más y venga con nosotros. 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El siguiente mensaje viene desde Altamirano. Dice el mensaje: abuelo Fermín, tío Rogelio, yo le escribo porque estoy cansada de buscar alivio para una enfermedad que me atormenta en mi cuerpo y no me han podido proporcionar mi salud. Sufro mucho porque tengo desvanecimiento y caigo en la inconsciencia por más de media hora. Mi marido se espanta y solo le pide a Dios que me recupere, pero yo quisiera ser una persona sana. Díganme por qué me suceden estos síntomas y qué es verdaderamente lo que tengo. Abuelo Fermín, tío Rogelio, en ustedes confío. Díganme si la enfermedad que tengo es natural o es algún mal. amiga que me escribe con el seudónimo de la sombra, a través del profundo estudio que le realizamos a la línea de la letra de su mensaje en ciencias ocultas y extrasensorial, pudimos comprobar de que usted nacida un 4 de julio del año 1968. Usted está regida bajo el signo de Cáncer y tiene influencia del planeta Mercurio y Saturno. Usted posee una personalidad muy estable y tranquila, y con facilidad hace amigos, y sus relaciones amorosas le producen gran felicidad, y adora a los niños indefensos. Pero con respecto a la enfermedad que se le ha presentado en su cuerpo, realizamos un estudio basándolo en las ciencias ocultas y pudimos darnos cuenta que su enfermedad no es un mal orgánico, tampoco es un mal que viene de su cerebro. Es la manifestación de un hechizo que le han puesto con el fin de terminar con su vida. Este hechizo se encuentra escondido dentro de una caja donde usted guarda los álbumes de fotos de su familia. Vaya y búsquelo, y ahí encontrará una caja cuadrada forrada con papel de regalo. Deshágase de ella lo más pronto posible y luego venga a nuestro centro espiritual, que aquí nosotros le vamos a realizar a usted una limpia, una barrida, un despojo en su cuerpo completamente gratis. Y le vamos a entregar en sus manos el compuesto vegetal de la señora Müller. Si era todo lo que usted quería saber, espero que haya sido complacida. Que Dios me la bendiga, hermana mía. Pues bien, mis queridos amigos, hemos llegado a la parte final de este programa.
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6: Por ahí complaciendo con esta canción, a nuestro buen amigo Límbano, que se está comunicando con nosotros, el señor Lorenzo de Monteclaro, esto que lleva por título Abrazado de un Poeta.

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Gracias por estar en frecuencia. El saludo para nuestros amigos. Nos dicen que ya están camino al trabajo, llegando también ahí para Doña Mari, que se dirige al mercado primero de junio.

las de rica venta de mojarra, mojarra frita, piquito de gallo, frijolito, quesito. Solo pensando en comida anda el Juan Ramón, ese pariente. 6:24, 6:24, la hora exacta para usted. En la ciudad de Comitán de Domínguez espera un día con cielo mayormente nublado, probabilidad de tormentas eléctricas que últimamente sí ha habido, Probabilidad también de chubascos. Esto por la tarde-noche, la temperatura de 24 como máxima y de 17 como mínima. Y por supuesto se recomienda tomar precauciones por posibles lluvias y mantenerse informado sobre las condiciones del tiempo. Y es que también para los próximos días continuará el ambiente templado por intervalos de nubes, un poco de sol y alta probabilidad de lluvias vespertinas. Para que no olvide el paraguas, no olvide el impermeable. Más niños regresan a clases el día de hoy, tengo entendido, señor. Muy buenos días, ¿sí, verdad? Claro que sí. Así que hay que llevar las sombrillitas extras o también para su niño el impermeable. O si puede llevar también esas chulas botas de hule. Saludos para nuestros amigos que se comunican al 159-88-88. Gracias ahí por los comentarios. También ahí nuestros amigos que se comunican de la Unión Americana. Claro, una de las señoronas que no puede hacer falta en este espacio de palomazos a rancheros es Chayito Valdés. Buenos días, te escuchamos en Yajalón, Chiapas. Y me puede pasar dos canciones, la del ponche caliente y la de los rasos. Romántica. Saludos para los papás de la terminación 12, que es don José Romeo y doña Esperanza de Comitán. Y nos escuchan en el barrio de Chichimá Concepción. Lo manda a saludar el muchacho, su muchacho, Julio César de Yajalón, Chiapas. Hasta allá también reciban el saludo especial por parte de sus amigos de XHUI, la radio de Comitán. Ahí está para don Romeo y para doña Esperancita en Chichimá, Concepción. Los saludamos. Tenemos más música para usted. Gracias por estar en comunicación en las cabinas y estudios de Extremo 99.1. 963-6320185. Y recibiendo sus mensajes de audio y de texto al WhatsApp 963-159-8888. Estamos transmitiendo desde Comitán para el sureste mexicano y Guatemala, Centroamérica. Vamos a darle paso a Chayito Valdés. Caballo Prieto.

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10: Sí se rifó. Se rifó bien, señor Méndez Morales, con ese grito. Tenemos comunicación a través de la línea telefónica. En cabina, muy buenos días. ¿Con quién tenemos el gusto? Sí. Hola, Gris, muy buenos días. ¿De dónde te comunicas, Liz?
11: De aquí, del barrio de San Sebastián.
10: Del barrio de San Sebastián. Muy buenos días a ti, a toda tu familia. Qué bueno que nos marcan a cabina de Extremo. ¿En qué podemos servirte? Saludos, alguna petición musical, con gusto.
11: Una canción de Chayito Valdés, ya que estoy escuchando que está usted poniendo de
10: ella. Sí, no podía faltar Chayito Valdés en este espacio, sí, de palomazos.
11: Una de San Juan del Río, creo que se llama.
10: ¿San Juan qué?
11: San Juan del Río.
10: Ah, sí. Ya lo vi por acá. Con mucho gusto, saludos para alguien, Luis.
11: Nada más aquí para la familia Villatoro, aquí en el barrio de San Sebastián, de parte de Gris.
10: Gracias por la llamada, saludos.
11: Saludos para usted también. Ay, esa voz tan bonita, ya la había escuchado.
10: Muy amable. Ah, mire usted, sí. Ay,
11: un tiempecito la escuchaba y ahí se fue, y ahora ya regresó, qué gusto
10: ver. Mire usted, aquí andamos. Le agradezco mucho. Muy buenos días.
11: Muchas gracias.
10: Hasta luego, Liz. Muy buenos días, gracias. Sí, estamos como siempre en la estación que te pone bien y de buenas desde la mañana. Amigos del barrio de San Sebastián. Ahí en el 20, en el Cedro, también nos están escuchando. Muy buenos días ahí a nuestro buen amigo Memo. Ahí don Miguelito también. Y dice que está en la frontera entre la cueva y el 20 de noviembre. Y sí, llévese la chamarrita, el suetercito calientito. Amanece nublado en la ciudad de Domínguez. Vamos a darle paso a estos señores, los jefes de jefes.
12: En Chihuahua lo agarraron.
10: 21 y las 7.

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1: Saludos ahí para el tío Chalo. Nos está escuchando aquí en la ciudad de Comitán de parte ahí de su sobrino que más lo quiere. Pero dice que si hace usted favor ya de levantarse, ya quiere dejar arreglada la casa el sobrino. Ahí está don Chalito entonces. Saludos, bonita mañana. Únicamente 17 minutos nos separan para puntualizar las 7 de la mañana. 963-159-8888 disponible para usted. 963-63-201-85. La llamada directamente a la cabina y estudios de Extremo 99.1.

Bueno, ahí está también la petición musical ahí de para don Chalito, que nos está escuchando en Arboledas. Nos dicen saludos a nuestros amigos de Arboledas en esta ciudad de Domínguez. 16 minutos ahora para puntualizar las 7 de la mañana. Es el señor Ramón Ayala. Y esta bonita finca de adobe. En Extremo 99.1.

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No se le hace tarde, ya son las 6:48, 6:48, la hora exacta en extremo. 99.1, con lo mejor de la música del regional mexicano. En Los Palomazos Rancheros. Un saludo también a nuestros amigos que están degustando, que están disfrutando de un arroz con leche, un cafecito con un pedazo de rosca. Ahí por el bulevar, en el centro histórico, saludos también desde luego, dice, ¿y nosotros qué? Mis amigos locatarios del Mercado Primero de Mayo, el Mercado San Agustín, desde luego, muy buenos días. Ya, los productores también, bonita mañana, muchos compradores desde muy temprano, los productores, el Mercado Primero de Junio, desde luego. Saludos a nuestros amigos que entran desde muy temprano a abrir su establecimiento, su local allá en la central de Abasto, en esta ciudad de Domínguez. Ahí le enviamos un saludo caluroso, porque hace frío. Ahí a Don Abenamar Sánchez Cruz. Diez minutos ahora para puntualizar las 7:00 a.m. Vamos a complacer a Liz. En el barrio de San Sebastián, en la ciudad de Comitán. Chayito Valdés, por eso que se llama San Juan.

Ahí está la canción San Juan del Río de Chayito Valdés, complaciendo con todo el gusto. Para Gris, ahí está, ahora sí lo dije bien, Gris, allá en el barrio de San Sebastián, en esta tierra del doctor Belisario Domínguez. Presente Tzibol, desde el Ojo de Agua, mi amigo, Víctor. Desde tempranito, dice, te estoy escuchando aquí presente. Saludos, mi amigo Víctor. Un abrazo, bendiciones. Y a ver qué ratito nos saludamos por allá en ese bonito lugar del Ojo de Agua. Cada que digo Ojo de Agua me da ganas de decir, y bonito el maíz giloteando. Saludos, mi buen gatío. Y a todos nuestros amigos del municipio de Tzimol, hasta donde llegue nuestra señal. En esta mañana estamos a punto de despedir este espacio de los palomazos rancheros.

Nos dice antes, gracias, gracias. Muy activo desde muy temprano, muy activo el WhatsApp, extremo 159-8888, y también desde luego nuestra línea de acceso a cabina, 963-63-201-85. Y luego el señor Vicente Fernández, nombre, mi padrino, no puede hacer falta en este espacio, con una canción emblemática, muy representativa y especialmente para todas las mujeres hermosas que se encuentran en sintonía de Extremo 99.1. Con esto nos despedimos, gracias por su amable atención. Despedimos este espacio, acá su servidor se queda otro ratito más con ustedes. Si me permiten entrar a sus hogares, ahí en el espacio comercial, en la unidad móvil, vamos a darle paso al señor Vicente Fernández también con esta... con esta canción que nos han solicitado. Mujeres, mujeres divinas. Y es que sí, no hay de otra, no queda otro camino que adorarlas. Así despedimos este espacio de Palomazo Ranchero.

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7: Las 7:03, 7:03.
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7: La Sonora Santanera y Ricardo Montaner.
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1: Ah, respirando aire puro en esta mañana de martes 23.
2: Y esta con todo mi cariño.
1: Y acompañándote con esa canción que se llama Mi Talismán, muy bobadilla. 7:07. En Extremo 99.1.

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9: 7:14, 7:14. ¿Qué tal a esta hora de la mañana? Esta bachatita. Muy buenos días a don José. Activándose con la programación de Extremo 99.1. ¿A poco no?

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1: 7:18.

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0: Ellos son Emir Pavón y Mariana Seguane. La niña buena.
1: Mariana.
0: Digo mala, que está bien. Bueno, vámonos entonces a escuchar La Múcura.

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18: ¿Qué tal? Muy buenos días, bienvenidos a esta primera emisión de Notinúcleo correspondiente a este martes. Martes 23 de junio de 2026, una mañana fresca en el área metropolitana de Chiapas. Actualmente en la capital marca los 24 grados centígrados, 174 días transcurridos, 191 por transcurrir. Domingo de Asís en los controles técnicos, Daniel Torres a cargo de las plataformas digitales, en la jefatura de información Elena Zúñiga, Daniela Grajales en la redacción y la dirección de noticias, licenciado José Ovilla. Soy Alexander Pérez y si me permite, le estaré acompañando a partir de estos momentos y hasta las 8:30 de la mañana con lo mejor de la información local, estatal, nacional e internacional. Como sabe, estamos transmitiendo para todo el mundo a través de nuestras plataformas digitales. Ahí nos encuentra en Facebook, X, Instagram y YouTube como Notinúcleo. Nuestras páginas, si así lo prefiere, www.notinucleo.com y a su vez www.radionucleo.com. Vamos de lleno con las noticias, un tema que... pues sí, da mucho de qué hablar. La venta ilegal de agua en pipa podría derivar en fuertes multas, ojo, y denuncias penales, así lo advierten autoridades. Víctor Pérez con los detalles.
19: La extracción y venta de agua mediante pipas es una actividad permitida en México, pero únicamente cuando quienes la realizan cuentan con un título de concesión otorgado por la autoridad federal. Autoridades encargadas de vigilar el uso de las aguas nacionales señalaron que operar sin este permiso constituye una irregularidad que puede derivar en sanciones económicas, incluso en denuncias penales. Explicaron que a través de visitas de inspección se verifica que las personas personas o empresas que extraen agua de pozos o corrientes superficiales cumplan con la Ley de Aguas Nacionales.
2: La venta de agua es una actividad legal siempre y cuando

0: cuenten con su título de concesión, porque lógicamente el agua la sacan, ya sea de aprovechamientos subterráneos, los pozos, los que conocemos como pozos, pozos noria, pozos profundos, o de corrientes superficiales, de ríos.
1: Las autoridades destacaron que el objetivo es mantener un control de los volúmenes de agua extraídos para conocer la disponibilidad real en cuencas y acuíferos, ya que las extracciones clandestinas dificultan la planeación y el manejo sustentable del recurso hídrico.
0: Nosotros lo que hacemos son visitas de inspección, son actos de autoridad tendientes a vigilar el cumplimiento de la Ley de Aguas Nacionales, su reglamento y las normas oficiales mexicanas. Lo que hacemos nosotros a través de estos actos de autoridad o visitas de inspección, levantamos actas y les iniciamos de ser procedente alguna conducta, una presunta responsabilidad.
1: Asimismo, recordaron que la ciudadanía puede denunciar de manera anónima el uso ilegal del agua, descargas contaminantes en cuerpos de agua nacionales o la operación irregular de zonas federales. Las denuncias pueden realizarse a través del portal digital habilitado para este fin o directamente ante las oficinas correspondientes, presentando evidencias y la ubicación exacta del sitio denunciado. Para Notinúcleo, Víctor Pérez.

0: pues ahí tiene este tema con referente a la venta de agua en pipa. Mucho ojo, porque ya hay multas si se vende de manera ilegal. Pasamos a otros temas. 7:36 minutos. La Comisión Nacional de Energía dio a conocer que durante la presente semana el precio del gas LP aquí en Tuxtla Gutiérrez se mantendrá sin cambios, fijándose el costo por litro en 11.07 pesos y el kilogramo en 20.51 pesos. Estas tarifas son reguladas por el organismo sectorizado de la Secretaría de Energía, cuyas autoridades actualizan los costos cada semana para determinar si el precio se mantiene, aumenta o disminuye para los consumidores durante los siguientes 7 días. Aunque los precios oficiales vigentes son homogéneos entre los distribuidores locales, la Profeco no revisa estos costos de forma directa. Por ello, cada distribuidora tiene la obligación legal de hacer públicos sus precios y mantenerlos visibles en los camiones repartidores distribuidos en los diferentes municipios del estado.
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0: Pasamos rápidamente a las temperaturas para este martes. De acuerdo con el pronóstico del tiempo emitido por el Servicio Meteorológico Nacional, para este martes 23 de junio, la entidad registrará un ambiente caluroso y caluroso intenso, con un 60% de probabilidad de tormentas eléctricas y lluvias que podrían ser de fuertes a intensas, acompañadas de rachas de viento. Eso es lo que dice el Servicio Meteorológico Nacional. Pero ¿qué dice Protección Civil del Estado? Para este día únicamente hay alerta verde por lluvias muy fuertes de hasta 75 milímetros en las regiones Soconusco, la región Ixmocosta, Mezcalapa y la selva Lacandona. Alerta azul por lluvias fuertes de hasta 50 milímetros en la Frailesca, la Sierra Mariscal, la Meseta Comiteca, Altos, Solciltal de los Bosques y la zona norte del estado. A su vez, mucho ojo, todavía prevalece este evento de mar de fondo en la costa de Chiapas hasta la costa de Sinaloa, donde se registran olas de 1.82 a 2.4 metros de altura. Se recomienda evitar ingresar al mar y respetar las indicaciones de Protección Civil y las banderas de señalización en la playa. Actualmente, Tuxtla Gutiérrez, 24 grados ya en estos momentos, una máxima de 31 para hoy, con 65% de potencial de lluvias. Comitán de Domínguez, 18 grados, una máxima de 24, con 55% de potencial de precipitaciones. Villaflores, 24 grados, una máxima de 31, 60% de potencial de lluvias. La zona costa del estado, 28 grados en Tonalá, una máxima de 34 con 70% de probabilidad de lluvias. Arriaga, por lo consiguiente, mantiene el mismo parámetro, 28 grados y una máxima de 33. Tapachula, la perla del Soconusco, 26 grados y una máxima de 32 con 60% de potencial de lluvias. Vamos a Mapastepec, 27 grados ya en estos momentos, una máxima de 32, 65% de potencial de lluvias. En la zona norte del estado, Pichucalco, 26 grados, una máxima de 33, 70% de potencial de lluvias. Si cerramos con la región de los valles, en Cintalapa, que actualmente están en 24 grados y una máxima de 30 para hoy, con 70% de probabilidad de lluvias. Y con esta información vamos a una pausa. Le doy la hora, 7:40 minutos en la capital.

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7: Es alarmante. El estado ha perdido alrededor del 43% de sus bosques en los últimos 50 años, destacando la selva lacandona, que ha perdido más del 72% de su territorio original. Las principales causas, aseguran los expertos, es la desmedida tal ilegal de extracción clandestina de maderas preciosas, el cambio de uso del suelo con la deforestación para actividades agropecuarias y ganaderas, incendios forestales, el cual provoca el aumento de sequías y temperaturas extremas que acelera la pérdida de la biodiversidad.
8: Si esta tendencia continúa, a corto plazo veremos una mayor pérdida de biodiversidad, menor disponibilidad de agua y un incremento en la frecuencia de sequías e inundaciones. A largo plazo podríamos enfrentar la fragmentación irreversible de estos ecosistemas, la desaparición de especies emblemáticas y un impacto directo en la economía, la seguridad alimentaria y la calidad de vida de las comunidades.
7: Hay municipios específicos que han tenido consecuencias graves del ecosistema, como son Villaflores, Villacorso, Jiquipilas, Cintalapa, Pichucalco, Iztacomitán, Tapilula, Reforma, San Cristóbal de las Casas, Ocosucuata de Espinosa y Venustiano Carranza, así como Arriaga y Ángel Albino Corzo, entre otros, que presentan zonas ganaderas con pérdida de especies de flora y fauna. Informó para Notinúcleo Juan Jesús Toledo.
9: Pues ahí tiene este dato, 7:45. Agradecemos sus comentarios a través de las plataformas digitales. Ahí saludos a Martín Jesús Gordillo Nájera desde Comitán. Un saludo a toda nuestra audiencia allá en la región meseta comiteca, la tierra del pan compuesto. Avanzamos con más información. En la reserva El Ocote se produce café que ayuda a la conservación del águila elegante y otras especies a través de prácticas sustentables. Alejandra Orozco.
10: Desde 2012, don Jaime Heriberto León decidió echar a andar su propia marca de café industrializado, que produce en familia dentro del área natural protegida El Ocote en Ocoso Cuautla. Desde entonces se ha dedicado a su cultivo, transformación y comercialización, usando métodos naturales y procesos orgánicos que ayudan a la conservación de monos araguatos, venados, tlacuaches, pecaríes y miles de aves, entre ellas el águila elegante.
11: Para ya contribuir en la cuestión silvo silvo agrícola industrial, por ejemplo, como es la caficultura, se hace un proceso manual de desmonte para tener una constante limpia en los cafetales y se hace el abono orgánico, ¿no? Compostas, se buscan productos que no vayan a dañar, pues, químicamente la zona, ¿no? Se ha utilizado a veces sí algunos insumos, pero hechos de forma natural, como lo es por ejemplo, alguna especie de variación con plantas de min, semillas de pirul, para que ese control de plagas se haga a través de forma natural.
10: Su peor enemigo han sido los incendios forestales, que han afectado la producción. Sin embargo, se siente muy orgulloso del trabajo que hacen e invita a la sociedad a unirse a su causa y cuidar la naturaleza, desde evitando el uso del fuego hasta sembrando plantas nativas para abonar a la reforestación.
11: De mucho agrado, porque nuestro objetivo es mantener el control siempre de la selva, siempre verde, cuidando solamente también las especies naturales y vegetales de la zona, ¿no? Por la biodiversidad que existe en el lugar. Pero ha habido casos fortuitos en la naturaleza donde hay veces que nos ha impedido un poco contribuir a porque se necesita un gran esfuerzo y ayuda, pues, y concientizar a las gentes de los entornos que también ayuden a conservar, pues, las áreas naturales protegidas.
10: Su café se envía a otros estados, llegando hasta las fronteras norte y sur del país. Sin embargo, lo más importante, dijo, es que entre todos se hace la fuerza y se pueda llegar a tener un mejor control de las faunas y de las biodiversidades del lugar. Para Notinúcleo, Alejandra Roscuardines.
9: 7:48, avanzamos con más información. De acuerdo con el último reporte que emite la Secretaría de Medio Ambiente e Historia Natural del Estado, para este día, la capital amanece con buena calidad del aire. Es lo que da a conocer en estos momentos la dependencia. Hay un nivel de riesgo bajo debido a las partículas suspendidas PM2.5. Le repito, hasta esta hora de la mañana hay buena calidad del aire aquí en la capital, Tuxtla Gutiérrez. En más información, Enrique Santos es uno de los tantos productores de maíz en Chiapas que enfrenta nuevos desafíos ante el cambio climático. Víctor Pérez.
12: Desde niño, Enrique Santos Valencia aprendió a trabajar la tierra junto a su padre en la colonia Integral López Mateo, en el municipio de Cintalapa. Hoy continúa sembrando maíz criollo, una tradición heredada por generaciones que enfrenta nuevos desafíos. Aunque ha regresado al uso de técnicas orgánicas para reducir gastos en fertilizantes y químicos, reconoce que el trabajo es más pesado y requiere el doble de tiempo para preparar una hectárea de cultivo. A pesar del esfuerzo, el principal problema no está en el campo, sino en el mercado. Enrique señala que los intermediarios ofrecen precios cada vez más bajos por el maíz, llegando a pagar entre 4 y 6 pesos por kilo, mientras los costos de producción continúan aumentando.
13: Que incluye gastos, pues, que el que no lo trabaja piensa que es muy fácil, pero no. Por ejemplo, desde la arada empezamos nosotros, pues, el cultivo ya la arada, pagar, quien ayude y quien siempre, porque yo soy solo, y luego ya viene la que vamos a desgranar. También hay que meter 10 gente en una desgranada, aparte la máquina me cobró 27 por bolsa.
12: Las condiciones climáticas también representan una amenaza constante. La falta de lluvias en los momentos adecuados puede retrasar la siembra y reducir la producción. En una buena temporada, Enrique logra cosechar alrededor de 4 toneladas por hectárea, pero depende de que el temporal llegue a tiempo y permita el desarrollo adecuado de los cultivos.
13: Ahorita empieza el tiempo de lluvia, ¿no? Ahorita ha llovido como unas 2 o 3 ocasiones. Solo alcanzamos a arar. Ahorita estamos esperando que llueva para poder sembrar otra vez. A esta temporada, por ejemplo, de ahorita en adelante ya empieza, ya del 15, del 20 para adelante ya podemos sembrar el maíz, y como del 20 para adelante el cacahuate y el frijol que sembramos, podemos sembrar en mayo siempre y cuando que llueva.
12: De acuerdo con datos del sector agrícola, México produce más de 27 millones de toneladas de maíz al año, siendo uno de los cultivos más importantes para la alimentación y la economía economía nacional. Sin embargo, miles de pequeños productores enfrentan dificultades para competir con los bajos precios del mercado y el incremento de los costos de producción, una realidad que también se vive en los campos de Chiapas. Para Notinúcleo, Víctor Pérez.
9: Con esta información vamos a una pausa ya a las 7:52 en la capital.

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Muy buenos días, amable audiencia, un gusto saludarlos en Notinúcleo Regional, primera emisión. Vamos con la información en esta mañana, y es que déjenme darle a conocer que autoridades de seguridad han dado a conocer que en las últimas horas ejecutaron orden de aprehensión en contra de tres sujetos presuntamente responsables del delito de homicidio calificado y robo con violencia cometido en agravio de un empresario de nacionalidad china que le ultimaron a balazos en esta ciudad de Comitán el pasado 10 de abril de este año 2026. Los detenidos son Nancy N., Walter N. y José N. De acuerdo con la carpeta de investigación, la víctima, al salir de una sucursal bancaria ubicada sobre el Boulevard Sur de esta ciudad de Comitán, esquina con Primera Calle Sur Poniente, fue interceptado por los inculpados, quienes le dispararon con un arma de fuego y le robaron la cantidad de 800 mil pesos. La víctima, al ver que estaban tratando de asaltarlo, quiso refugiarse en un estacionamiento donde llegaron estos sujetos y lo ultimaron a balazos. Los presuntos culpables se encuentran ya a disposición del órgano jurisdiccional a la espera a que se desarrolle la audiencia inicial y el juez de control resuelva la situación jurídica dentro del término constitucional. En más información les doy a conocer también que el día de ayer por la noche trasciende el asalto y robo en el tramo carretero Ocosingo Altamirano, en el cual el conductor de una unidad, de una camioneta de Nissan Estaquitas con redila, que la víctima le sirve para llevar frutas, el señor José N. dio a conocer que a la altura de las colegialas, allá en el tramo Cocingo Altamirano, el señor José N. fue interceptado por unos sujetos que le atravesaron una unidad móvil color blanco, donde después de despojarle de dicha unidad, huyeron con rumbo desconocido. El afectado ya levantó la denuncia ante las autoridades correspondientes para localizar la unidad. Así también se pide el apoyo de comunidades y municipios cercanos para reportar cualquier información que ayude a dar con el paradero de dicha unidad. Es un Nissan Estaquitas con redila 2014 color rojo. En más información le doy a conocer que para el día de hoy en esta ciudad de Comitán, de acuerdo al pronóstico que dan los meteorólogos, estamos en este amanecer con una sensación térmica ya de 18 grados centígrados. Se espera que la máxima sea de 24. Hay un 17% de probabilidad de que sea un día nublado, no hay pronóstico de lluvia, únicamente un 17% de que esté nublado por la tarde-noche del día de hoy. Hasta aquí la información, esto fue Notinúcleo Regional, primera emisión. Como siempre agradezco su sintonía. En el máster, Juan Ramón Alcázar Ordóñez, soy Juan Méndez, buenos días.

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0: ¿Qué tal? Un gusto poder saludarlos. Vámonos con la información cultural. La Casa de la Cultura de Sinacantán albergará próximamente la exposición fotográfica titulada Utensilios del Hogar Tradicional, una muestra que busca poner en valor los objetos cotidianos que han definido la vida doméstica en la región. La exhibición tendrá lugar en los corredores de la Casa de la Cultura de Sinacantán del 23 al 26 de junio. Las puertas estarán abiertas al público durante 4 días de permanencia en un horario corrido de 10 de la mañana a 8 de la noche. La Casa de la Cultura de Chanal se prepara para inaugurar la exposición fotográfica titulada Carnaval de los Pueblos Celtales y Tzotziles, un registro visual que busca acercar al público a la riqueza de esas tradiciones ceremoniales. La muestra permanecerá abierta para todos los visitantes del 22 hasta el 26 de junio, con un horario de atención diaria a partir de las 10 de la mañana. La exposición se encuentra ubicada en la calle José María Morelos, en el barrio Centro Yanixchil, y cuenta con entrada gratuita. Este 23 y 25 de junio, los municipios de Panteló y Las Rosas serán las sedes del cuarto festival Apapachos para la Primera Infancia, una celebración dedicada especialmente a niñas y niños de entre 3 y 5 años. La programación del festival contará con una amplia variedad de actividades que incluyen talleres especializados, juegos teatrales, presentaciones de títeres, así como funciones de danza y teatro. Además, la experiencia se complementará con un concierto musical, consolidándose como una jornada diseñada para el desarrollo cultural y el entretenimiento familiar de la primera infancia en ambas localidades, informó para Notinúcleo Daniel Torres.
1: Ocho con dos minutos, cambiando de información, entrega el gobernador Eduardo Ramírez apoyos al campo y pone en marcha obras prioritarias en la Frailesca. Carla Trujillo.
2: El gobernador Eduardo Ramírez Aguilar realizó una gira de trabajo por municipios de la región Frailesca, donde encabezó la entrega de apoyos del programa Café con Humanismo, además de impulsar obras de infraestructura carretera y educativa. En ese marco, destacó que el gobierno de la nueva era promueve acciones humanistas orientadas a transformar la vida de las chiapanecas y los chiapanecos, fortalecer las cadenas productivas y generar prosperidad. Acompañado por productoras y productores, el mandatario entregó plantas y semillas de café, bombas aspersoras, paquetes de herramientas, insumos, despulpadoras y fertilizantes en los municipios de Montecristo de Guerrero y Ángel Albino Corzo. Señaló que respaldar al campo con justicia social y sin intermediarios se traduce en una mayor productividad, además de bienestar y mejores condiciones económicas para las familias rurales.
3: Es una inversión muy mínima la que han hecho en años anteriores, y más de 80 municipios viven de esta actividad. Entonces decidimos renovar los cafetos, porque la roya afectó severamente a muchos cafetales del estado de Chiapas y del sur de México. Es el primer año que estamos invirtiendo en café y no voy a dejar de invertir en los próximos 4 años más que tenemos de administración, porque vamos a fortalecerlos, vamos a trabajar de la mano con ustedes y también pedirles que se mantengan muy unidos.
2: En materia de infraestructura, en Montecristo de Guerrero anunció una inversión superior a los 10 millones de pesos para fortalecer los espacios educativos en planteles de distintas comunidades. Por otra parte, en Ángel Albino Corzo entregó obras en la primaria de centralización educativa en beneficio de 181 estudiantes. Además, dio a conocer el inicio de nuevos proyectos en diversos centros escolares. Precisó que la inversión total en este rubro para este municipio es de más de 8 millones de pesos. Posteriormente, Ramírez Aguilar recorrió e inauguró los caminos Jaltenango, Ejido Querétaro y EC San Francisco Palestina en Ángel Albino Corzo, obras de modernización vial en las que se invirtieron más de 20 millones de pesos. Para Notinúcleo, Carla Trujillo.
1: Gracias, Carla. Con esta información vamos a una pausa ya a las 8:05 en la capital.
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1: Situado a la altura del ex convento de Santo Domingo, donde fue encontrado Juan Carlos N., suspendido de una soga al interior de la vivienda. Paramédicos de Protección Civil acudieron al lugar y luego de la valoración correspondiente, confirmaron que la persona lamentablemente ya no contaba con signos vitales. Personal de los servicios periciales realizó las diligencias correspondientes y el levantamiento del cuerpo, que fue trasladado al servicio médico forense. Pasamos a temas de carácter nacional. Buscará la Comisión Reguladora de Telecomunicaciones evitar que WhatsApp se use en extorsiones. Los detalles en el panorama nacional con Elena Zúñiga.
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3: Yucatán representa uno de los casos más relevantes de desplazamiento lingüístico en México, y aunque todavía cuenta con alrededor de 800,000 hablantes en demaya, presenta una tasa de pérdida cercana al 60%, lo que significa que 6 de cada 10 hijas e hijos de madres maya hablantes ya no aprenden la lengua como idioma materno, reveló la Subsecretaría de Ciencia, Humanidades, Tecnología e Innovación del Gobierno de México. Con las cifras expuestas anteriormente, el número de hablantes en demaya disminuyó actualmente a más de 500,000 personas en la entidad. Actualmente el uso del idioma se concentra principalmente en personas de entre 30 y 40 años o mayores, mientras que en muchas comunidades rurales la proporción de niños que lo hablan es mínima. La Profeco exhortó a la población que asista a los partidos del Mundial de Fútbol a revisar y comparar los precios de alimentos, bebidas y souvenirs antes de adquirirlos dentro y fuera del estadio. En un comunicado, el organismo destacó que los precios de estos productos deben estar a la vista y en pesos mexicanos. A su vez, se recordó que de acuerdo con la Ley Federal de Protección al Consumidor, los proveedores no deben condicionar la compra de productos o contratación de servicios ni ejercer algún tipo de discriminación. Tampoco pueden exigir el uso de efectivo. La Comisión Reguladora de Telecomunicaciones informó que busca evitar que aplicaciones de mensajería como WhatsApp sean utilizadas para cometer extorsiones, ya que, aunque a partir del 1 de julio de 2026 se bloquearán las líneas celulares que no estén vinculadas a la CURP, estas plataformas seguirán funcionando cuando los usuarios se conecten a una red Wi-Fi. Por ello, el organismo trabaja con los proveedores de estas aplicaciones para desarrollar medidas que permitan combatir los delitos realizados a través de cuentas de mensajería instantánea. La presidenta Claudia Sheinbaum informó que las conversaciones entre México, Estados Unidos y Canadá para la revisión del tratado entre México, Estados Unidos y Canadá, TEMEC, se reanudarán el próximo 1 de julio, fecha en la que iniciará formalmente una nueva etapa del proceso. Este encuentro marcará el arranque de la revisión prevista en el acuerdo comercial, que se realizará periódicamente para evaluar su funcionamiento y definir su continuidad. La mandataria aclaró que este proceso no implica la terminación del tratado, sino el inicio de un mecanismo de análisis conjunto entre los tres países. El Banco de México advirtió que la expansión de la inteligencia artificial en el sistema financiero trae consigo riesgos debido a que los reguladores aún no tienen capacidad plena de supervisar y que en ciertos escenarios podría amplificar en lugar de amortiguar episodios de crisis. En un análisis, el Banco Central destacó que uno de los riesgos más relevantes es que varias instituciones financieras utilicen los mismos modelos de inteligencia artificial, lo que podría provocar que reaccionen de manera idéntica ante una crisis. Hasta aquí este recorrido a través del territorio nacional, informó para Notinúcleo Elena Zúñiga.
1: Vamos con más temas de carácter nacional. El Pleno de la Suprema Corte de Justicia de la Nación facultó a la Procuraduría Federal del Consumidor para recibir denuncias en contra de escuelas particulares. La Corte determinó que cuando los planteles privados prestan servicios educativos, se configuran como proveedores de servicios y, por tanto, están sujetos a la Ley Federal de Protección al Consumidor. Esto significa que los padres de familia pueden acudir a la Profeco si detectan cobros indebidos, negativa a entregar documentación, publicidad, engaños o incumplimiento del contrato educativo. Con esta información vamos a una pausa ya a las 8:16 en la capital. Al regresar vamos a Tabasco, ahí hay información importante que se ha generado en las últimas horas. 8:16.
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1: Extinguir o refinanciar los créditos vigentes. Luis Ruiz Sandoval.
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28: Mónica Fernández, directora del Instituto para Devolver al Pueblo lo Robado de México, presentó el programa denominado Volver a Crecer, ello ante la iniciativa de la presidenta Claudia Sheinbaum para que aquellos con adeudos en la financiera rural, la cual ya desapareció, puedan finiquitar el crédito y obtener descuentos para ajustar al mismo. En la mañana de este día, y junto al gobernador Javier May Rodríguez, la funcionaria federal detalló que este es un programa federal y que en Tabasco este beneficio llegará a 6 municipios con un total de 1,861 acreditados, entre ellos mujeres y pequeños productores, y esto comentó.
29: En el caso de Tabasco, tenemos que en total en la financiera tenemos 1,861 acreditados. De ellos, 282 mujeres ya hoy por hoy tienen liberado su crédito. Y 106 mujeres pueden acceder al esquema de descuento. De los pequeños productores, 940 ya tienen liberado sus créditos y 522 pueden acceder al esquema de descuento. Hay clientes de la financiera en todo el estado. Yo les puedo decir, aquí en el mapa pusimos algunos de los más grandes, pero por ejemplo, en Huimanguillo es el lugar donde más clientes tenemos de la financiera.
5: Informó para Notinúcleo Luis Ruiz Sandoval Frade.
1: 21 minutos, fuerzas federales localizaron y aseguraron una bodega en Sinaloa que almacenaba más de 24 mil litros de metanfetamina líquida y sustancias químicas utilizadas para la elaboración de drogas sintéticas. En un operativo que también dejó a una persona detenida, las autoridades señalaron que el aseguramiento representa un golpe a las estructuras dedicadas a la fabricación y distribución de narcóticos en la entidad. El detenido fue puesto a disposición del Ministerio Público Federal, mientras que peritos y elementos de seguridad realizaron las diligencias correspondientes para determinar el origen de las sustancias y las posibles redes criminales vinculadas con el inmueble. Vamos al ámbito internacional. Más de 220 periodistas han muerto por la guerra en Gaza, denuncian organizaciones. Los pormenores en una vuelta por el mundo con Daniel Torres.
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7: Al menos 838.363 nicaragüenses, un 11,8% de la población calculada en 7.009 millones de habitantes, se han visto forzados a desplazarse fuera de Nicaragua desde abril de 2018, tras el estallido de una crisis sociopolítica, siendo el mayor éxodo en su historia, informó una ONG de derechos humanos. Ese organismo advirtió que el exilio nicaragüense continúa siendo una de las consecuencias más graves de la crisis de derechos humanos provocada por la dictadura de Daniel Ortega y Rosario Murillo desde abril de 2018. Francia puso a los servicios de emergencia y a las fuerzas militares en alerta por incendios forestales, restringió el consumo de alcohol en espacios públicos y canceló algunos eventos deportivos al aire libre para hacer frente a la ola de calor que afecta a partes de Europa. Cerca de un tercio del país se encuentra bajo alerta roja por calor y se espera que las temperaturas alcancen los 40 grados Celsius en algunas zonas de un país en el que el aire acondicionado no es habitual. El pronóstico indica temperaturas aún más elevadas. Honduras mantiene alerta verde por 24 horas por 4 departamentos del occidente ante el ingreso de una onda tropical que llevará lluvias de moderadas a fuertes intensidades, con actividad eléctrica y acumulados de hasta 80 milímetros, según informaron medios oficiales. En varias regiones del occidente y centro del país, la humedad acumulada podría superar el 80%, una condición que reduce la capacidad del terreno para absorber nuevas precipitaciones y eleva el riesgo de deslizamientos y derrumbes. El Ministerio del Interior de Qatar informó una explosión provocada por un accidente técnico ocurrido en una fábrica de Ras Laffan, un complejo industrial al norte de la capital Doha y sede de las principales operaciones de procesamiento de gas natural licuado del país, además de ser el centro del más grande del mundo. Tras la explosión, las autoridades han informado de varios heridos, al tiempo que descartaron que existiera alguna fuga de gas que amenace la seguridad. La cadena qatarí de televisión rechazó que uno de sus periodistas que perdió la vida en la franja de Gaza en una operación del ejército israelí trabajara para el movimiento terrorista palestino Hamas. El canal condena las acusaciones infundadas del ejército de ocupación israelí que buscan justificar sus crímenes contra los periodistas y camarógrafos de Al Jazeera en Gaza, el más reciente de los cuales fue el asesinato de su camarógrafo. Según la organización no gubernamental Reporteros Sin

0: fronteras, más de 220 periodistas han muerto en ataques de Israel desde que estalló la guerra en Gaza. Al menos 70 de ellos murieron durante el ejercicio de su profesión. Hasta aquí este recorrido por el mundo, informó para Notinúcleo Daniel Torres.
1: En más información internacional, 9.2 millones de personas en el mundo no reciben tratamiento contra el VIH. Los recortes amenazan los avances contra la enfermedad, advierte la ONU. Laura Quiñones.
2: Los recortes de financiación, el aumento de la deuda y el retroceso de los derechos humanos amenazan los avances logrados en la respuesta al VIH-SIDA, advirtió la vicesecretaria general de la ONU hoy durante una reunión de alto nivel de la Asamblea General. A finales del 2024, 9.200.000 personas que necesitaban tratamiento contra el VIH no lo recibían. Ese año, 1.300.000 contrajeron el virus y 630.000 murieron por enfermedades relacionadas con el SIDA. Aunque las muertes vinculadas al virus han caído un 70% desde su pico de 2024 y más de 32 millones de personas reciben tratamiento antirretroviral, Amina Mohamed subrayó que la epidemia no ha terminado.
3: Now is not the time to step back from investing in the response.
2: Este no es el momento de dar marcha atrás en la inversión a la respuesta. El mundo debe apoyar a los países en desarrollo para que construyan sistemas de salud y protección social más sólidos. La vicesecretaria general pidió cerrar las brechas en prevención, tratamiento y atención, proteger a las comunidades afectadas por el estigma y la discriminación y reforzar las organizaciones comunitarias. Mohamed añadió que la ONU trabaja en una transición para preservar y fortalecer la respuesta al VIH ante los recortes que afectan a ONU-SIDA, el programa conjunto de la ONU sobre el VIH-SIDA.
1: 8:26, el presidente municipal Ángel Torres, junto a vecinas y vecinos, puso en marcha los trabajos de rehabilitación del drenaje sanitario en el Boulevard Fidel Velázquez, entre andador número 6 y calzada artículo 123, en el fraccionamiento Infonavit Grijalva. La obra contempla más de 330 metros lineales de tubería de 8 pulgadas, la construcción de 34 registros, el suministro e instalación de 204 metros lineales de tubería de 6 pulgadas y reposición de asfalto, entre otras acciones integrales que fortalecen la infraestructura sanitaria de la zona.
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1: Ocho con 8:27, vamos a los deportes como cada mañana con Gerardo Gómez. Gerardo, muy buenos días.
5: ¿Cómo estás, Alexander? Qué gusto saludarte a ti y a todos que están en sintonía en Notinúcleo Primera Emisión. Así como lo decías al inicio del noticiero, Lionel Messi y Kylian Mbappé en una lucha importante por no solo llevar a su equipo a una nueva final en esta justa mundialista del 2026, como sucedió en Qatar en el 2022, sino que también en la tabla de goleo están en disputa el argentino y también el francés. Lionel Messi ayer con el doblete a Austria llega a 18 unidades y ya despedaza y deja atrás la marca que tenía el alemán Miroslav Klose, que se queda con 16, y Kylian Mbappé ayer también con su doblete llega a 16 unidades. Estos dos hay que seguirlos muy de cerca porque pueden estar batiendo récords en lo individual, así que Lionel Messi ha roto la marca ya de Miroslav Klose, del alemán, y Mbappé va atrás del argentino. La virtud del francés es que, bueno, tiene todavía al menos otro mundial más en su haber. Y también de la justa mundialista, rápido los resultados del día de ayer, mi querido Alexander Pérez. Argentina le pegó 2-0 a Austria, Francia hizo lo propio con Irak, 3-0, Noruega 3-2 en un gran partido a Senegal, y el partido que cerró la jornada del día de ayer fue el Argelia-Jordania, que Argelia gana 2-1 y prácticamente deja eliminado al equipo de Jordania. Los partidos para el día de hoy en esta justa mundialista: a las 11, Portugal de Cristiano Ronaldo; a las 11 de la mañana enfrenta a Uzbekistán; Inglaterra gana en un muy buen partido a las 2 de la tarde. En otro también que llama la atención es el Panamá-Croacia a las 5 de la tarde, y Colombia contra República Democrática del Congo, este duelo a las 8 de la noche. También en información nacional, también que tiene que ver con la justa mundialista, lo platicábamos ayer, Katia Itzel García, un árbitro mexicana, seguirá haciendo historia en el fútbol internacional, y es que ha sido designada para el partido de mañana de Croacia. Así que suerte para ella, porque será la primera mexicana en pitar un partido internacional, esto dentro de la justa mundialista. Así que vamos a estar muy pendiente de ella y también de el señor Palazuelos, que está en plena justa mundialista. Y al ratito, a las 2 de la tarde, mi querido Alexander, tendremos ya todos los pormenores de lo que es este duelo de leyendas que tendremos al final de este mes, el 26 de junio, aquí en Tuxtla Gutiérrez. Hay conferencia de prensa, así que vamos a asistir para saber y tener

0: para saber y tener más detalles de el duelo de leyendas en Tapachula y también aquí en Tuxtla Gutiérrez. 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
1: Gerardo, vamos a estar atentos en la segunda emisión con el tema. Muy buenos días.
0: Muy buenos días, mi querido Alexander.
1: Ahí está Gerardo Gómez con todo el tema del panorama deportivo en las últimas horas.

0: esta información nos pasamos a retirar de esta primera emisión de Notinúcleo en cadena estatal. Muchas gracias a usted por el favor de su sintonía a lo largo de estos 60 minutos con lo mejor de la información local, estatal, nacional e internacional. Domingo de Asís en los controles técnicos, Daniel Torres a cargo de las plataformas digitales, en la jefatura de información Elena Zúñiga, Daniela Grajales en la redacción y en la dirección de noticias, licenciado José Ovilla. Soy Alexander Pérez y mañana miércoles, mitad de semana, tenemos una cita a partir de las 7:30 de la mañana en la primera emisión, hoy a las 2:30 la segunda y a las 8 de la noche la tercera emisión de Notinúcleo. Que tenga usted un excelente martes.
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0: 8:40, buenos días. ¿Qué dice la banda? ¿Qué dice el auditorio? ¿Cómo están? ¿Cómo amanecieron? ¿Cómo les fue con este climita que pues de repente está nublado, de repente hay calor, de repente hay frío? Qué rico, que hoy amaneció muy sabroso, muy rico, muy delicioso para disfrutar esta hermosa mañana del día martes. ¿Cómo estás, queridísimo Juan Ramón?
1: ¿Qué tal, Alex Guillén? Gusto en saludarte. Sí, como que anda nubladillo con temperante. Ahora sí, como que se antoja, se apetece estar cafeteando. Puede ser también un arrocito con leche, atolito de granillo.
0: De granillo.
1: O cuatón Fernández.
0: Calientito.
1: Con tu pedacito de rosca. Muy buenos días, 18 grados en la ciudad de Domínguez. Sí, está nubladito.
0: Está rico.
1: Está chabochón. Dicen que no va a llover.
0: Dicen, pero no creo.
1: Al ratito yo creo que tendremos chipi chipi.
0: Sabroso.
1: Sí.
0: Qué rico. La verdad, a mí yo soy team frío.
1: Sí.
0: ¿Te gusta más calor o frío?
1: Pues de los dos.
0: De los dos.
1: Sí, de los dos. Disfruto cuando hay frío, hasta con neblina.
0: Sabroso.
1: Ay, que me pegue la neblina aquí en este hermoso rostro.
0: Y cuando esté el calorón en su puño.
1: Ay, chavochito, me pongo camiseta para que vean esos músculos.
0: Refrescante. Rico.
2: Y sacamos dos espantosas X.
1: En serio que sí, solo pensando en eso estamos. Bienvenidos, los vamos a estar acompañando hasta las 10 de la mañana con esa buena vibra positiva, buena energía. Gracias por estar en sintonía de Extremo 99.1, mi estimadísimo.
0: Recuerden que el WhatsAppero 963-159-8888 para que nos manden saludos, para que quieran felicitar a alguien, quien está de cumpleaños de manteles largos el día de hoy, le ponemos sus mañanitas. Recuerden, ahí está la línea de comunicación, 963-159-8888, para que vamos a complacer a todo el auditorio.
1: Así es que vamos con música, únicamente 18 minutos y puntualizamos las 9 de la mañana, la hora exacta para usted a través de Extremo 99.1. ¿A poco no?
0: ¿Quiénes son?
1: Ellos son Merenglás y el baile de la iguana.
0: A través de Extremo 99.1.
1: ¿A poco no?

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0: 10 minutos nos separan de las 9 de la mañana. ¡Qué bárbaro! Se va a ir la semana, pero como agua de mayo. Se está acabando el año, se está este mes ya.
1: El mes ya está bailando.
0: La cinturita del año.
1: Sí, el mes número 6. Saludamos a los que van a cumplir años, los Juanitos. Tangoba, día se de viene. Santo, el 24.
0: Pero yo no conozco ningún Juan.
1: Ay, Dios, abundan los Juanitos.
0: No, solamente conozco al patito Juan.
1: Ah, sí. Ahorita sí me sale, tengo voz de pato.
0: ¿Cómo hace? Pues sí, se viene el día de San Juan. ¿Cuándo es el día de San Juan?
1: El 24.
0: Mañana.
1: 24, día de San Juan, efectivamente.
0: Mañana es 24, sí. Mañana es día de San Juan.
1: Y el otro día,
0: sabroso.
1: Cumpleaños, Fernández.
0: ¿Tú cumples el 25?
1: Estaré comiendo harto tzitzín. Me estarán celebrando con...
0: ¿Con extremo?
1: Con mucha comida.
0: Y aquí en extremo tu pastelito y todo. Tenemos a Juan Ramón, tenemos a Juan Méndez. Pero lo bueno es que se fue de vaca.
1: No le vamos a alcanzar el pastel. No, sí, iba a ser la rebanada un poquito más delgada.
0: Más pequeña.
1: Más sí. Delgadita. Señores y señores, tenemos más en música para usted, deseándole mucho éxito. ¿En dónde se encuentra? Platíquenos, envíanos un mensaje a los teléfonos.
0: 963-159-8888. ¿De dónde nos estás escuchando? ¿Cumples años? ¿Te llamas Juan? ¿Cómo te llamas? Queremos mensajes, queremos ver si está el auditorio. Si se reporta el auditorio, con solo que nos diga presente, con 10 que se reporten ahorita diciendo presente, doy una recarga.
1: ¡Una recarga!
0: Una recarga de 100 pesos.
1: Brendita no dijo presente porque no lo sabía. Brendita, que nos envía un mensaje en esta mañana porque está escuchándonos en el barrio de San Agustín. Muy buenos días, Brendita.
0: San Agustín, sale y al Chibol, ¿quién más está presente? Que nos digan presente y se va a la recarga de 100 chuchulucos.
1: ¡Ándale, pues! ¡Oh, bien y de buena!
0: Sí, chiquete. Es que pues ya viene, se esté yendo el mes y ya casi, ya dices bien 24, estamos a 6 días de la quincena.
1: Ay, chavochito.
0: Así es que es momento de que se vayan reportando, que digan presente, y vamos a ver quién más está con nosotros para ya soltar en el siguiente corte la recarga.
1: La recarga, así que no se olviden, 159-88-88, digan presente. Buenos días. A usted nos vamos con música. Mi queridísimo Alex Guillén. Esta canción, no sé, pero le voy a poner mucha atención.
0: ¿Cómo se llama la canción? Se llama Atolito con el dedo. Atolito con el dedo, y lo canta Roberto Ávalo
1: de Peluche.

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0: Ay, Dios, yo agarro pleito ajeno. ¿A quién hay que maltratar?
1: ¿A quién hay que somatar?
0: ¿A quién hay que quemar? Ándale, pues, ya también en esa mañana saludando a Master Davison.
1: ¿Cómo estamos, Inge?
2: Hola, ¿qué tal? Buenos días. Muy bien, con todas las ganas, pareciendo que fuera el lunes.
1: ¿Con toda la actitud?
2: Con toda la actitud, exactamente.
1: Se siente un olorcito así como fresco, rico, ¿verdad? Como un perfume así, pero
0: de fresco. Botita. Perfume sí, de botita. Cotorreo, perfume de botita.
1: Oh, ahí, sí. Había uno que venía en puro. Nunca había un perfume de puro.
2: El de un toro, ¿no?
1: Sí, el de botita es un toro.
0: No. Sí. Olía riquísimo.
1: El puro. Como es un cubano, muy bueno.
0: Cubano, ajá. Qué lástima que ya no lo vemos.
1: Pues ya no.
0: Ahorita ya le dieron, y estaba muy, muy, muy rico.
1: Sí. Ahorita puro siete machos.
0: Sí, sí, perfume de botita del catálogo Fernández.
2: Ahora de puro ven a mí.
1: Ven a mí, sí, sí. Sí.
0: De eso fuertísimo. Sígueme, que sacan sígueme. Hasta los malos espíritus chocarreros.
1: Vamos a regalar 100 pesotes. 963-159-8888. ¿Sale? Vamos a regalar 100 pesitos. El primer WhatsApp que caiga, repito, 963-159-8888. El primer WhatsApp que caiga, escrito bien correcto a la respuesta de lo que vamos a preguntar, se lleva su premio, ¿sale? ¿Abusado? ¿Lo lanzamos ya de una vez?
0: Ya está. Lo hacemos de una vez. ¿Qué te parece en el segundo corte?
1: En el segundo corte, estén muy pendientes, síganse reportando porque van a participar los que se están reportando, ¿sale?
0: Y de hecho, ya hay varios que están desde Oaxaca, ¿verdad?
1: ¿Leemos? ¿Ya no tenemos tiempo?
0: Sí.
1: Vamos a echar rápidamente los que nos cayeron. Dice, hola, buenos días, ¿me pueden pasar las mañanitas para saludar a María Eugenia Flores Villatoro de Barrio de Cruz Grande, que mañana estará de mantener largos? Dan saludos desde Chicomucelo.
0: Saludos, buenos días, nuestros amigos de Tierra Caliente.
1: Ahí están las mañanitas. Dice, buenos días, ya estamos en el mejor programa. ¿Será que ya llegaría Don? No lo voy a decir porque esa va a ser la dinámica. Ya están presentes. Ya. Y vamos a decir, aquí dice, presentes desde Francisco Sarabia Tenam. Ahí estaba Juan Ramón, dice, Arael también presente. Y tenemos aquí presente también la terminación 87. Gracias por estar en sintonía con nosotros.
0: Pastón también, ¿verdad?
1: Presente Pastón, la terminación 87 también. Y aquí dice, presentes en Vista Hermosa Pastón. Está con nosotros y dice, hola, buenos días, los escuchamos a diario aquí en Tehuantepec, Oaxaca. Saludos, los voy escuchando a todo volumen en mi mototaxi, dice.
0: Ándale, pues, muy buenos días, saludos a nuestra bella ciudad de Oaxaca.
1: Hay más saluditos, hay notas de audio, pero necesitamos checar primero fuera del aire para ver si podemos pasar el audio.
0: No nos vayan a maltratar.
1: Sí, no vaya a ser que nos vayan a somatar. Entonces, vamos a, después del corte, síganse reportando quién está presente para que participen en la dinámica. Después del corte, vamos a dar 100 chuchulucos.
3: Y de México para el mundo.
0: Es la arrolladora Banda El Limón.
1: Morena, a través de Extremo 92.1.
0: ¿A poco no?

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10: Son las 9 de la mañana.
11: 9 de la mañana.
10: 9 de la mañana.
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0: No nos gusta el chisme. No, no nos gusta.
1: ¿Qué?
0: Nos encanta, porfa.
1: ¿Quién
0: señor
1: dice?
0: Davidson.
1: No, chisme, no.
0: ¿Qué cosas es, güey? ¿Qué cosas es? Decímelo.
1: Mejor voy a leer los mensajes.
0: Sí, porque ya tenemos, pero...
1: Carmelita, preciosa, hasta Aguascalientes nos está sintonizando como siempre. Gracias, chaparrita hermosa. Hola, buenos días. Dice saludos desde Aguascalientes. Bendiciones. Bendecido día,
0: ¡viva
1: Carmelita!
0: Aguascalientes!
1: Ya tiene rato que anda por allí en Aguascalientes. Dice, hola, buenos días. Aquí lo estamos escuchando desde Chichimá. Saludos a toda la colonia, a toda la gente de Chichimá. Dice, presentes a Matenango de la Frontera. Saludos.
0: Saludos,
1: también.
0: Buenos días.
1: Dice, buenos días. Los escuchamos en Efraín Gutiérrez. Porfa, una mi canción. De Junior's Clan. El biberón.
0: Junior.
1: Bendiciones para ustedes. Y vamos a poner el audio. ¿Dónde está el audio? ¿Dónde está? Se me fue el audio. Ay, Dios mío, ¿dónde se fue? Tú no sabes cuál era el audio, Juan. Vamos a decirlo, buenos días.
0: No, pero ya
1: Juan
0: te voy a poner.
1: Juan y Chiquitín.
0: Ya te voy a poner algo.
1: ¿Qué me vas a poner? Porque bueno, me confundí, ¿verdad?
0: Ya
1: ponelo.
0: Lo quitaron.
1: ¿Ya no está? Uh-uh. De todos modos lo ponemos. ¿Por qué te confundiste, da? ¿Dónde está por el audio? ¿Cuál es? No identificaste.
0: La terminación 68.
1: Terminación 68. Uy, no le encuentro hasta arriba de estar. 68, ahí está. Ahí va tu audio.
2: Hola, buenos días, Juan Ramón. Saludos para ti. Compañeros, buenos días. Para ustedes.
1: Doña Carmen.
0: Sí, Carmelita, María del Carmen siempre nos escucha. Muy buenos días, gracias por tu mensaje, María del Carmen.
1: Doña Carmen, yo tengo una duda. ¿Sí encontró usted la medallita o no la encontró usted?
0: Otra extraviada todavía.
1: Vamos a lanzar la dinámica, ¿qué te parece, Juan Ramón?
0: Vámonos.
1: Para toda la bandera. 963-159-8888. Se va la dinámica, primer mensaje que caiga correctamente, el primero. Vale, aclaramos, el primer mensaje se lleva 100 pesitos de recarga. Vamos a lanzar la dinámica. Agarren su teléfono porque tiene que ser en nota de audio o en nota de texto. Sale al WhatsApp, pero les voy a repetir pues si acabas de encender tu radio, 963-159-8888. La dinámica consiste en que Juan Ramón, mi compañero, ajá, va a imitar a un artista. Va a imitar a un artista. Y el primer mensaje que diga qué artista está imitando o imitó, regresando del corte, leemos quién es y le damos su recarga. En este momento, agarra tu teléfono porque Juan Ramón va a empezar a imitar el artista. ¡Adelante, Juan Ramón!
3: Muchísimas gracias. Recuerdo a mi tata cuando me aconsejaba cuando estábamos en el rancho. Y nunca le hice caso cuando él me decía... El consejo, mi querido Chiquitín. ¿Qué cosa me decía? No te digo que nunca lo escuché. Solo la que sí me tenía, pero al puro chicotazo, era mi Cuquita. Ay, le mando un besito a Cuquita. Cuquita Fernández.
1: ¿Cómo ves, Juan Ramón? ¡Ese señorón de señorones!
0: Ay, no, en serio. Qué halago de tenerlo por acá en las cabinas.
1: Extremo 99.1. Vamos a votar. No ha caído mensajes. ¿Quién es ese señorón que acaba de hablar ahorita encarnado en Juan Ramón?
0: ¡Ay! Vámonos con música, mi estimado Chiquitín, porque el tiempo apremia.
1: ¡Vámonos de bolón ping-pong!
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0: la junta de qué? Sí. Bye.
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7: 9:22. Gracias a todo el auditorio. Gracias a toda la banda que estuvo.
6: Se puso bueno.
7: No, se descontroló el WhatsAppero. Gracias a las 85 personas que ya están con nosotros, reportándose en el WhatsAppero, ¿verdad? Aparte la gente que pues anda laborando y nos está sintonizando únicamente, pero gracias. Recuerden que aparte de escucharnos aquí en radio, ya nos pueden también ver en redes sociales. Estamos en TikTok, estamos en Facebook, aparecemos como Extremo 99.1 Comitán. Ahí nos pueden checar todo lo que hacemos, nos pueden ver los TikToks y todo lo que hacemos. Vamos con Juan Ramón, vamos a hacer TikTok. Vamos a echar sí, TikTok. Vamos a bailar. Gracias a toda la gente. Vamos a dar a conocer. ¿Qué te parece si damos a conocer de una vez el ganador?
6: El ganador ya lo tiene. Chiquitín. Vámonos entonces.
7: Gracias.
6: En cabina, chiquitín. Ahí está. Atentos, muy atentos. Quienes se comunicaron con nosotros. Ahí está. Vamos a ver el afortunado ganador.
7: Gracias. Y efectivamente, Juan Ramón estuvo imitando al señorón de señorones, el señor de Cuantitlán, Vicente Fernández papá, porque así nos dijeron todavía, Vicente Fernández papá, porque hay
6: Junior. Bien explicado.
7: La terminación, el primer WhatsApp que cayó, primerito que cayó correctamente, es la terminación 2603.
6: 2603.
7: Que se reporte con nosotros, que nos diga cuál es su compañía telefónica para que le hagamos llegar su recarga.
6: Recarga, qué galán.
7: Vamos a seguir dando regalitos el siguiente corte. Ya no vamos a dinerito porque también estamos jodidones nosotros. Pero vamos a regalar tacitas de chiquitín.
6: Ah, me vamos encanta, a regalar me encanta tacitas.
7: Voy a traer. Detalle. Sí, te traemos para que tomes tu cafecito, tu atolito. Voy a dar una tacita de chiquitín, una tacita del chalán de los patrones. Para que estemos contentos en las dinámicas.
6: Eso, para que lo puedas estrenar disfrutando un rico café.
7: Acompañado de chiquitín.
6: ¡Ah, está bonito! O con galletas animalito.
7: Tu sopita chopeadito.
6: ¡Cierto! Vámonos entonces con más música a través de Extremo 99.1. Es el grupo Cañaveral. Esto se llama Hasta el cielo lloró.
7: Hasta el cielo lloró, Extremo 99.1.
6: ¿A poco no?

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3: Las 9 de la mañana con 32 minutos. Acaríciame nos canta Grupo Límite 99.1.

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0: Ay, ay, ay, ay, ay, ay, bigotito Fernández. No, hombre, tenemos aquí un pequeño despapallín, nada más.
12: Me está echando a perder Juan Ramón. No, Juan Ramón me está echando a perder. Serio. Yo que era tan santo.
0: Tan serio.
12: Tan serio, tan bien portado, chiquitín. Y Juan Ramón, ya me...
0: No digas eso.
12: Ya me echaste a perder, Juan
0: tremendo,
12: Ramón.
0: Eres tremendo. Oye, más mensajes.
12: Mucho mensaje, gracias a todo el auditorio que están solicitando canciones, a todo el auditorio que nos están mandando sus mensajes, ¿verdad? Y vamos a tratar la manera de complacer a todos, hasta donde sea posible, porque sí, hoy sí, nos bombardeó el WhatsAppero, 85 WhatsApp, pero de atrás de uno el otro. Entonces, muchas gracias a todo el auditorio, gracias por aceptarnos en su hogar.
0: Así es, y como siempre le deseamos mucho éxito. Estamos ya casi en la curva final, bueno, en la recta final, porque faltan únicamente 10 minutos para las 10 de la mañana. Le vamos a dejar un rating excelente a Charalín.
12: Sí, va a quedar con todo. va a quedar con todo y le invitamos a todo el auditorio que no cambien, que no le bajen, que sigan, aunque estén haciendo su quehacer, ¿va?
0: La mejor compañía, Extremo 99.1, haciendo los quehaceres. Por ahí también vamos a mandar un saludo a las personas que están en las obras, en los talleres, nuestros amigos albañiles, nuestros amigos ojalateros, carpinteros, amigos mecánicos que ahí tienen prendida la radio. Les deseamos que les siga cayendo, no, aguacero, que les caiga como arroz, pero hartísimo trabajo.
12: Harta chamba, yo quiero irme más lejos, yo me quiero llegar hasta Chicomucelo, Comalapa, que nos están sintonizando, Bejucal de Ocampo, que saludos, también está con nosotros, Paso Hondo, también están con nosotros.
0: Frontera Comalapa.
12: Comalapa, siempre lo sintoniza Comalapa, siempre están allá, aunque esté el calorón, pero siempre están echando su agüita amarga con Extremo 99.1 a todo volumen.
0: O agüitas de sabor.
12: De sabor. Saludamos también a la gente de Socoltenango, de Pujiltic, de Tzimol, mi gente de Tzimol hermosa, Efraín A. Gutiérrez. Muy temprano están con nosotros, Margaritas. Nos acaban de hablar ahorita de Adelante Margaritas, El Encanto. Nos están solicitando una canción que vamos a complacerles, ¿verdad? Con mucho gusto.
0: Así es, y para que se pongan a bailar un rico guapanguito.
12: Sabroso, bonito. Ellos son Grupo Identidad, La Macarena, a través de Extremo 99.1.
0: ¿A poco no?

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1: Que los cacharon, que porque estaba en movimiento el carro y estaba en un lugar oscuro.
2: Yo quiero así.
1: Contento, venimos, contento, nos vamos, señoras y señores, chiquitín, chiquitín, en cabina, chiquitín, nos vamos.
2: Nos vamos, gracias a todo el auditorio, recuerden que tenemos una cita el día de mañana en punto de las 8:30, yo los quiero ver bien, salen, les mando un abrazo de los pies hasta el copete, su amigo Alejandro Guillén, mejor conocido como Payasito Chiquitín. Ya saben, coman frutas y verduras para que las pompitas se les pongan duras. Hasta mañana, Juan Ramón.
1: Hasta mañana, gusto saludarlos. Gracias por amplificar nuestra señal Extremo 99.1. Se quedan en compañía de Darinel López, el Chanal. Nos despedimos con esa rolita de son de vainilla. Se llama Amor.
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8: Son las 10 de la mañana.
9: 10 de la mañana.
10: Son las 10 de la mañana.
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23: Buenos días. Buenos días, martes, no te cases ni te embarques y chasco. Buenos días, martes 23 de junio, aunque usted no lo crea. Faltan 7 días para que vaya, vale más, el mes de junio. Y venga, un mes muy importante. Ahorita le voy a decir por qué es muy importante. Todos los meses son bonitos, pero ahorita le voy a decir por qué julio trae algo muy importante. 10:08 a.m. te saluda el pez más terrorífico del océano. ¡El charol! 10:09 a.m. es martes y como todos los martes no puede faltar nuestro invitado de lujo, nuestro invitado de honor. Ya lo considero mi amigo, no sé si él ya lo considere, me considere su amigo, pero yo ya llevamos buenos años aquí compartiendo micrófonos. Y gracias. No seas barbero. No es barbería, no es barbería. Es de corazón, se lo digo el doctor Joaquín. Señoras, señores, hoy, no creo, dije el chiquitín. Señoras, señores, viene con nosotros hablando de salud y por supuesto no va a haber yo creo que nos va a llevar todo este año y lo que viene a hablar del libro de Jurgos. Doctor Joaquín Armando Ramírez Águila. Antes que pues, se presente este doc, sí, me considera este ya su amigo. Ya quedé con esa duda.
24: Yo te voy a decir una cosa. Yo creo que la amistad no tienes que decir a alguien que quieres o que admiras. Se siente, ¿no? Yo creo que la comunicación con nosotros ha sido muy buena y creo que es una manera de cómo expresar cuando alguien tú aprecias y lo llevas en tu corazón.
23: ¿Sí, este? Ay, este rellar hasta respiro más bonito, pensé que no. Doctor, buenos días. Martes, dijera usted, no son los días, charal. Sos vos que tenés actividad. Por eso lo estás sintiendo muy rápido los días. Doctor, 23 de junio.
24: 23 de junio, muy rápido, ¿no? Ser y tiempo es uno de los libros de Martin Heidegger, que viene también plasmado en el libro de Jurgos. Dice que nosotros somos temporalidad, pero el tiempo, que te ponía el ejemplo la vez pasada, de que San Agustín de Hipona, que escribió muchos libros y dentro de ellos dijo, sí, yo puedo saber qué es el tiempo, pero cuando me piden que yo se los explique, no lo puedo explicar. Y la verdad es que el tiempo para cada uno dependerá de lo que estemos viviendo. Y efectivamente, tú estás viviendo un tiempo muy rápido, muy vertiginoso, seguramente estás muy contento, está tu familia saludable, y eso te permite manejar muchos de tus aspectos de vida diferentes. Fíjate que eso, hablando de esto, una parte del libro que me llama la atención que dice, con salud se disfruta todo, sin salud no se disfruta nada. Me gustaría que ver si puedes leerte pedacito de esa parte del libro.
23: Con salud se disfruta todo, sin salud no se disfruta nada. Página 89 del libro de Jurgos del doctor Joaquín Armando Ramírez Aguilar. Cuando uno se enferma y se observa de una manera fatalista, con desesperanza, y piensa que tiene una enfermedad grave, la curación es más lenta. El cerebro acepta la enfermedad como una enfermedad destructiva para el cuerpo. Ejemplo, el cáncer, problemas inmunológicos y crónicos degenerativos. El cerebro se llena de incertidumbre, por lo tanto, su recuperación será más lenta o tardía. En ocasiones puede convertirse en una enfermedad crónica degenerativa, devastadora, a veces terminal, donde el tratamiento farmacológico no responde. Pero si el paciente es atendido por un médico que lo observa detenidamente y le genera confianza, certeza y le explica que su enfermedad tiene control, es más lenta. El cerebro acepta la enfermedad como una enfermedad destructiva para el cuerpo. Ejemplo, el cáncer, problemas inmunológicos y crónicos degenerativos. El cerebro se llena de incertidumbre, por lo tanto, su recuperación será más lenta o tardía. En ocasiones puede convertirse en una enfermedad crónica degenerativa, devastadora, a veces terminal, donde el tratamiento farmacológico no responde. Pero si el paciente es atendido por un médico que lo observa detenidamente y le genera confianza, certeza y le explica que su enfermedad tiene control,

0: cortisol que va a generar un aumento de la glucosa y de la presión arterial. Y de repente, o sea, hay gente delgada, que está muy gordita, que tiene mucha presión arterial alta, y que un gordito no lo tendría.
1: Sí, es ilógico.
0: Exacto. ¿Por qué? Porque a lo mejor el gordito podrá tener una dislipidemia, pero no tiene hipertensión.
1: Pero
0: y el que
1: feliz.
0: Es delgado está muy hipertenso. La felicidad nos genera salud, créeme.
1: Ajá.
0: Nunca has visto una persona feliz con enfermedades.
1: Doctor, ¿me permite usted? No me tardo, doctor. Segunda pausa de menos de 2 minutos. Regresamos.
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1: Sí, señores, estamos de regreso en esta hora de la mañana, 10:20, 10:20, a través de Extremo 99.1. Gracias por estar con nosotros. Bueno, estamos muy contentos, seguimos con la charla del doctor Joaquín Armando Ramírez Aguilar y nos divertimos mucho fuera del aire porque platicamos lógicamente de la medicina y cosas que él pues conoce muy bien y lógicamente del libro, de las actividades que ha realizado durante todo este 2 meses, doctor? ¿Cuántos meses? Ya, 2 meses.
0: Mayo.

0: de la presentación del libro. Continuamos con la charla, doctor Joaquín.
1: Sí, claro, pero antes de que yo empiece con la charla, quiero invitar a la población, ¿sí?, quienes tengan la oportunidad de ir el viernes 3 de julio en Paseo Tenam, que es un parador turístico que está ahí precisamente en la entrada de Tenam, del lado izquierdo, si ustedes van rumbo a la Trinitaria, del lado izquierdo. Ahí vamos a presentar el libro que se va a llamar El desayuno con el autor. La temática va a ser de esa manera. Fíjate que nos han presentado, hoy tengo un Wine and Book en Tuxtla Gutiérrez en la tarde. Son cosas que estoy experimentando diferentes. Esto es vino y libro. Entonces vamos a platicar con gente que está bastante bien en una universidad en la ciudad de Tuxtla Gutiérrez, y vamos a platicar del libro, y va a estar acompañado de vinitos y otras cosas. Pero en Comitán, pues los amigos de la familia Hernández de ahí de Paseo Tenam hicieron favor de hacerme la invitación, y vamos a hacer un desayuno con el autor, desayuno buffet y libro por 450 el día, viernes 3 de julio, para que empiecen a calendarizar sus actividades.
0: El próximo viernes.
1: El próximo viernes. Un viernes sin tu amor y el próximo viernes si nos vemos, ¿verdad?
0: Como oiga, qué buena dinámica realizaron ustedes, porque aprovecho a desayunar buffet, es desayuno buffet, que puedo desayunar lo que yo quiera, y me obsequian el libro también.
1: Bueno, ustedes están ahí pagando ambas cosas. La ventaja es de que van a tener la oportunidad de escuchar de viva voz del autor, van a poder hacer preguntas. Definitivamente, porque ya muchos que nos han seguido en redes sociales, pues nos han visto, nos han seguido en redes sociales Joaquín Ramírez Aguilar, Joaquín Armando Ramírez Aguilar o Diagnostícate, ahí hemos estado publicando todo. La verdad que ha sido una gira bastante intensa, hemos presentado en varios lugares. En Comitán, cuando aperturamos, la verdad que respondió muy bien la población, la verdad que tuvimos muy buena afluencia. Y ahora pues estamos invitando a hacer este desayuno. Algunas personas que estén interesadas en adquirir su libro, pues ahí está la oportunidad de ir, desayunan y el libro. Y está muy accesible, 450 pesos, ambas cosas.
0: Y platican con usted, porque usted va a llegar.
1: Ahí vamos a estar, voy a darle la explicación del libro. Y sobre todo, aquí hemos venido hablando poquitos, y le vuelvo a decir, las enfermedades están en nosotros. ¿Qué habla del libro? Porque muchos de nosotros pensamos que la salud nos va a mandar una pastillita. Y aquí hacemos una crítica constructiva, desde luego, responsable también, sobre todo de cómo somos nosotros los responsables de nuestra salud, y cómo las industrias farmacéuticas nos han vendido la idea de que la curación está en función de lo que nosotros consumamos, y en realidad está en función de lo que nosotros comemos, de lo que nosotros decimos y de lo que nosotros actuamos. Dice una parte muy importante del libro: buenos pensamientos, buenas palabras y buenas acciones. Los buenos pensamientos moldean mis palabras y mis palabras moldean mis acciones. Esto es muy importante, porque muchos de nosotros pensamos que la salud, alguien me decía, compro su libro y con eso ya voy a estar sano. A ver, le va a dar la herramienta completa para cada persona, desde su punto de vista, desde su ámbito laboral o profesional, va a entenderlo totalmente distinto. Y esto es una de las ventajas. Con que tú sepas leer y escribir, le vas a entender perfectamente el libro. Si te gusta investigar, el libro te va a dar la oportunidad de poder irte con varios personajes, que la verdad, si te gusta la filosofía, pues le vas a entender la filosofía. Si te gusta la crítica, muchos de los periodistas que les gusta criticar, pues deberían de criticar en función de las diferentes corrientes que existen. A veces nada más criticamos, pues yo podría decirte, a lo tonto, sin un género de causa, porque a veces no leemos, nos ha costado mucho trabajo aprender a leer o aprender a escuchar. Y esto es algo muy importante, aprender a escuchar. La gente que hoy nos escucha, yo sé que mucha gente me ha seguido por la radio, y dicen, yo ya muchas cosas de que lo que dice el libro ya lo he entendido. Les voy a decir una cosa, si usted está escuchándome, no deja de hacer sus actividades porque me está escuchando. Lo que hace es sigue trabajando, y al seguir trabajando sus sentidos están ocupados en otro momento. Cuando nosotros leemos el libro, nuestros sentidos, nuestra imaginación está en acorde en ese momento, y eso permite entenderle totalmente diferente el libro. Por eso yo los invito a leerlo, para que puedan entender el concepto completo del cuidado personal. La salud, como vuelvo a decirles, estamos ahí en Diagnostícate, seguimos haciendo muchas actividades, hay servicios médicos que han estado trabajando. Les decía la vez pasada, La densitometría ósea lo tenemos en promoción. ¿La promoción cuál es? Si usted sale con osteoporosis, le apoyamos con el 50% de su tratamiento. Y el mes del padre que acaba de pasar, por cierto, felicidades, Charalito.
0: Igualmente, doctor.
1: Tenemos una promoción del 20% de descuento con el antígeno prostático. Es una prueba que se pueden hacer fácilmente en cualquier momento. No tienen que llegar en ayunas. Uh-huh. Es una toma de sangre y podemos hacerlo. Y es tan certero para poder diagnosticar adecuadamente el problema prostático. ¿Qué cosa genera o qué, cómo se diagnostica? Es una proteína que se libera de la próstata específica, por eso se llama antígeno prostático específico. Y esto nos va a decir si hay una inflamación. ¿Quiénes están indicados a hacérselo? Todo hombre mayor de 45 años.
0: Doctor.
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0: Gracias, doctor, que pase buen día y si Dios quiere nos estamos viendo la próxima semana.
1: Primeramente, Dios, muchas gracias, Héctor, te agradezco mucho.
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11: En la banda Carnaval Zoom. Regresamos en esta mañana de...

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2: Diez con 38 de la mañana. Ay, lo como es la vida, pues. 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Regresamos con nuestra preguntita de hoy, martes. Estás en el Mitote, te presento. La original Val de Limón y Bronco, el himno de Bronco. Ya llegó el Sergio, el bailador.

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9: El paso de la metralleta, la metralleta. Faltan 11 minutos para las 11 de la mañana. 11 minutos para las 11. Ayúdeme a dar respuesta a la pregunta que les voy a realizar, pero sean serios, por favor, porque es una pregunta seria. ¿Me lo prometen? Gracias. La pregunta dice así. Pero me ayudan.

0: Denme nombres. Escuche muy bien. Denme nombres de un gatito, pero así que sea fino. Sí, no común y corriente. Nombre para un gatito. Necesito un nombre de gato, pero que suene así como fino, pues. Como si fuera de una familia rica, poderosa. Mi Nino. Nada, pues. Michi, ya pues. ¿Vieron por qué a veces molesta, pues, uno queriendo hablar serio? Un hombre, ya sea gato o gata, que suene como si fuera por una familia rica, poderosa. No es lo mismo el menino que tenés un, que en tu casa, como un gato que tenga un dueño de una gasolinera, de un aeropuerto, gente rica, pues, que tiene mucho dinero. No es lo mismo. Un nombre de un gato es el... Vos... ese es Chicho. Vos Mini, vos Michi. No. A que le pongas a que el gato del gasolinero se llame... Aristócrata. Ay, agarido. No es lo mismo el menino que tenemos en nuestra casa, ese fiero que no lo bañamos, que se sube en el sillón, que no... Que se llama... Que se llama Michi... A el hijo, el menino del gato del hijo que tiene aviones. Por ejemplo, el nombre de Dante. ¿Qué dice el auditorio? ¿Cómo se llama tu gato para empezar? Mi gato se llama Katia. Bien, lo mismo Katia. Katia, corrientito. Zeus, ven pa' acá, Zeus. No es lo mismo, Katia, que Zeus. ¿Cómo se llama? No es lo mismo tu gato que tenés en tu casa que se llama Bigotes. Ese fiero corriente. A que se llame tu gato Armani. O Valentino. O Lowey. O Fígaro. No es lo mismo tu gato que se llame Galletita. Ese fiero tu gato que se llame Galleta. A que se llame tu gato Darwin. No es lo mismo tu gato fiero, ese tu gato que come el pollo de tu casa. Ese tu gato fiero. El Max. A que se llame el gato Odín. No es lo mismo ese tu gato Rocky. Ese tu gato que no lo bañas. ¿El gato se baña? El gato que come ratón en tu casa. Ese gato que se llama Rocky. A un gato fino que se llama, que se llame Júpiter. Hay niveles, güey. ¿Ya? Tengo dos gatos que se llaman... ¿Qué había? El Canelo y el Trastero. ¿Qué? Ya Trastero. ¿Ya vieron? No es lo mismo ese tu gato fino y ese tu gato corriente. Imagínate. En Chichimá, estás en Chichimá y estás llamando tu gato. ¡Trastero! ¡Trastero! ¿Dónde se metió ese trastero, Jaco? ¡Trastero! ¿Qué ya tras? A tu gato que se llame, por ejemplo, que se llame David. David, no te subas a los sillones, David. De hecho, los gatos finos duermen con la gente rica, pues. ¿Dónde dejas tu gato? Para empezar, ¿dónde lo dejas? Ni sabes dónde va a loquear con las otras gatas. Ni lo sabes. No es lo mismo el David que el trastero. Vamos al corte. Dime, ¿cómo se llama? Dime, ¿cómo se llama tu gato? La diferencia de los... Mi gato se llama el Garfi. Imagínate, el Garfi. ¿Ah? Que el gato fino... se llame nada más y nada menos que Lord.
1: Trastero.
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9: Son las 11 de la mañana.
10: 11 de la mañana.
11: Son las 11 de la mañana.
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18: Necesito un hombre de gato que suene como si fuera de una familia rica. Escuchen los comentarios. En la segunda parte. Buen día, mi gato se llama Balú. ¿Ah? No es lo mismo el Balú. No es lo mismo el Balú. Que por ejemplo, Balú, deja de estar comiendo ratón, Balú. Ah, por ejemplo, a Nácar. Oye, Nácar. ¿Cómo se llama tu gato? Buenos días, tengo un gato y tengo dos gatos. Uno se llama Canelo y el otro Trastero, porque es muy trastero. Tengo un gato que se llama Comelón, porque come mucho. Yo tengo dos gatos, una se llama Lucrecia y el otro se llama el señor Bigotes. Mi gato, si ya no es lo mismo el señor Bigotes que, por ejemplo, hey, Bigotes, ven aquí vos, Bigotes. A que digas, oye, Bigote, oye, oye, gato, oye, Garfield. Mi gato se llama Max Garfield. Se llama Rocky, ni que fuera Chucho. Hola, buenos días. Mejor conocido como el Snowball, mejor conocido como la Peluz, Perla, Misufu, Garfield, Aristócrata, gracias. Mi gato se llama... este sí está, suena nombre de fino. Sí, tiene nombre de gato fino. Y si no me creen, escuchen, no es lo mismo el gato del señor Bigotes a mi gato que se llama Cronos. Cronos.
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18: volando. No es lo mismo el gato ese que come ratón, ese que come tu carne, que se llama Pancho, ¿no? Por ejemplo, Pancho. A Odi. No es lo mismo el trastero pulgoso. Chalal, no, mi gato se llama Odi. No es lo mismo que el trastero pulgoso, ¿no? O el Pancho. No es lo mismo. A ver, Charal, tiene gato la Karina. Ay, ¿cómo se llama su gato la Karina? Charalito, mi amor. Mi amor, saludos. Mi gato se llama Panchito. No es lo mismo su gato del Piedrón, porque la Karina vive hasta el Piedrón. El Panchito, que nomás está en la piedra, está agarrando pájaro. No es lo mismo el Panchito que el gato Odi. Hoy tengo la sección de este martes. El bueno, pero no te enojes. A través de Extremo. Vamos al corte, regresamos, van 8 minutos. Corte musical. Van 8 minutos después de las 11 de la mañana. Y a continuación viene con nosotros, en un momento hago también una famosa rapidita extremo, gracias a la terminación 9, que me dice, ¿no va a haber rapidita extremo? Claro que va a haber rapidita extremo. 11:09.

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0: El día de ayer falleció quien en vida llevara el nombre de Gabriel Zúñiga Tobilla, a la edad de 40 años. Lo participan con infinito dolor su señora madre, hermanos y demás familia. El duelo se está recibiendo en Tercera Calle Sur Poniente, barrio Cristóbal Colón. El sepelio se va a llevar a cabo el día de hoy a las 12 del mediodía en el Panteón Municipal de esta ciudad. Descansa en paz. Descansa en paz Gabriel Zúñiga Tobilla, a la edad de 40 años. Respetuosamente, Funerales San Miguel, servicio a las 24 horas con teléfono 963-105-6624. Participa en este lamentable fallecimiento.
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6: Las 11 de la mañana con 22 minutos. 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
3: Ya son las 11:28. 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Ya metió un gol, dice. Burro. 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Saludo a mi amigo Joseito, el famoso pedal de oro, allá en San José Obrero. Ay, me llamó que cuando vamos a ir a montar bici. Vamos a ir para que a ver si me aguantas de Margaritas. Vamos a bajar a Guadalupe Tepeyac. Vamos a regresar. Vamos a subir Guadalupe Tepeyac. A ver si aguantas vos, José. Saludos, mi padrecito chulo. Qué bueno, siempre nos escucha. Fiel radio escucha allí en San José Obrero, mi amigo Joseito, y para don Carlito, su hermano también. ¡Alto la música! ¿En qué consiste esta sección antes de identificarme? Esta sección que tenemos hoy martes. Bueno, esta sección lo realizamos con el afán de que no hay que enojarse en la vida. Que como dijera el doctor Joaquín, hay que vivirla bien. Si tenemos algún detallito con aquel, con aquella, no hay que estar arrugada por la frente, porque hay que disfrutar. Que está lloviendo, hay que llueva. Que hay calor, que haya calor. Por eso, si alguien de tu casa, de tu trabajo, está ahí trompudo, decile. Así le vas a decir, decile. ¿O querés beso?
4: Ajá. Chompudo, ¿querés beso? Bueno, pero no te enojes. Bueno, pero no te enojes.
3: Entonces manden, por ejemplo, les voy a dar ejemplos de la sección, bueno, pero no te enojes. Alza la trompa, que eres beso tras trompuda. Que mi gato comió la carne, ¿qué íbamos a preparar hoy? Pues sí, déjalo, no te enojes.
4: Bueno, pero no te enojes, bueno, pero no te enojes.
3: Que está bajo tu negocio, que no hay clientela por el agua.
4: Pero no te enojes, ¿ah? Bueno,
3: que está muy silencio el pasaje, que nadie quiere subir la combi hoy, ni en el taxi. Que hoy aquella no te mandó lonche porque está trompuda. Dile, mi amor. Que dijeron que te iban a pagar hoy, y ya llevan 3 meses que no te pagan, que no te entregan la tanda.
4: Pero no te enojes.
3: ¿Te enojes? ¿Ah? que aquel se fue a tomar trago y gastó la quincena.
4: No te enojes, bueno, pero no te enojes.
3: Ahí lo mandas al 963-159-8888. Regresamos con los bueno, pero no te enojes. ¿Estás trompuda o querés bello?
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14: El día de ayer falleció quien en vida llevar el nombre de Gabriel Zúñiga Tobilla, a la edad de 40 años. Lo participa con infinito dolor su señora madre, hermanos y demás familia. El duelo se está recibiendo en Tercera Calle Sur Poniente, barrio Cristóbal Colón. El sepelio se va a llevar a cabo el día de hoy a las 12 del mediodía, el día de hoy, en el Panteón Municipal de esta ciudad. Descanse en paz quien en vida llevar el nombre de Gabriel Zúñiga Tobilla, quien dejó de existir a los 40 años de edad. Respetuosamente, Funerales San Miguel, servicio a las 24 horas con teléfono 963-105-6624, respetuosamente.
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15: Con 36, vámonos con el compromiso musical, tema musical que tenemos de Birlán García, No Voy a Llorar. Para los que no están viendo el fútbol, pues 2-0 a favor de Porto, a favor del CR7, a favor de Portugal, 2-0, gracias a mi amigo José por la información. Minuto 34.

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9: Dispara. 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Bueno, estamos de regreso. Ahí me está informando mi amigo José. La terminación 31-3-0, ¿eh? 3-0. Favor Portugal. 3-0. Van dos goles de Cristiano. Metió el primer gol y el tercero. ¡Come on! ¡No manches, Messi! ¿Te van a...? No creo, será que sí. Está bueno el partido. Aquí le vamos a estar informando, 11:44. Arrancamos con la sección que se llama, esta sección donde pueden participar, 963-159-8888. Bueno, pero no te enojes. ¿Quieres beso?
10: Pachompudo, ¿quieres beso? Bueno, pero no te enojes.
9: Esto me gustó, dice... Charal, un bueno, pero no te enojes, que me salí a tomar trago el domingo y no fuimos a dejar su regalo, mi suegro, no. ¿Y qué dice la tóxica? Burro, está pero enojada, pero pasa más allá de lo que le sigue de trompuda. ¿Y ya te perdonaron? No, es que vos también te pasaste, hijo. ¿Cómo no vas a ir en el cumpleaños de tu papá? Porque es tu papá ya, tu suegro. Es domingo, día del padre. Pues hijo, ¿cómo te vas a poner? ¿O vayas a ir a tomar trago con él o no tomar trago? Charal, buenos días. Saludos para el Pegro. Así es. Un bueno, pero no te enojes, que le iban a pagar hoy. ¿Y sabes cuándo va a llegar su dinero? ¡Nunca! No te enojes, Pegro, no te enojes. Arriba el CR7, come tu mierda, vos, Arael. ¿A poco sos Ya, ya, que me tuseo, Sarae.
10: No te enojes, bueno, pero no te enojes.
9: Un bueno, pero para no te enojes, dice, para mi amigo el Raulito, que lo dejaron plantado hoy en su cita, ya vino bien perfumado, bañado, dice, no se baña. Diario, hoy vino bien bañado, ¿y qué crees? Ahorita la acaban de mandar un mensaje que siempre, no, Raulito, bueno, pero...

0: De Charal, me vendieron el Sisim en 450 ya con su descuento la caldera. Vino mi suegra y me regaló dos calderas. ¿Que por qué estoy comprando? Que soy un mudo.
1: Ey, ey, ey.
0: Lo que le sigue, mudísimo. 963-159-8888. Manda a tu un bueno, pero no te enojes. Dije de chavito, pero no te enojes.
1: Pecho pudo, ¿quieres beso? Bueno, pero no te enojes.
0: Bueno, pero no te enojes. Bueno, pero no te enojes. Charalito, buenos días. Mándeme, está el número del taxi. Me subí en un taxi. Llevaba yo todas mis cosas cargando, pues, del mercado. ¿Crees que el condenado, dice, me ayudó a subirlas? Un bueno para no te, pero no te enojes del taxista. ¿Qué número es, señora? Pues, para que lo quememos.
1: Pero no te enojes.
0: Está bien, usted, ¿para qué estás comprando mucho?
1: Bueno, pero no te enojes.
0: Charalito, un bueno, pero no te enojes para mi mamá. Que fue a firmar boleta de calificación, puro 5. Mi mamá se llama Tentoña Tenchi. Así éramos nosotros. No, síguelo usted, ahí se va a vivar, que esté más grande. ¿O quiere este beso?
1: Pudo, ¿quieres beso? Bueno, pero no te enojes. Bueno, pero no te enojes.
0: Saludos al George, que está enojado, está trompudo porque lo obligaron a trabajar. Él quería ver el partido del Porto. Pero le dijo el patrón que si quiere tragar, que llegue a trabajar. Si no, no. Aquí está. Ni está bien el partido.
1: Pecho pudo, ¿quieres beso? Bueno, pero no te enojes.
2: Bueno, pero no te enojes. Bueno, pero no te enojes. Bueno, pero
0: esta es la sección. Bueno, pero no te enojes.
1: No te enojes. Bueno, pero no te enojes.
0: ¡Esa no, charal! Ay, ¿cómo le irá a ir, pues, nuestro México mañana? Estoy nervioso, ya está, pues, más difícil los equipos. Se llama mi eterno amor secreto, Edén y Yuridia.

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10: 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Bueno, esto se pasó con el bueno, pero no te enojes, ya casi nos retiramos. Dice el bueno, pero no te enojes. Dice Charalito, un bueno pero no te enojes para mi patrón David del Sabinal, que estamos haciendo un cuarto, pero ¿qué crees? No dejamos puerta.
11: Bueno, pero no te enojes, bueno, pero no te enojes.
10: Con permiso, soy tu amigo el Charal. Yo regreso a la una, que es en nuestra ciudad.

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5: Muy buenos días, son las 12:01 en nuestra ciudad, en Comitán de Domínguez. Bienvenidos a la programación de hoy, a esta hora, nuestra ciudad. En nombre de Juan Méndez Morales, titular de esta programación, los saluda a su servidor Raúl López Pinto. Nuestra ciudad, hoy en nuestra ciudad atenderemos su llamada o mensaje con su denuncia y comentario para mejorar, como siempre, nuestra ciudad. Siempre podemos mejorar nuestra ciudad, tanto nosotros, los ciudadanos, como la autoridad. Llámenos, estamos a sus órdenes para recibir sus mensajes y sus denuncias a través de nuestros teléfonos 963-630185 y nuestro WhatsApp 963-159-8888. Bienvenidos a nuestra ciudad.
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5: 12 del día con 6 minutos en Nuestra Ciudad. Hoy hablaremos de cómo la autoridad detuvo a los asesinos del empresario asiático en Comitán. Muy interesante. Además, también tendremos denuncias que nos llegan aquí a nuestra redacción. En persona nos han traído varias denuncias que vamos a dar a conocer en unos minutos más. Pero antes queremos platicar con el licenciado Juan Carlos Díaz Velasco, director de Desarrollo Urbano Municipal de Comitán. Nos va a hablar de rupturas de la introducción de agua y drenaje. Licenciado Juan Carlos, bienvenido.
19: Raúl, ¿qué tal? Muy buenas tardes. Agradecido como siempre que nos den un espacio en este medio informativo.
5: Gracias, licenciado. Las rupturas de la introducción de drenaje de agua, a veces parece que la población lo ve como algo muy sencillo, pero ¿nos podía explicar?
19: Claro, con mucho gusto. Mira, desgraciadamente con estas lluvias que están tan intensas últimamente, pues se ha visto a solicitud ahí en la Dirección de Desarrollo Urbano permisos para ruptura, para introducir ya sea un drenaje nuevo o un drenaje que se les ha colapsado. Desgraciadamente, pues a veces se les tiene que negar porque son obras que apenas se acaban de realizar o se acaban de rehabilitar. Como bien sabemos, hoy en día nuestro presidente municipal ha hecho más de 275, la meta es 275 y un poco más de
5: ahí
19: calles,
5: va,
19: ¿no?
5: Ahí va, ¿verdad?
19: Ahí vamos, rehabilitando calles. Hoy ya no es tan factible bachearlas. Lo que está haciendo el ayuntamiento es prácticamente, en lugar de hacer los baches, pues rehabilitarla de nuevo, ¿no? Y hacerlas de nuevo. Y que nos hemos visto nosotros últimamente con el fenómeno de que hay solicitudes de que al día siguiente quieren romper, pues obviamente no es procedente. Por eso se les hace la invitación de que antes de que vayan a asfaltar o poner concreto hidráulico, pues obviamente la gente cambie su tubo si es que ya lleva algunos años de servicio. Pues como bien sabemos, antes las tuberías de drenaje eran de cemento. Hoy en día ese tipo de tubería ya está colapsado y que ya hay nuevos materiales para el drenaje, ¿no? Entonces se les da la oportunidad, obviamente con previo aviso, porque hay un acuerdo entre los presidentes de barrio y la calle que vaya a ser beneficiada en la colonia, para que en su momento, si tienen que hacer el cambio de la tubería, lo hagan, tanto de drenaje como de agua potable. Pero somos un poquito decidiosos, creo, aquí en nuestra ciudad. Y lo que sucede
5: es, ¿lo dejamos al último o no lo hacemos, verdad?
19: Exactamente, o lo queremos hacer cuando ya vemos la calle buena, bonita, y que pues obviamente al ratito genera malestar del por qué les negamos el permiso, ¿sí? Entonces queremos invitar a la sociedad de que nos ayuden con eso, que antes de, pues obviamente, hagan su proceso ante la Dirección de Desarrollo Urbano.
5: Claro, porque a final de cuentas el gobierno invierte en esa reparación, en ese revestimiento de la calle, y pues no se vale que por negligencia de alguno de los vecinos esa obra se eche a perder y ese dinero se pierda, porque a final de cuentas, si acaban de hacerlo, no es justo que vaya por un detallito, un error de un vecino, y se echa a perder la calle.
19: Claro, porque finalmente, ¿qué genera eso si permitimos la ruptura a la calle nueva? Pues otra vez estamos generando baches. El día de mañana ya no está consolidado, ya ven que antes de construir, pues obviamente se hace un achique afine de la calle, se mete un material para compactar, se hace la compactación debida, y obviamente se prepara la base para que venga ya sea el concreto hidráulico o el concreto asfáltico. Y al provocar una nueva ruptura, pues obviamente esa parte ya perdió su consolidación que tenía al haber hecho el trabajo de compactación. Empieza a provocar asentamientos y obviamente encharcamientos e hundimientos en la zona.
5: Regresamos a lo anterior, o sea, quedamos en las mismas, por así decirlo, ¿verdad? Gracias, licenciado Juan Carlos Díaz Velasco. Nos vamos a una pausa, si nos permite, y regresamos para seguir hablando de este interesantísimo tema.
19: Gracias.
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2: Seguimos en Nuestra Ciudad, son las 12:16. Seguimos pendientes de recibir sus denuncias. Llámenos al 963-63-201-85 o a nuestro WhatsApp 963-159-8888. Hoy seguimos platicando con el licenciado Juan Carlos Díaz Velasco, director de Desarrollo Urbano Municipal. Licenciado, ¿hay alguna multa para quien rompa la calle y no tenga permiso? Y si lo rompe, ahora sí que pagaría el gasto para volver a reparar esa calle.
3: Claro. La ley de ingresos municipal lo establece. Iniciar una obra o hacer una acción de obra sin los permisos pertinentes marca una multa desde 1,300 hasta 8,000 pesos. Y obviamente, pues, se le impone a la persona que haya hecho el daño, porque es parte del erario del ayuntamiento, ¿no? Y que finalmente, pues, sí se tiene que hacer el ingreso ante la tesorería municipal.
2: Bien, y si la persona pide el permiso con tiempo, se lo dan con todo el gusto del mundo. Digamos, si yo como dueño de una casa tengo dañada mi tubería, voy al municipio, le pido un permiso, pero estoy a tiempo, ¿me dan mi permiso?
3: Claro, sí, efectivamente hemos tratado de trabajar en coordinación con Copán. Ellos dan el punto de conexión, nos envían ellos un formato, el cual la persona solicitante la tiene que acompañar con cierta documentación. Una de ellas es, pues, acreditar que efectivamente donde vas a hacer la acción es tu propiedad.
2: Sí.
3: Se manda un inspector a campo para que valore en qué condiciones está la calle, o si todavía es una calle que se va a hacer, pues no hay problema. Estamos tratando nosotros de dar inmediatamente, lo más pronto posible, la respuesta. Hoy quiero decirles que en algunas ocasiones hemos tenido un poquito de retraso, desgraciadamente por situaciones de trabajo se nos ha acumulado mucho, pero hemos tratado ahorita de agilizar todos los trámites, lo más pronto posible. Entendemos que con la temporada de lluvias, pues hay muchas acciones de drenaje que están tapados, colapsados, y que nos andan solicitando los permisos para, y estamos tratando de que sea lo más pronto posible.
2: Lo que queremos pedir entonces a la población es de que si tiene que reparar la tubería y es necesario que rompan parte de la calle, lo hagan con tiempo, pidan su permiso para no dañar las calles que están siendo reparadas.
3: Efectivamente, sobre todo en calles nuevas. Las calles nuevas, pues obviamente no podemos otorgar un permiso, ¿verdad? Hay veces que hay calles que no han sido ni entregadas oficialmente.
2: Y ya quieren romperlas.
3: Y ya quieren romperlas, o ya la rompieron, ¿no? Hay métodos, hay procesos, se está trabajando en coordinación con COAPAN, Obras Públicas y Desarrollo Urbano. Cuando hay algún caso que sea muy urgente, se involucra a Obras Públicas y que nos llegamos a un acuerdo en el cual la reparación se tiene que hacer en el mismo sistema en el cual fue, ya sea asfaltado o con concreto hidráulico. La finalidad es de que quien repare, lo repare con los materiales que existen en la calle, no con un material diferente, porque hemos encontrado calles de concreto asfáltico y cuando reparan, la reparan con concreto hidráulico, y pues son dos materiales muy diferentes. Son...
2: O le ponen nada más tierra, porque hemos visto calles que de repente uno dice uno, ¿por qué? ¿Verdad?
3: Firman, fíjate Raúl, firman con nosotros un convenio de hacer la reparación inmediata, y nos ha tocado casos, como dices, vienen y el producto de la excavación lo vuelven a echar y dicen, ahí quedó. Y pasa 15 días, 20 días, y llueve, pues obviamente se vuelve a sentar, y esa es la justificación de ellos, ¿no? No, es que estamos esperando que compacte bien para echar el material. No, hay que hacerlo ya con un proceso nuevo. Lo que quitas obviamente no sirve para volver a rellenar. Hay que prepararlo como se hace la base desde un principio para recibir o bien el concreto hidráulico o el concreto asfáltico.
2: Tenemos que ser responsables como ciudadanos y cuidar nuestra ciudad. Si queremos que nuestras calles estén bien, colaboremos con el gobierno también para no echarlas a perder cuando ya el gobierno vino y los reparó. Y si necesitamos hacer un permiso, lo hagamos a tiempo. Ahí está la oportunidad para que el ciudadano cumpla y tenga sus calles bien, ¿verdad?
3: Claro, que eviten ser multados, claro. Porque desgraciadamente cuando ya se trata de una multa, pues hay molestia de la sociedad, ¿no? Sí. Entendemos a veces que es urgente hacer el trabajo. Hoy ya tenemos ciertos elementos que se encargan nada más para casos urgentes y que inmediatamente estamos tratando de dar la respuesta.
2: Gracias, licenciado Juan Carlos Díaz Velasco, gracias por estar aquí con nosotros y platicarnos de este interesantísimo tema.
3: A ustedes muchas gracias por la oportunidad de podernos expresar.
2: Gracias. Seguimos en nuestra ciudad, son las 12 del día con 21 minutos.
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0: Aquí a las oficinas de Extremo FM y a la redacción de Nuestra Ciudad llega una queja. Un ciudadano en persona nos trajo su queja. Dice que en la segunda calle Norte Oriente, detrás de la iglesia de San Caralampio, en el barrio de La Pila, las calles están muy mal y pide a las autoridades que arreglen esas calles porque de plano no se puede ni pasar. Es en la segunda calle Norte Oriente, atrás de la iglesia de San Caralampio. Usted también, si desea hacer su denuncia en persona, puede venir directamente a las oficinas y ahí están los micrófonos de Nuestra Ciudad. Vamos con información importante de Las Margaritas. Arranca la jornada de credencialización para personas con discapacidad en Las Margaritas, gracias a las gestiones y facilidades otorgadas por la profesora Reina Gómez Cruz, presidenta del Sistema DIF Municipal de Las Margaritas. Dio inicio la jornada de credencialización para personas con discapacidad, acercando este importante servicio a quienes más lo necesitan y fortaleciendo el acceso a programas, apoyos y beneficios que contribuyen a mejorar su calidad de vida. El DIF de Las Margaritas agradece la valiosa coordinación de la maestra Gladys Edith Llanos Pérez, delegada de la región 15 de la meseta Comité Catojolabal, así como el respaldo permanente del sistema DIF Chiapas, encabezado por la señora Sofía Espinosa Barca, y del gobernador del estado, doctor Eduardo Ramírez Aguilar, cuyo compromiso con la con la inclusión permite impulsar acciones en favor de las personas con discapacidad y sus familias. Con trabajo coordinado y sentido humano, continuamos construyendo un municipio más incluyente donde todas y todos tengan acceso a mayores oportunidades de bienestar y desarrollo. Tenemos mensajes que nos llegan. Dice: buenas tardes. Quisiera denunciar a esta persona. Dice: siempre se encuentra en la séptima avenida Eje Vial desde las 6 de la mañana. Lo pueden ver siempre en el mismo lugar. ¿Qué se pudiera hacer al respecto? Pues si esa persona está ahí por alguna cosa legal, por algún trabajo, habría que ver antes de proceder. Si no hay ningún delito, no pudiéramos proceder. Pero ahí está la denuncia que hacen llegar. Otra denuncia dice aquí en el WhatsAppero: buenas tardes, quiero denunciar a esta jauría, dice, de perros. Ahí se ven unos perritos que están tomando agua. Se ve, dice, que son inofensivos, pero cuando pasamos por ahí y viene otro perro que no es de nosotros, se abalanzan. Bueno, es normal que entre perros y perros se traten así, todos con riesgo de que nosotros, los transeúntes, dicen, nos muerdan o tiren al suelo. Y como los alimentan con desperdicio de pollo, por eso están ahí, esto en el fraccionamiento Primero de Mayo, la calle principal, justamente en el expendio de pollo, para que llegue la perrera. Dice, son 6 perros o más. Bueno, habría que ver, primero tenemos que investigar, ¿verdad? También es responsabilidad de quienes tienen los animalitos, que ellos se hagan responsables de los perritos para evitar ese tipo de problemas a otras personas. Otro mensaje dice: buenas tardes, ahorita estoy escuchando sobre el tema de las calles, pero hay calles que ya las rompieron y no tiene mucho que las arreglaron. La pregunta es si les dieron permiso para que rompieran la calle o el vecino lo abrió así nada más. Por ejemplo, la avenida a la vuelta de Estafeta, dice, otra es en la sexta calle Sur Oriente, salida Margaritas, y la semana pasada vi que rompieron la quinta calle Sur Oriente antes de salir al periférico. Ahí están sus mensajes, estamos dándolos a conocer con mucho gusto. Tenemos más información de Comitán. El H. Ayuntamiento de Comitán de Domínguez, a través de la Dirección de Turismo y Fomento Económico, en coordinación con la Secretaría de Turismo Estatal, impartió con éxito el curso Calidad en el Servicio, dirigido a prestadores de servicios turísticos de nuestro municipio. Durante la jornada, además de fortalecer habilidades de atención, brindamos asesoría personalizada para la inscripción al Registro Nacional de Turismo, RNT, impulsando la formalización y competitividad de nuestros negocios locales. Seguimos trabajando por un Comitán más profesional y preparado para recibir al turismo. Mañana continuamos con el curso Atención al Visitante en un horario de 10 de la mañana a 1 de la tarde. El lugar donde se está realizando esta actividad es el Museo Rosario Castellanos, dirigido a prestadores de servicios turísticos. Te esperamos, la capacitación es gratuita. Pues ahí está la invitación para los prestadores de servicios, especialmente en el rubro del turismo. En más información de Comitán, la instancia municipal de la mujer impartió la plática Acciones que dejan huella, los valores como herramientas para prevenir la violencia, dirigida a alumnas y alumnos de nivel primaria del Instituto Moderno Comitán, el IMCO, con el objetivo de fortalecer la práctica de valores que contribuyan a una convivencia sana, respetuosa y solidaria dentro de la comunidad escolar. Durante la actividad se promovió la reflexión sobre la importancia de valores como el respeto, la responsabilidad, la honestidad, la empatía y la solidaridad, destacando cómo las acciones cotidianas pueden generar un impacto positivo en la vida de las personas y en su entorno. La era de la transformación, Comitán, instancia municipal de la mujer. Y en más información de Comitán, también la Dirección de Seguridad Pública Municipal, en coordinación con la Fuerza de Reacción Inmediata Pacal y la Dirección de Tránsito y Vialidad Municipal, llevan a cabo el operativo 9 Estrellas, en el cual realizan recorridos preventivos y disuasivos en diferentes puntos de la ciudad, con el objetivo de fortalecer y garantizar la seguridad en el municipio. Seguimos en nuestra ciudad, son las 12:32, un corte y regresamos.

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17: 12:35. 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
19: Ciudad, son las 12:36. Bueno, ya hay réplica de esta denuncia que hicieron de los perritos allá en el fraccionamiento Primero de Mayo. Nos llega un mensaje con la terminación 12:37 y dice: es falso lo que dice de los perritos, no son agresivos, ellos son nobles, y qué bueno que haya gente, dice, con buen corazón, que los alimenten mientras no maltraten a los perritos. Ellos no agreden, dice este mensaje, pero hay gente muy mala, dice, que se la pasan golpeando a los pobres perritos. Terminación 12:37. Siga participando con nosotros. Está libre nuestro mensajero, 963-159-8888. Estamos en Nuestra Ciudad. Fíjese algo muy interesante en cuanto a las noticias buenas para Comitán, es de que detuvieron a los supuestos asesinos del empresario asiático en Comitán. Noé Pinto nos da información importante. Dice: la Fiscalía General del Estado informó que detuvo a tres personas, entre ellos dos hombres y una mujer, vía reclusión por el asesinato, ¿recuerda usted?, del empresario restaurantero de comida china en Comitán, Wilun Fang, quien perdió la vida el pasado 10 de abril, usted lo recuerda, porque fue notorio en todos los espacios informativos tras ser atacado a balazos afuera de una sucursal.

0: sucursal de un banco conocido. Los ahora imputados fueron identificados, dice, como Nancy N., Walter N. y José N. De acuerdo con las investigaciones, habrían participado en el robo de 800 mil pesos cuando la víctima se dirigía a un banco. Durante el atraco, el empresario intentó ponerse a salvo corriendo hacia un estacionamiento. ¿Recuerda usted la información? Ubicado a espaldas de una conocida tienda, donde finalmente fue alcanzado por los agresores. Trascendió que los tres involucrados ya se encontraban recluidos desde hace algunos días, luego de que fueran detenidos por circular de manera sospechosa y conducir bruscamente en una de las principales avenidas de Comitán. Fue durante las investigaciones posteriores cuando las autoridades lograron relacionarlos con el homicidio. La fiscalía señaló que las órdenes de aprehensión por homicidio calificado y robo con violencia ya fueron ejecutadas, por lo que los presuntos responsables quedaron a disposición del órgano jurisdiccional, que determinará su situación jurídica en las próximas horas. Bueno, excelente. Esta es una buena noticia para Comitán, que tiene que ver con la seguridad. Y qué bueno que detuvieron a estos, pues, delincuentes, quienes asesinaron a un conocido empresario chino en Comitán de Domínguez. Seguimos esperando sus mensajes. Recuerde el mensajero 963-159-8888. Y también puede marcar directamente nuestra línea 963-63-20185. Estamos en nuestra ciudad.
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0: Esto referente a la queja de los perritos ahí en la colonia Primero de Mayo. A lo mejor Salud Municipal nos pudiera dar una versión que se puede hacer para que, por un lado, los perritos sean protegidos y, por otro lado, pues la población no sufra teniendo esta cuestión que a muchos les disgusta, a muchos sí les gusta, muchos quieren los perritos y los cuidan, los protegen, a otros no les gusta. Ahí Salud Municipal puede ayudarnos para que ayudemos a estos ciudadanos allá en el fraccionamiento Primero de Mayo. Vamos a una pausa y regresamos, seguimos en nuestra ciudad, llámenos.
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0: Seguimos en nuestra ciudad. Más mensajes que llegan a nuestro mensajero 963-159-8888. Nuestra ciudad, dice este mensaje, la terminación 0474. Buenas tardes, por medio de su bonito programa, dice, hacemos un llamado al director de Coapam para saber hasta cuándo se va a dignar a mandarnos agua. Dice, en fraccionamiento primero de mayo, manzanas 8 y 9, desde hace un mes ni una gota de agua, ya se reportó a Coapam y no dan respuesta, esperamos ya den agua por su atención, gracias, bonita tarde. Vamos a pasar este reporte a Coapam para que le den atención allá en la primero de mayo, manzanas 8 y 9 no hay agua, porque dice, los recibos llegan muy puntuales, que vamos a pagar y no nos dan agua. Bueno, ahí está el reporte, con mucho gusto. Seguimos. Comuníquese con nosotros, 963-6320185. Allá en Chimol, en la Independencia, en la Trinitaria, reporten cualquier detalle, cualquier inconformidad que tengan para que podamos hacer el enlace nosotros con las autoridades y podamos resolver los problemas en su comunidad, en esa colonia, en una ranchería, donde ustedes estén. Comuníquense con nosotros, podemos hacer mucho los ciudadanos con el gobierno y saca adelante esos problemas que suceden y ocurren en nuestro municipio, en nuestra ciudad, en nuestra colonia. Seguimos.

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2: Este es un servicio social de nuestra ciudad. Nos llega a nuestro mensajero imágenes de una motocicleta y nos dicen: solicitamos el apoyo de la ciudadanía de Comitán para identificar al propietario de esta motocicleta. De acuerdo con los afectados, alrededor de las 3 de la madrugada de este día de hoy, personas desconocidas ingresaron a una propiedad en la ranchería Jatón Chacalgemel para presuntamente sustraer animales. Tras los hechos, esta motocicleta fue localizada a pocos metros del lugar. Se puede suponer que esta motocicleta era de los de las personas que robaron en este lugar, que sustrajeron o pensaban sustraer animales. Vecinos señalan que no es la primera ocasión que ocurren situaciones similares en la zona, allí en Jatón Chacalgemel, por lo que piden a la población mantenerse alerta. Nos mandan fotos de la motocicleta. Si alguien reconoce la motocicleta o cuenta con información que pueda ayudar a identificar su propietario, a favor de comunicarse con los afectados. Bueno, y ahí están las imágenes de la motocicleta. Esto ocurrió en la madrugada de este día allá en Jatón Chacalgemel. 3 de la madrugada, personas desconocidas ingresaron a una propiedad en la ranchería Jatón para supuestamente sustraer animales y dejaron ahí la motocicleta. Comuníquese con nosotros 963-63-201-85, nuestro mensajero 963-159-8888. Seguimos.
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4: Ayer hablábamos del lamentable acontecimiento que ocurrió en la madrugada, cuando un joven menor de edad en su motocicleta perdió la vida al impactarse contra una aplanadora que estaba en la calle. Y decíamos que lo que quedaba para reflexionar es que cuando vayamos en una motocicleta y llevemos gente atrás, en la parrilla, en la parte de atrás, o vayamos solos, respetemos las señales de tránsito, respetemos los límites de velocidad, usemos casco. En la mayoría de ocasiones, este tipo de accidentes ocurren por eso, por la falta de precaución, por no respetar los límites de velocidad, por no llevar casco. Ayer precisamente Noé Pinto transmitía en vivo a través de su página cómo un motociclista provocó un choque y tuvieron que detenerlo porque iba en estado de ebriedad. En el caso de este jovencito del que hablábamos ayer, muy lamentable la situación. También queda para reflexionar el hecho de que a nuestros hijos menores de edad fuera bueno que nosotros como padres no les diéramos el permiso de que manejaran una motocicleta, sobre todo también a altas horas de la noche. Ayer un motociclista, le decía yo, provocó un accidente y quedó detenido debido a que lo encontraron también que iba en estado inconveniente, lleva algunas bebidas alcohólicas encima y entonces provocó un choque. Muchas veces, a veces las prisas, a veces a lo mejor la falta de otro transporte. Por ejemplo, por la mañana es muy común que veamos padres que llevan a la escuela a sus niñitos y que en muchas ocasiones los llevan atrás, incluso los llevan colgados, sin ninguna protección. Y otra cosa que podemos comentar también es de que a veces se meten en medio de los autos que van, rebasan en del lado derecho. En fin, yo creo que todos podemos hacer mucho para mejorar nuestra ciudad y para que las cosas funcionen bien. También nosotros como ciudadanos tenemos que ser responsables, cuidar nuestra vida y la de los demás, ¿no cree usted? Sería algo en lo que pudiéramos reflexionar, tomando en cuenta estos, y luego también podemos comentar en este tema que son muchos los accidentes, no solamente en Comitán, sino probablemente a nivel mundial. El uso de las motocicletas es ya muy común en muchas partes, incluso en otros países, obviamente, y los accidentes están a la orden del día, pero nosotros podemos hacer mucho si nos aplicamos en la medida de lo posible a lo más que se pueda a cumplir con la ley, a usar el casco, tener nuestras placas, llevar en buen estado nuestra motocicleta, respetar los límites de velocidad, no meternos en medio de los automóviles, respetar nuestra línea, respetar la distancia, no llevar más personas atrás si la ley no lo indica, usar casco, si alguien va con nosotros también pues, darle su casco. Eso va a hacer que cuidemos la vida de los demás y también la de nosotros, y ayudemos a que nuestra ciudad también pues fluya ahora sí que necesitamos transportarnos, y eso se entiende. El transporte público no es tal vez como quisiéramos, y por eso decidimos tener una motocicleta, pero que esa motocicleta que le compramos a nuestro hijo, a nuestra hija, que compramos nosotros con mucho esfuerzo, que sea para transportar a la familia, que no nos lleve a situaciones desastrosas lamentables acontecimientos como estos accidentes que ocurren a cada ratito. Usted ve las redes sociales y ve los noticieros y están llenos casi siempre de noticias de accidentes en moto. ¿No cree usted que podemos hacer mucho como ciudadanos para mejorar en este aspecto a nuestra ciudad? Y ya para terminar este tema tan interesante, hace algún tiempo habían dicho que iban a cambiar los reglamentos o a mejorar los reglamentos para quienes tienen motocicleta. Algunos hemos visto que, por ejemplo, ya llevan su chaleco, y en su chaleco tienen sus placas. Es muy bueno. Vemos que ya cada vez más personas también usan su casco, pero como decíamos, mucho podemos hacer nosotros como ciudadanos para prevenir estos accidentes. Y luego cuánto no hemos visto también que estos accidentes terminan en muertes, en fallecimientos, no solamente que algunos quedan lisiados. Nos tocó compartir una noticia hace unos días donde una persona quedó sin una pierna. Entonces pensemos, es importante retomar esto, que tanto las autoridades apliquen el reglamento, sean benevolentes también, ¿verdad? No queremos que digan, no, vamos a meterlos todos al corralón, y ya. También queremos que apoyen a la población, a la clase trabajadora, y que les den la oportunidad de regularizarse, que las leyes también sean para aplicarlas, y también nosotros como ciudadanos que colaboremos, porque pues ahí va nuestra vida, y no solamente la vida de nosotros, sino también la de los demás, y la paz y la tranquilidad de la ciudad. Podemos hacer mucho todavía en este aspecto, y le digo porque justamente Noé Pinto estaba transmitiendo el día de ayer este accidente de un motociclista que provocó un accidente, quedó detenido porque iba en estado inconveniente, iba con bebidas alcohólicas. Y entonces tenemos que ser responsables. Si somos padres de familia y nuestros hijos son menores de edad todavía, mucho podemos hacer por ellos, no permitiéndoles que manejen una moto en estado inconveniente, no dándoles permiso a que estén a altas horas de la noche, y además enseñarles también a que tengan su placa, que usen su casco. ¿No cree usted? Es algo que podemos hacer mucho, mucho, mucho por nuestra ciudad, y que podemos todavía mejorar en ese aspecto. Gracias, son la 1:00 p.m. en punto. Hasta aquí llegamos con esta emisión interesante de nuestra ciudad. Estuvo con ustedes Raúl López Pinto en ausencia del conductor oficial de esta emisión, Juan Méndez Morales. Nos escuchamos en una próxima emisión aquí en nuestra ciudad.
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24: ¡Luchará! ¡Bienvenidos! Martes 23 de junio, a ver, que me digan, a ver, a todos aquellos que saben muy bien lo que se celebra cada día. Mañana 24 de junio, ¿qué se celebra? ¿Día de qué es? Día de San Pedro, día de San Bartolo, de la Virgencita Milagrosa. ¿De qué es mañana? ¿Qué se celebra? Mañana 24 de junio hay algo muy importante, a ver, que me diga, a ver, la gente, a ver si están pendientes, si saben, pues, o no saben. ¿Qué se celebra mañana 24 de junio? Buenos días, buenas tardes, buenas noches, buenas tardes.
25: Buenas tardes, hablo a la XEUI, ¿verdad?
4: A sus órdenes, está usted al aire, su voz está al aire.
25: Dios de mi corazón.
4: Sí, permítame usted, ¿no quiere usted su voz al aire?
25: Claro que sí.
4: Diga usted, ¿en qué le puedo servir?
25: Estoy hablando de acá, del barrio El Mirador.
4: Ajá.
25: Del Boulevard.
4: Ajá.
25: Reportar un problema que...
4: Ah, bueno, mire, espéreme, le voy a tomar su llamada al aire, porque ya no estás en nuestra ciudad, ahorita estás con el Charal, y yo aquí, mire, digo pura mudencada, espéreme,
25: Bueno.
4: espéreme,

0: Que pase bonita tarde, bueno. Ya le tomé. Bueno, saludos. Ya le tomé sus datos para mañana con don Raúl. La señora, qué bueno que se comunican. Ya le tomé datos mañana, si Dios quiere va a pasar. ¿Vio usted? A ver, ¿qué dice el auditorio? Antes dime al corte, mañana 24 de junio. A ver, ¿quién fue el primero? Ah, sí, están pendientes. Terminación 45. Día, terminación 10 también. La Toñita también. La foto del perfil del gato también. Terminación 85, la Rosita. Sí, mañana es día de San Juan. Exactamente. ¿Y qué pasa mañana día de San Juan? A ver, ¿qué pasa? ¿Qué pasa mañana de día San Juan? Algo pasa. Charal, ganó Portugal 5-0. No, no lo vi. Ya vas. 5-0 quedó, no que 3-0 había quedado con Portugal. José. ¿Cuántos metió el CR7? Neta, a ver, que alguien me diga, otro que me diga, quedó 5-0 el partido, ¿no? Imagínense cuando juguemos con Portugal, ¿cuánto vamos a quedar? Pues... que diga, vamos a jugar. Mañana, día de San Juan. ¿San Juan Bautista o San Juan? Ay, ay. Sí. Eso, mañana de seguro, exactamente. Mañana, Rosita, como vos decís, tiene que salir de ley, sí, sí. Lo dicen nuestros abuelitos. Que en día de San Juan va a llover. Burro, si ha llovido pues, todos los días, por eso va a volver a llover mañana. Mañana día San Juan y va a salir harto sisín, va a salir harto nucú, harta chicatana, harto zompopo. ¿Sale? Así es que mañana es día de San Juan, mañana los Juanitos y las Juanitas van a estar de fiesta, van a estar de pachanga, no van a ir a trabajar. Ahí lo vamos a estar recordando. Vamos al corte y regresamos al primer duelo de esta tarde, de este martes 23 de junio.
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0: Arrancamos, chiquirriguillos, chiquirriguillas, el primer duelo de esta tarde del martes 23 de junio, la 1:16. Hoy toca en este 23 de junio duelo norteñito. Así es, duelo de puras norteñas. ¿Estamos listos?
19: Sí, capitán, estamos listos.
0: Arrancamos, arrancamos el primer duelo entre los rudos y los técnicos. ¿Quién ganará esta batalla, el Cristiano o el Messi?
20: Luchador y cantante, un rompecorazones de las damas otoñales. Él es Jesús Reyes Máscara, año 2000.
0: Va llegando con todo el poderío. En la esquina técnica se presenta el duelo norteño. Duelo de norteñitas. Y no puede faltar el gran grupo que

0: pensado, aprovechando que el cielo tan nublado, nublado tu vista. A ver cómo le va el grupo Pesado, porque no lo tiene nada fácil. Va llegando con todo su armamento pesado. Y no es pesado. Estoy hablando de que está pesado su armamento. Duelo Norteño en la esquina ruda.
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0: Ay, amor. Tu amor ya con otro.
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0: Eslabón por eslabón. Invasores de nuevo.

¿Quién es tu favorito? 963-159-8888. ¿Te vas por cielo azul, cielo nublado? ¿O eslabón por eslabón? Manda un mensaje de WhatsApp a 963-159-8888. Arrancamos la primera caída, Compre su varita luminosa, pasa a ver a la mujer lagarto, Arrancamos, terminación 40, se va por eslabón por eslabón. Charal, buenas tardes, ya, sube el volumen, pasa por Invasores de Nuevo León, eslabón por eslabón. ¡Felipe! ¿Dónde está el Felipito? Se va por eslabón, terminación 85, grupo pesado, terminación 83, invasores, terminación 4, eslabón por eslabón. Esto se está definiendo, va más a favor del grupo invasores con Bronco.

reclamar. Damas y caballeros, te presento el primer tema musical ganador en este duelo norteño. Malaya, Omisisim, con mi botecito.

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4: 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Uno de los grandes éxitos de nuestro chiapaneco Julián Álvarez, Rey sin Reina, 1:27.
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Vámonos con los amigos. Llegaría hoy los... 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Y cuando ayer que se vino un aguacero, ahí estás. A ver, compa Levi, si llegó, me va a mandar un mensaje. Vaya, va a escribirme. Aquí estoy. 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

0: público. Lucharán a dos de tres caídas sin límite de tiempo.
1: Arranquemos el duelo estelar norteñito. Este duelo, en lo particular, como me gusta, porque el próximo fin de semana vamos a tener un especial los sábados que conduce un servidor entre estos dos grandes de la música. Damas y caballeros, arrancamos el duelo estelar entre aquellos y nosotros.
2: Luchador y cantante. Un rompecorazones de las damas otoñales. Él es Jesús Reyes Máscara, año 2000.
1: ¡Esa no, charal! Intocable.

0: Un desengaño intocable. Viene la esquina técnica. No lo tiene fácil, intocable, ¿eh? No lo tiene nada fácil. La esquina ruda, conformada por... Paz su mecha, dijera su Chucho de Marimar.
1: Esa noche...

necesito decirte. Conjunto Primavera. ¿Cómo la escucharon? ¿Quién es su favorito? ¿Un desengaño de Intocable o Necesito Decirte de Conjunto Primavera? Y los duelos comienzan ahora.

0: Arrancamos, chiquirringuillos, chiquirringuillas, el primer duelo de esta tarde. Bueno, duelo, segundo duelo estelar, en lo que corresponde a la 1:40. 963-159-8888. Charal, buenas tardes. Buenas tardes, te escucho a todo volumen en mi estéreo de la máquina. Saludos desde el 20 de noviembre hasta donde están las antenas. Me llamo Roldán. Saludos, Roldán. Gracias, Roldán, por visitarnos. Te envío un abrazo, compadrito. Gracias por llegar a visitarnos. Terminación 44, intocable. Terminación 85, conjunto. Terminación 2, intocable. Terminación 38, conjunto. Esto se está poniendo muy bueno, ¿eh? Muy buena la situación. Estamos empezando muy bien, pero no se termina hasta que se termina. Terminación 54, vamos por conjunto. Terminación 4, va intocable, parejo, y uno, y uno. ¿Qué está pasando en el mensajero, damas y caballeros? Charalito, nos vamos por conjunto. Terminación 30, terminación 85. Charalito, mi voto es para un desengaño. Te han escuchando en el barrio San Francisco, la Cueva, municipio de La Trinitaria. Gracias, que tengan excelente tarde. Igualmente, terminación 76, intocable. Terminación 93, vamos por intocable. Recuerdo, Charal, intocable me recuerda a mi mandado que tuve. A mi mandadito. Hola, ¿qué tal? Vámonos por conjunto primavera, terminación 2, conjunto. Esto está muy reñido, damas y caballeros. Alto la música. Esto se define como se define a cuando nos cacharon los dos. Se define, dijera mi primito, a trancazos.
1: ¡Luchador!

0: Jesús Reyes, Máscara, año 2000.
1: Ya no más mensajes de WhatsApp, está saturado la línea de mensajes. Entre conjunto, muchos quieren conjunto, muchos quieren intocable, un desengaño. O necesito decirte de conjunto. Primer llamada telefónica, 20185 o 963-159-8888. Puedes llamarme a través de 963-159-8888 o el teléfono en cabina. El primero que diga yo, el que primero que diga conjunto o el primero que diga intocable, se gana el tema musical. Está muy reñido, damas y caballeros. Y arrancamos, ya tenemos comunicación. No me dejen ir esa llamada. Esa es la buena. Compre su varita luminosa. Pasa a ver a la mujer lagarto. La mujer lagarto. 3, 2, 1. ¿Con quién tenemos el susto?
2: Hola, Charolito, buenas tardes.
1: Hola, buenas tardes, ¿quién habla?
2: Me llamo Ana.
1: ¿Anita?
2: Sí.
1: Anita, ¿cómo estás? Te escuchas muy lejos, ¿de dónde me llamas?
2: De aquí, de Valle San Francisco, la cosa.
1: Ah, burro, te escuchas como que estuvieras allá en Estados Unidos.
2: Ah, wow.
1: ¿Qué estás haciendo, Anita?
2: Acá, lavando.
1: ¿Cómo lo ves? ¿Será que va a llover o no va a llover hoy?
2: Ah,
1: todavía
2: yo
1: creo que sí. Ah, no, pues, Anita.
2: Te estoy diciendo que no llueva porque sé que mi ropa.
1: Pues, si no, toda piscaguada va a estar.
2: Sí.
1: Oye, Anita, tenés una enorme responsabilidad. Vos fuiste la sorteada de la primera llamada. Muchos van a quedar trompudos, pues, porque no van a elegir su canción. Y otros van a quedar contentos por pensar muy bien lo que vas a decir. A la cuenta de tres, vas a nombrar el nombre de la canción, la que vas a elegir. Vos, ¿estás lista?
2: Ajá.
1: A la una. No te vais a confundir vos, Anita, porque muchos van a decir, esa desgraciada Anita, mira la canción y chasco. A las dos. A las dos y media.
2: A las tres y cuarto.
1: ¿Qué vas a comer hoy vos, Anita? ¿Qué vas a comer?
2: Caldo de pollo.
1: Oh, sabroso, una de tus cinco tortillas.
2: Ah, sí.
1: A las 2:45. Y la canción que solicita Anita ahora es
2: intocable.

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2: Dos minutos para las dos, ya casi nos retiramos, pero es muy importante decirle que está con nosotros la Universidad San Marcos de San Cristóbal, plantel, lógicamente, este plantel de San Cristóbal de las Casas. 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Nos pasamos a retirar. Ya terminó nuestra jornada laboral, dijera aquel. Cuídese mucho, Dios los bendiga. Bonita tarde. Hasta ahorita en Comitán B. Está silencio, pues. No hay agua, pero no se confíe. A ver qué pasa más tarde. Cuídese mucho y nos estamos escuchando, si Dios quiere, mañana en punto de las 10 de la mañana. Quédese con Juan Ramón en este horario de 2:30 en adelante.

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6: 2:09 p.m. Buenas tardes. Te acompañamos como siempre con lo mejor de la música. Si es éxito, suena en Extremo 99.1. Soy Juan Ramón Alcázar, qué gusto. 2:10.

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1: 18 minutos pasan después de las 2 de la tarde. Ahora exacta en Extremo 99.1. Y es así como vamos a escuchar al señor Cristian Nodal, aquí donde te extraño. Extremo 99.1. ¿A poco no?

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1: Y así llega y así suena Gamba de Piedra con la banda El Recodo de Don Cruz Lizárraga en Extremo 99.1.

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0: Hola, ¿qué tal? Buenas tardes. Bienvenidos a la cadena auditiva más grande y de mayor cobertura noticiosa en todo el sureste de la República Mexicana. Transportistas de la AMOTAC en Chiapas podrían sumarse a la manifestación y movilización nacional pacífica prevista para este miércoles. El gobernador Eduardo Ramírez visitó la Frailesca, entregó apoyos al campo y arrancó obras prioritarias para la región. Monitorean los niveles de las presas en Chiapas. Se mantienen estables pese al pronóstico de lluvias. En asuntos nacionales, exige la presidenta Claudia Sheinbaum a Estados Unidos frenar el tráfico ilegal de armas hacia México y combatir el lavado de dinero. Derrames de petróleo afectan la actividad pesquera en Tabasco y Veracruz. En temas del mundo, sanciona a China a 10 empresas de defensa estadounidenses y prohíbe la exportación de tecnología. 3 personas pierden la vida, incluyendo a un oficial y al propio tirador, tras una intensa balacera en Montreal, Canadá. Y en los deportes, Cristiano Ronaldo rompe el récord como el primer jugador en anotar goles en 6 mundiales.
1: La noticia no descansa. Nosotros tampoco. Estamos justo en el lugar de los hechos. Esto es Notinúcleo, segunda emisión. Segunda emisión. 10 emisoras enlazadas, cubriendo el sureste mexicano, del Golfo al Pacífico. Notinúcleo, bienvenidos a la información.
0: Hola, ¿qué tal? Buenas tardes, me da mucho gusto saludarlos una vez más en esa segunda emisión de Notinúcleo, en este martes 23 de junio del 2026. El tiempo continúa su marcha inexorablemente. Permítame saludar a mi compañero

0: Desde la dirección de noticias, soy su servidor y amigo Francisco Javier Figueroa Niño. Como siempre, el saludo y el abrazo a la distancia para mis compañeros que están en turno en cada una de las estaciones que conforman la gran cadena Radio Núcleo. Estamos transmitiendo para todo el mundo a través de nuestras plataformas digitales Facebook, X, Instagram y YouTube, donde nos encontrará como Notinúcleo. Nuestras páginas web www.notinucleo.com y www.radionucleo.com para escucharnos en vivo y encontrar la información que a usted le interesa. Pasamos rápidamente a las noticias. La Alianza Mexicana de Organizaciones del Transporte, conocida como AMOTAC, anuncia paro nacional. Demandan seguridad en carreteras federales. Vamos con el reporte de Juan Jesús Toledo.
1: La Alianza Mexicana de Organizaciones de Transporte, AC, ha confirmado un paro nacional y movilizaciones en los 32 estados del país, incluyendo bloqueos y marchas lentas en importantes carreteras federales y accesos a zonas metropolitanas. Exigen alto total a los asaltos, secuestros y extorsiones en carreteras, freno a corvos excesivos de grúas y la eliminación de permisos municipales. La delegación en Chiapas dio a conocer que también se tiene presencia de chiapanecos en México como parte de apoyo hacia el movimiento. La movilización se centrará a nivel nacional, pero se espera que en el estado solo se tenga una manifestación pacífica en los tramos carreteros más importantes, esperando una respuesta positiva, de lo contrario endurecerán sus movilizaciones.
2: Aquí queremos renovar nuestro parque vehicular, pero pues no hay las condiciones a nivel nacional, ya que muchos compañeros han hecho el esfuerzo de comprar vehículos nuevos, pero desgraciadamente, a como está la seguridad, pues han perdido su patrimonio y quedan con una deuda, les han robado los camiones. Por esa parte, pues no hay las condiciones para que nosotros podamos renovar el parque vehicular.
1: Los bloqueos para realizarse durante las próximas horas es sobre las carreteras federales que conectan a la Ciudad de México. Las afectaciones principalmente en la entrada a México-Querétaro, México-Pachuca, México-Puebla, así como las vialidades de Guanajuato, Nuevo León, Puebla y Tlaxcala. Info para Notinúcleo, Juan Jesús Toledo.
0: Retos virales. Un riesgo para adolescentes. Llaman a reforzar la vigilancia familiar. Víctor Pérez nos tiene la información.
3: La búsqueda de aceptación en redes sociales está llevando a cada vez más adolescentes a participar en retos virales que pueden poner en riesgo su integridad física e incluso su vida. Especialistas en salud mental advierten que los jóvenes son el grupo más vulnerable a este tipo de tendencias digitales. De acuerdo con expertos, muchos adolescentes participan en estos desafíos para obtener reconocimiento, popularidad y reacciones en plataformas digitales.
4: Los adolescentes se encuentran en una etapa en la que la aceptación social tiene un gran peso. Muchos de los retos virales les ofrecen la sensación de pertenecer a un grupo o quizá ganar popularidad y recibir el reconocimiento inmediato a través de likes y comentarios.
3: Los especialistas señalan que la constante búsqueda de aprobación en internet puede generar ansiedad, baja autoestima, dependencia emocional de las redes sociales e incluso síntomas depresivos.
4: Realmente los padres deben de estar atentos a cambios repentinos en el comportamiento de sus hijos. ¿Y esto cómo lo podemos llevar a cabo? A través de la convivencia, de una convivencia clara, de una observación consciente de las conductas de nuestros hijos. No podemos llegar a ese punto si nosotros como padres también tenemos distractores.
3: Ante esta situación, expertos recomiendan a madres y padres mantener una comunicación constante con sus hijos, supervisar el contenido que consumen en internet y estar atentos a señales de alerta.
4: En Chiapas, estudios recientes sobre población adolescente muestran que alrededor de los 15 años se encuentra una alta vulnerabilidad en distintos fenómenos de riesgo, particularmente entre las adolescentes. Hay que tener mucho en cuenta que para las chicas los retos virales son un poco más tentativos, dispuestos para que ellas participen.
3: Aunque las redes sociales representan una herramienta útil para el aprendizaje y la comunicación, especialistas recalcan que el verdadero desafío es enseñar a niños y adolescentes a utilizarlas de manera crítica.

0: práctica irresponsable. Coinciden en que la prevención comienza en casa, mediante el diálogo, la supervisión y el fortalecimiento de la salud emocional de los jóvenes, para evitar que la búsqueda de aceptación en internet termine convirtiéndose en una situación de riesgo. Para Notinúcleo, Víctor Pérez.
1: Se pronostican lluvias puntuales intensas en zonas de Veracruz, Guerrero y Oaxaca. Vamos en este momento con el reporte meteorológico.
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3: El Servicio Meteorológico Nacional de la Conagua le informa el pronóstico del tiempo. Para hoy, 23 de junio de 2026, un canal de baja presión en el norte del territorio nacional, así como inestabilidad atmosférica y el ingreso de aire húmedo del Océano Pacífico y el Golfo de México, ocasionarán lluvias puntuales fuertes en San Luis Potosí y Nayarit. Intervalos de chubascos en Baja California Sur, Sonora, Sinaloa, Chihuahua, Durango y Tamaulipas. Y lluvias aisladas en zonas de Nuevo León, Zacatecas y Aguascalientes, con descargas eléctricas y posible caída de granizo en estados del norte y occidente del país. Por otro lado, una circulación ciclónica y una vaguada a niveles medios y altos de la atmósfera sobre el sur del país, en interacción con un canal de baja presión en el oriente y centro del territorio nacional, además de inestabilidad atmosférica y la onda tropical número 9, que se desplazará al sur de Guerrero y Michoacán, originarán lluvias puntuales intensas en Guerrero, Oaxaca y Veracruz, puntuales muy fuertes en Jalisco, Colima, Michoacán, Hidalgo y Puebla, puntuales fuertes en Querétaro, Morelos, Estado de México, Ciudad de México, Tabasco y Chiapas, e intervalos de chubascos en Guanajuato y Tlaxcala, todas con descargas eléctricas y con posible caída de granizo. Un canal de baja presión sobre la península de Yucatán originará chubascos con descargas eléctricas en Campeche y Yucatán, y lluvias aisladas en zonas de Quintana Roo. Finalmente, continuará el ambiente muy caluroso en el noroeste y norte de México, prevaleciendo la onda de calor en Baja California Sur, Sonora, Sinaloa, Chihuahua, Coahuila y Durango.
1: Cada 23 de junio se celebra la Noche de San Juan, tradición celebrada principalmente en España y América Latina con hogueras y rituales, vinculada al solsticio de verano y el nacimiento de San Juan Bautista. Soy Javier Figueroa. Hacemos una pausa, volvemos.
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16: Auxilio y Rescate de Chiapas, el grupo Karch, Delegación Tapachula 04. Bajo la premisa de que los voluntarios arriesgan su vida diariamente para proteger a la ciudadanía, la convocatoria se extiende a los comercios, centros educativos y familias de la ciudad para que aporten materiales esenciales que permitan la continuidad de los servicios de emergencia prehospitalaria. El listado de requerimientos urgentes contempla artículos de curación básicos como vendas, gasas, alcohol, suero y jeringas. Asimismo, se abrió la posibilidad de donar aditamentos de ortopedia usados que estén en condiciones óptimas para el servicio diario, tales como rodilleras, féculas de inmovilización y collarines. Los ciudadanos impulsores de este movimiento recordaron que dotar de herramientas a los socorristas impacta de forma directa en la efectividad de los rescates y en las probabilidades de salvar vidas ante cualquier accidente vial o algún accidente de forma doméstica en Tapachula. La recepción de los los donativos en especie se encuentra en el cuartel del operativo del CARCH 04, localizado en la 30 Oriente, entre Quinta Privada y Quinta Avenida Sur. Las personas que estén interesadas en apoyar también pueden comunicarse al número 961-185-2460.
17: Ahora yo pido favores de todos, apoyamos al Grupo CARCH. Es el primer correspondiente en un accidente, sea el magnitud que sea, menor o mayor, los primeros en llegar siempre son ellos. Salgones Rojos, está otros grupos por ahí que apoyan, pero CARCH son los primeros correspondientes siempre. Esperamos que lo apoyemos. Pase Alejandro llega a sus oficinas en la 30 Oriente, primaria Margarita Juárez de Maza, sobre la 30 Oriente, y buscando para el par vial, allá en las oficinas.
16: Informó desde la región Soconusco para Notinúcleo Pamela Hernández.
1: Pero en otros asuntos, crece la preocupación migratoria en Chiapas ante la residencia permanente de personas en movilidad. Regresamos contigo, Juan Jesús Toledo.
18: Tuxtla Gutiérrez dejó de ser solo un punto de paso para convertirse en residencia permanente para cientos de extranjeros que enfrentan obstáculos para acceder a empleo, vivienda y documentación, mientras buscan regularizar su situación migratoria. Pero esto ha generado situaciones tanto positivas como negativas. Una parte de los migrantes autoemplean en Chiapas, generando empleo a residentes, pero también ha generado inseguridad. Hay otros que se han visto involucrados en agresiones y temas de inseguridad en contra de los propios chiapanecos.
19: Las personas que tenemos aquí totalmente hace 2 años, más o menos, aquí en Tuxtla Gutiérrez, emigraron a ciertas ciudades del centro de la República, la mayoría o al norte, pero por lo que acabamos de ver en las ponencias, pues muchos de ellos decidieron quedarse en
18: México. Hugo Saúl Rojas, investigador y especialista en migración global, dio a conocer que la capital chiapaneca ha dejado de ser únicamente un punto de tránsito para miles de personas migrantes. Las restricciones migratorias en Estados Unidos, los cambios en las rutas de movilidad, han provocado que un número creciente de extranjeros permanezca durante meses e incluso años en Tuxtla Gutiérrez, donde enfrentan dificultades para acceder a empleo formal, vivienda, documentación y servicios básicos.
19: La gente que tiene un acoplamiento más exitoso a nuestra sociedad tiene que ver con el nivel educativo y también con las capacidades que trae. Yo, por ejemplo, en mi caso personal, he trabajado mucho con mujeres centroamericanas que se dedican a la comida y su proceso pues ha sido bastante light.
18: Informó para Notinúcleo Juan Jesús Toledo.
1: Los fraudes en rentas dejan pérdidas económicas a familias. Especialistas advierten no entregar depósitos sin contrato. Víctor Pérez.
20: Las estafas relacionadas con la renta de casas y departamentos continúan en aumento en México. De acuerdo con reportes del sector inmobiliario, más del 80% de los fraudes inmobiliarios están relacionados con arrendamientos donde presuntos propietarios solicitan depósitos o anticipos para apartar viviendas que en muchos casos no existen o nunca son entregadas a los interesados. Ante esta situación, el abogado Enrique Antonio advirtió que una de las principales señales de alerta es cuando se solicita dinero antes de formalizar un contrato.
21: Conforme al Código Civil del Estado de Chiapas, las prácticas fraudulentas más frecuentes son omitir la formalidad escrita del contrato, pese a que el artículo 2380 exige que se celebre por escrito y ante 2 testigos. No inscribir el contrato en el registro público de la propiedad y del comercio, incumpliendo el artículo 2381, lo que deja al arrendatario en situación de vulnerabilidad frente a terceros. Ofrecer inmuebles que no cumplan las condiciones mínimas de higiene, seguridad y salubridad, contraviniendo lo dispuesto por el artículo 2422 del mismo código.
20: Asimismo, señaló que muchas de las prácticas fraudulentas más comunes consisten en omitir contratos escritos, no registrar los acuerdos ante las autoridades correspondientes o incluso ofrecer propiedades sin cumplir las condiciones mínimas de seguridad y habitabilidad.
21: La regla es sencilla: si no hay contrato firmado, no debe entregarse dinero. El anticipo solo puede darse una vez celebrado el contrato, pues antes de ello no existe obligación jurídica válida que justifique el pago.
20: En un contexto donde cada vez más operaciones de renta se realizan a través de redes sociales y plataformas digitales, expertos llaman a la población a extremas precauciones y evitar decisiones apresuradas que puedan poner en riesgo el patrimonio familiar.
21: Es recomendable solicitar documentos que acrediten la propiedad o la facultad de arrendar, tales como escritura pública, boleta predial, certificado de libertad de gravámenes. Estos documentos permiten verificar que la persona que ofrece el inmueble tiene derecho a hacerlo.
20: Para Notinucleo, Víctor Pérez.
1: El comercio organizado de Tapachula exige a la Comisión Federal de Electricidad solución por ola de apagones en la región. A diario se registran de 3 a 5 apagones en el primer cuadro de la ciudad. Vamos contigo, Pamela Hernández.
0: Los apagones no dan tregua, pues continúan registrándose en los comercios del centro de Tapachula, así lo manifestó José Elmer Aquiagual Herrera, presidente de la Asociación de Comerciantes del Centro de Tapachula, ACEPITA. El comerciante calificó este escenario como complicado y preocupante, señalando que la falta de energía eléctrica paraliza por completo la actividad en el centro, de la cual dependen cientos de empresas locales.
3: Tenemos autoridades que tendrían que buscar la respuesta con los representantes de la Comisión Federal de Electricidad, pues no se ha dado, y bueno, también hay que decirlo, ¿no? Por parte de la sociedad no ha habido una solicitud o una exigencia ni formal, ni tampoco pues en otros términos, ¿no? Hablando, por ejemplo, ahorita de que están muy de moda los bloqueos por cualquier cosa, se ha comentado el hecho de ir a bloquear la Comisión Federal de Electricidad para solicitar una respuesta, ¿no? Pero se soluciona el tema por un momento y luego vuelve a fallar.
0: El líder empresarial remarcó que la electricidad representa la base fundamental para el funcionamiento de cualquier establecimiento. De acuerdo con Aquiagual Herrera y los locatarios, esto genera incertidumbre, pues hasta el momento se desconocen las causas precisas que originan estos cortes. La problemática se manifiesta en distintas modalidades, desde apagones prolongados que se extienden por 2 o 3 horas, hasta jornadas enteras marcadas por 6 o 7 microapagones continuos. En los casos más extremos, los comercios han tenido que subsistir hasta 24 horas consecutivas sin energía, una situación que el representante gremial calificó como indispensable para la supervivencia de cualquier establecimiento. A pesar de las afectaciones, el presidente de ACEPITAP reveló que la Comisión Federal de Electricidad ha mantenido un silencio absoluto, ya que ningún funcionario de la paraestatal ha salido a ofrecer informes públicos ni dar la cara ante los afectados.
3: Estamos ya en proceso de hacer una solicitud formal ante la Comisión Federal de Electricidad para saber, conocer cuál es la causa, pero sobre todo, cuáles son las soluciones que están poniendo en marcha.
0: Desde el Soconusco, para Notinúcleo, Pamela Hernández.
1: En 1861, en un día como hoy, es fusilado el general liberal Leandro Valle, destacado participante en la Revolución de Ayutla y la Guerra de Reforma. Hacemos una pausa, volvemos.
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0: entrega el gobernador Eduardo Ramírez apoyos al campo y pone en marcha obras prioritarias en la Frailesca. Vamos con el reporte de Carla Trujillo.
1: El gobernador Eduardo Ramírez Aguilar realizó una gira de trabajo por municipios de la región Frailesca, donde encabezó la entrega de apoyos del programa Café con Humanismo, además de impulsar obras de infraestructura carretera y educativa. En ese marco, destacó que el gobierno de la nueva era promueve acciones humanistas orientadas a transformar la vida de las chiapanecas y los chiapanecos, fortalecer las cadenas productivas y generar prosperidad. Acompañado por productoras y productores, el mandatario entregó plantas y semillas de café, bombas aspersoras, paquetes de herramientas, insumos, despulpadoras y fertilizantes en los municipios de Montecristo de Guerrero y Ángel Albino Corzo. Señaló que respaldar al campo con justicia social y sin intermediarios se traduce en una mayor productividad, además de bienestar y mejores condiciones económicas para las familias rurales.
2: Es una inversión muy mínima la que han hecho en años anteriores, y más de 80 municipios viven de esta actividad. Entonces decidimos renovar los cafetos, porque la roya afectó severamente a muchos cafetales del estado de Chiapas y del sur de México. Es el primer año que estamos invirtiendo en café y no voy a dejar de invertir en los próximos 4 años más que tenemos de administración, porque vamos a fortalecerlos, vamos a trabajar de la mano con ustedes y también pedirles que se mantengan muy unidos.
1: En materia de infraestructura, en Montecristo de Guerrero anunció una inversión superior a los 10 millones de pesos para fortalecer los espacios educativos en planteles de distintas comunidades. Por otra parte, en Ángel Albino Corzo entregó obras en la primaria de centralización educativa en beneficio de 181 estudiantes. Además, dio a conocer el inicio de nuevos proyectos en diversos centros escolares. Precisó que la inversión total en este rubro para este municipio es de más de 8 millones de pesos. Posteriormente, Ramírez Aguilar recorrió e inauguró los caminos Jaltenango, Ejido Querétaro y EC San Francisco Palestina en Ángel Albino Corzo, obras de modernización vial en las que se invirtieron más de 20 millones de pesos. Para Notinúcleo, Carla Trujillo.
0: En 1914, en un día como hoy, la División del Norte del general Francisco Villa obtiene el triunfo en la Batalla de Zacatecas, un golpe definitivo para derrotar al gobierno de Victoriano Huerta. Son las 15:03 p.m. Esta es la hora central de México.
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0: Con una asistencia superior al 95%, la escuela secundaria Adolfo López Mateos reinició sus actividades tras 20 días de suspensión por la toma de sus instalaciones. El director del plantel, Javier Santiago González Laguna, director del plantel, repito, aclaró que la institución no se unió al paro de labores, sino que respetaron las acciones de los maestros de la CENTE.
4: Que nada más aclarar, nuestra escuela no entró al paro directamente, la escuela fue tomada por la CENTE y respetamos las indicaciones de ellos, ¿verdad? No nos metimos ningún problema. El plan es trabajar 3 semanas, 3 semanas como el 10 de julio, dejar de dar clases para dar la organización para la clausura. Ese es el plan que tenemos.
0: Bueno, Chiapas se transforma en un escenario vibrante de espiritualidad y tradición para honrar a San Juan Bautista. Los detalles en la sección cultural con Daniel Torres.
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6: Cada 24 de junio, Chiapas se transforma en un escenario vibrante de espiritualidad y tradición para honrar a San Juan Bautista, una figura que en los pueblos originarios trasciende el calendario católico para convertirse en símbolo de fertilidad, purificación y poder natural. La devoción se manifiesta con fuerza en municipios como San Juan Cancuc, Ocosocuautla y, de manera emblemática, en San Juan Chamula, donde la festividad se entrelaza con el solsticio de verano. Este momento crucial para las culturas mayas y zoques marca el inicio de un ciclo sagrado diseñado para atraer la abundancia y renovar el equilibrio del alma, consolidándose como una de las expresiones más profundas de la identidad chiapaneca. En San Juan Chamula, la conmemoración es un testimonio vivo del sincretismo religioso, donde la imagen de San Juan se funde con la cosmovisión del dios Sol, Ajau, cuya morada simbólica se sitúa en el cerro sagrado Sotehuitz. El corazón del ritual ocurre en el manantial Toltotic, donde el lavado de la ropa del santo simboliza una limpieza profunda del cuerpo y el espíritu, una práctica vinculada al uso del agua como elemento vital de fortuna. Dentro de su iglesia, la experiencia es única, un espacio sin bancas, colmado por la luz de las velas multicolores, el aroma del incienso y la presencia de espejos, posh y ofrendas que permiten a los fieles una conexión directa y personal con lo divino. Las celebraciones, amenizadas por el sonido tradicional del tambor y el carrizo, se extienden a toda la comunidad a través de danzas, banquetes con tamales de frijol y procesiones donde los bautizos cobran un protagonismo especial, perpetuando el nombre de Juan y Juana en las nuevas generaciones. Más allá de la religión, estas festividades representan una ventana a la resistencia cultural, donde el cristianismo convive armoniosamente con la veneración a las montañas, el sol y el agua. La fiesta de San Juan es, en esencia, un recordatorio de la cosmovisión que sigue dando vida y sentido a la historia de los pueblos indígenas de Chiapas.
7: Para Notinúcleo, Daniel Torres.
0: En 1958, en un día como hoy, fallece José Pablo Moncayo, destacado compositor nacionalista mexicano y autor del icónico Guapango. Una pausa, volvemos.
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20: Es que la oposición no lo ha reconocido. Iván Cepeda anunció que impugnará 33,000 mesas de votación y el propio presidente Petro, desde su cercanía con el candidato derrotado, pidió esperar el escrutinio oficial antes de proclamar cualquier resultado. Ninguno se puede proclamar presidente todavía, declaró Petro, advirtiendo que la realidad les da un país partido por la mitad y denunciando irregularidades en el proceso. Petro reiteró que Colombia está frente a la elección más reñida en la historia, con un margen que no supera el 1% y que deja al país en una incertidumbre política sin precedentes. Pero más allá de la disputa por los votos y de la retórica habitual del actual presidente Gustavo Petro, lo que está en juego es un cambio radical de rumbo para Colombia. El programa de gobierno de Del Espriella, bajo el eslogan de la patria milagro, propone transformaciones que rompen con todo lo establecido en las últimas décadas. En materia de seguridad, el presidente electo plantea una remasterización 2.0, así la ha llamado él, de la seguridad democrática del expresidente Álvaro Uribe. Su propuesta estrella es ese plan Colombia 2.0, reitero, financiado por Estados Unidos e Israel, que incluye el uso de drones e inteligencia artificial para recuperar el control territorial en apenas 90 días. Anuncia también la construcción de 10 megacárceles de máxima seguridad al estilo del presidente Nayib Bukele en El Salvador, el aumento de penas para delitos de alto impacto y, controversialmente, la destrucción de las 330,000 hectáreas de plantas de coca mediante la fumigación aérea, regresando a una estrategia que el gobierno de Petro había abandonado. Pero quizá lo más significativo sea su decisión de terminar con la política de paz total de Petro. De la Espriella sostiene que la paz no se negocia y propone operaciones militares directas contra los grupos armados, desmantelando las negociaciones que actualmente se adelantan con diversas organizaciones ilegales. En el frente económico las promesas son ambiciosas. Plantea un crecimiento del 7% anual del PIB, reducción de la carga tributaria a las empresas, eliminación de trámites burocráticos y un ajuste fiscal inicial de 70 billones de pesos colombianos para lograr superávit fiscal. De la Espriella propone también un programa de vivienda con créditos al 2% de interés a 30 años y la modernización de la Dirección de Impuestos y Aduanas Nacionales de Colombia, más conocida como DIAN, que es la entidad gubernamental que funciona bajo el Ministerio de Hacienda y es el equivalente al SAT de México, y se refiere a la propuesta de usar inteligencia artificial para mejorar la eficiencia en la recaudación de impuestos y reducir la evasión fiscal. Dentro de toda esta perspectiva global que provoca la llegada de un nuevo presidente en Colombia, el impacto en derechos humanos genera también preocupación entre organismos internacionales. Al priorizar la respuesta militar sobre la negociación y al adoptar modelos de mano dura que han sido cuestionados por organizaciones de derechos humanos, Colombia podría enfrentar tensiones significativas con la comunidad internacional en los próximos años. Pero este resultado no puede leerse de forma aislada. La victoria de Del Espriella es la pieza que faltaba en un rompecabezas regional que ha experimentado un giro conservador sin precedentes en los últimos 3 años. porque ahora Colombia se sumará a la lista de países gobernados por los conservadores o la derecha en América Latina. Ahí tenemos a Argentina con Javier Milei, a Chile, Costa Rica, Ecuador, Paraguay, Perú y Bolivia, país que el año pasado puso fin a dos décadas de gobiernos izquierdistas al elegir a Rodrigo Paz. Podemos decir que la llamada marea rosa que había llevado a la izquierda al poder en la región ha sido revertida casi completamente, y lo que hace particular a este giro es su conexión directa con Washington. De la Espriella tiene vínculos estrechos con el gobierno de Donald Trump, quien lo calificó como un líder inteligente, fuerte y firme durante la pasada campaña colombiana. El presidente electo ha expresado que su gobierno y el de Trump coincidirán plenamente en valores y en políticas de seguridad, incluyendo la narrativa sobre el narcotráfico y la migración. En síntesis, a grandes rasgos, esto sin duda redefine el equilibrio de poder en la región. Con Colombia ahora alineada con Estados Unidos, los gobiernos que quedan, México, Brasil, Venezuela y si siquiera podemos incluir a Cuba, se mantienen en una posición geopolítica particularmente vulnerable. El Plan Colombia 2.0 propuesto por el presidente electo colombiano no es solo una política de seguridad interna, sino un instrumento de influencia regional que fortalece el bloque conservador continental. Con los resultados de esta elección, Colombia, el segundo país más poblado de Sudamérica y tradicionalmente un actor clave en la geopolítica regional, ha elegido su lugar en este nuevo mapa. La gran pregunta ahora es si este giro será sostenible en un país tan polarizado, avasallado por el narcotráfico y la guerrilla, o si la tensión entre el resultado electoral y la realidad social terminará por redefinir, una vez más, el convulso panorama político colombiano. Buenas tardes, soy Alberto Carbot y este fue mi comentario.
0: Gracias, Alberto Carbot, por tu comentario acertado en esta tarde. Continuamos con más información. Derrames petroleros causan afectación a la pesca en Tabasco y Veracruz. Los detalles en el panorama nacional con Elena Zúñiga.
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21: El Instituto Mexicano del Seguro Social, IMSI, concluyó la instalación de 42 nuevos tomógrafos de última generación en 40 hospitales de 19 estados del país como parte de una estrategia de modernización tecnológica del sistema público de salud que aseguró la presidenta Claudia Sheinbaum. Busca revertir décadas de rezago en infraestructura, equipamiento y atención médica. El instituto informó que 41 de los equipos corresponden al modelo de 256 cortes con inteligencia artificial, capaces de generar imágenes de alta precisión en menor tiempo y con una menor exposición a la radiación para los pacientes. En seis años, de 2019 a 2025, la matrícula en las universidades públicas aumentó de 3.1 millones a 3.4 millones de alumnos, con un gasto por estudiante que pasó de 55.511 pesos a poco más de 52.400 pesos, explicó el Centro de Estudios de las Finanzas Públicas de la Cámara de Diputados en un reporte para revisar los recursos federales destinados a ese rubro. Refirió que en ese periodo el presupuesto aprobado por el Congreso se incrementó de 171.404 millones de pesos a poco más de 175.200 pesos. Esto es un crecimiento promedio anual de 0.3%, aunque el monto ejercido hasta el cuarto trimestre del año pasado se incrementó en promedio anual a 0.5% real. La presidenta Claudia Sheinbaum Pardo se pronunció a favor de garantizar la equidad de género en las elecciones de 2026 y reiteró su rechazo a cualquier práctica de nepotismo en la vida pública. Durante su intervención, destacó la importancia de consolidar la participación política de las mujeres en condiciones de igualdad y de fortalecer las reglas democráticas para asegurar procesos electorales más justos e incluyentes. Sheinbaum señaló que la representación equilibrada entre hombres y mujeres debe mantenerse como un principio fundamental dentro del sistema político mexicano. Los derrames petroleros registrados en aguas del Golfo de México han provocado una fuerte afectación a la actividad pesquera en comunidades de Tabasco y Veracruz. Pescadores de distintas cooperativas reportaron una disminución considerable en sus capturas debido a la contaminación de zonas de pesca, además de la presencia de hidrocarburos en playas y cuerpos de agua cercanos a la costa. Las afectaciones también han impactado los ingresos de cientos de familias que dependen de esta actividad económica. Asimismo, denunciaron que la presencia presencia de chapopote y residuos petroleros ha generado daños al ecosistema marino, afectando especies de importancia comercial y reduciendo las posibilidades de recuperación inmediata de la actividad. La Comisión de Regulación de Telecomunicaciones anunció que brindará apoyo especial a grupos vulnerables para facilitar el registro obligatorio de líneas telefónicas móviles. La medida busca garantizar que personas adultas mayores, habitantes de zonas rurales, personas con discapacidad y otros sectores con dificultades de acceso a herramientas digitales puedan cumplir con el trámite sin enfrentar obstáculos adicionales. Para ello, las autoridades prevén implementar jornadas de orientación, módulos de atención presencial y mecanismos de acompañamiento que permitan realizar el registro de manera sencilla y segura. Hasta aquí este recorrido a través del territorio nacional, informó para Notinúcleo Elena Zúñiga.
0: En 1961, en un día como hoy, entra en vigor el Tratado Antártico, el cual designa al continente blanco como una región dedicada exclusivamente a la paz y la ciencia. Una pausa, regresamos.
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0: Bueno, pues ahí está todo lo de deportes, todo lo concerniente a deportes, abordado precisamente con profesionalismo con Gerardo Gómez Guillén. Gracias. Son exactamente las 3:26 p.m. En 1985, en un día como hoy, el transbordador Discovery de la NASA pone en órbita el Morelos 1, el primer satélite mexicano. Una pausa, volvemos.

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Bueno, le comento que el presidente municipal de Tuxtla Gutiérrez, Ángel Torres, encabezó el inicio de los trabajos de rehabilitación del sistema de drenaje sanitario en el fraccionamiento Primavera. El proyecto integral que se lleva a cabo en la avenida 21 Sur entre Primera Poniente y Calle Central contempla instalación de más de 90 metros lineales de tubería sanitaria de 8 pulgadas, rehabilitación de 15 descargas y registros sanitarios, construcción de un canal pluvial y un pozo de visita.

0: En Cintalapa, la presidenta municipal, Eva Elia Guzmán Gutiérrez, dio el banderazo de inicio de la construcción de la red de energía eléctrica en la ranchería San Sebastián, una obra social histórica que transformará la vida de las familias locales. En este proyecto de infraestructura se invertirá 1,415,526 pesos. La Facultad de Ciencias Agronómicas de la UNACH celebró 50 años de impulsar al campo chiapaneco. El rector Osvaldo Chacón Rojas presidió el evento conmemorativo donde felicitó a la comunidad universitaria. Destacó que desde su fundación en 1976, esta unidad académica ha mantenido un vínculo estrecho con la vida productiva de la región frailesca, formando profesionales comprometidos con la productividad del campo. Ya nos vamos, gracias por habernos acompañado una vez más en esta segunda emisión de Notinúcleo, en espera de que usted haya quedado debidamente informado de los acontecimientos más sobresalientes ocurridos en las últimas horas. Gracias a mi compañero Fabián Samayoa, que estuvo en los controles técnicos, Daniela Grajales en la redacción, Rosa Merovilla Martínez en la dirección de noticias. Soy Francisco Javier Figueroa Niño, que tenga buena tarde, buen provecho, hasta la próxima.
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10: 15 horas, 3 de la tarde con 34 minutos. perdiste, mi amor. La interpretación de Thalía y Prince Royce. 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
1: Veintidós minutos para puntualizar las 4 de la tarde. Karim León nos trae el mejor.

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2: Aaron y su grupo Ilusión nos traen Mañana, Mañana 3:44.

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0: 3 de la tarde con 53 minutos. Los jefes de jefes, se llama Pan y Miel en Extremo 99.1. ¿A poco?

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Señor Travesaño, gracias. En controles absolutos y técnicos, permítame presentar acá al señor de las manos rápidas. Ajá. Son las 4:06, 4:06. Entre que sí, entre que no, cielo azul, cielo más nublado, cielo de mis pensamientos. En la ciudad de Domínguez. Transmitimos completamente en vivo para usted, que me está escuchando. Pasaje Morales, número 12, Centro Histórico. Bienvenidos a este espacio musical para la banda, para la raza, para la raza. 963-159-8888. Sí, estaremos recibiendo el mensaje de WhatsApp, el audio. La llamada también, la llamada buena onda directamente a los estudios y cabinas de Extremo 99.1, 963-63-201-85. Unos ya por descansar, otros les falta un poquito más. Acaban de iniciar el turno. Como siempre, la mejor compañía. Extremo 99.1. Y es así como iniciamos, se llama La Libreta. Ellos son Códice y mi compadre Julián Álvarez. Extremo 99.1.

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2: W63-159-8888. Sí, se llama La Libreta, lo que acabamos de escuchar. Para ir a la terminación 02. La Libretona. El día de hoy, 23 de junio, Día Internacional de las Viudas. También estamos enviando un saludo muy especial a los que lleven el nombre de José. Sí, José, no José.
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2: Hay que recordar también la importancia de la unidad y el apoyo a quienes atraviesan momentos difíciles. Estamos también a unas horas de celebrar la noche de San Juan, una celebración llena de historia, fuego, esperanza, renovación en muchas partes del mundo mundial. Que sigan disfrutando de este martes, siempre es una buena oportunidad para seguir encendiendo la mecha para tener mejores deseos y compartir buenos momentos con el prójimo. 4:13 p.m. Ahora vamos a escuchar algo sabrosón, algo así como para que usted se ponga, como siempre, bien y de buenas.
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2: Pancho y Julio Barraza. Se llama Lupe, la del relajo. Escupe, Lupe. 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

0: Dios.
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0: 16:04 de la tarde es la hora exacta para usted que se encuentra ahorita en sintonía de la radio que toca más y mejor música, la radio que te prende, te pone bien y de buenas. El día de hoy me da muchísimo gusto saludar a nuestros grandes amigos de Cristel, fábricas de recámaras. Y tengo el gusto de tener aquí en la cabina macabronicona musical a nuestro gran amigo Alberto Méndez. Me da muchísimo gusto tenerlo por acá. Bienvenido siempre con información y también siempre con buenas noticias. Adelante, ¿cómo está? Buenas tardes.
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0: 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con las manos vacías, y quieren saber de qué se trata, tenemos dinámica, atentos porque vamos a lanzar la invitación para que se estén comunicando con nosotros al 159-88-88-963, 159-88-88, ellos tienen bien puesta la camiseta. ¿Quieren saber de qué se trata en un ratito más después de esta rolita en Extremo 99.1, como siempre, sorpresas, información y buena música.

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0: De esta manera continuamos únicamente. Pues unos minutitos nos quedan con nuestros amigos de Cristel, así que tienen que ponerse buzos, caperuzos, truchas, porque tenemos la dinámica. 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
1: pues nos encontramos en Avenida Libertad y 18 de Marzo, la referencia más grande y más conocida, nuestros amigos de Eventos Piscis, estamos a la vuelta, es ahí en el barrio de Belisario Domínguez, ahí es donde nos encontramos, entre Avenida Libertad y 18 de Marzo.
0: No hay pierde, y vámonos rápido con la dinámica, porque el ganador se va a llevar una playera de la selección mexicana, cortesía de Cristel, fábrica de recámaras. Y nos dice, por favor, don Beto, ¿cuál va a ser la dinámica? Vamos a lanzarlo entonces de esta manera. ¿Cómo se llama quien nos dio la ilusión de gritar el primer gol de la selección en esta fiesta del fútbol que se está llevando a cabo? ¿Quién anotó el primer gol en el primer partido de inauguración? Márquenos ahora mismo en el 159-88-88. Ya está llegando. ¿Nombre y apellido?
1: ¿Será el Chicharito?
0: Nombre y apellido, Chicharito. ¡Ay, Chicharito! El Chicharito, ¿quién sabe qué está haciendo? ¿Quién sabe qué está haciendo? Nada más está negociando las playeras con los equipos que estuvo. Ahí está. No, nos tiene que decir el nombre. Nos dicen por acá, es el Negrito. Nos dicen el nombre, por favor. Ahí está, llegando los mensajes. ¿Qué rollo?
2: Julián Quiñones,
0: ahí está nuestro buen amigo de la terminación 17. Así de volada, el Negrito, dice por acá. Bueno, gracias a la terminación número 10. Ahí está, ahorita te pedimos datos, terminación 17, que dijo Julián Quiñones. Ahí está, de volada. ¿Vale? ¿Sí se vale? Dijo Julián Quiñones.

0: hablen, señor.
1: Vamos a escucharlo nuevamente a ver qué dice.
0: Vamos a escucharlo.
1: Como que Chicharito.
2: Ahí está. Julián Quiñones.
0: Ahí está.
3: ¡Felicidades!
0: Ahí está. Se ha llevado la playera verde. 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Aquí en esta ciudad de Domínguez. Tenemos el chance de la otra pregunta, pero de esto. Va a ser después de nuestro corte.
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0: esa manera, de esa manera regresamos con nuestros amigos de Cristel Fábricas de Recámaras para despedirlo. Agradecemos muchísimo que aquí el señor Alberto Méndez nos haya venido a acompañar y a obsequiar esto para el auditorio, la playera verde de la selección mexicana. Muchas gracias.
1: Pues muchas gracias, mi amigo, por darme este espacio. Un saludo para toda la bandota, ya se la sabe, ¿no? Para toda la banda de Comitán y sus alrededores, y pues siempre estamos aquí, ¿no? Innovando y diseñando sueños para la banda, ¿no? Y muchas gracias por este espacio y un saludo para toda mi gente, ahora sí que para todos los trabajadores de fábrica de recámaras Cristel, que sin ellos no es posible esto, y ahora sí que un saludo y ánimos con esa actitud como siempre. Saludos para todos.
0: Saludos a todo el equipo que están elaborando. El horario, por favor, también.
1: El horario, pues nos encontramos de diario de 8 de la mañana a 7 de la noche, de lunes a viernes, los sábados hasta las 4 de la tarde.
0: Ahí está, compartiendo los horarios, los teléfonos, las redes sociales de nuestros amigos de Cristel Fábricas de Recámaras. Muchas gracias, hasta la próxima.
1: Hasta la próxima, mi amigazo.
0: Gracias. Un gusto saludarlo, don Alberto.
1: Nos vemos el miércoles en el partido.
0: Órale pues, vamos a gritar, ya tenemos por acá las botanas.

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2: A continuación tenemos más música para todos ustedes. De esta manera retornamos de nuestro corte. Y es que también está dando de qué hablar nuestro buen amigo Edén Muñoz con esta rolita, que por cierto le está yendo súper bien en la Unión Americana, y desde luego también nos trae este guapango. Se llama La Magia de Conectar, algo que ya está sonando en las principales estaciones de radio. Y tú lo escuchas en Extremo 99.1.

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6: Que me maten las penas la participación del señor Pancho Barras. Todo lo

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0: Falleció la profesora Cecilia del Rosario Avendaño Albores. Sus hijos, familia y amigos esperarán el cuerpo en la capilla del DIF municipal a las 9 de la noche el día de hoy. El sepelio será el día miércoles, el horario por confirmar. El duelo y las condolencias se están recibiendo en la capilla del DIF municipal, ubicada en Calzada del Panteón, sin número. Descanse en paz la profesora Cecilia del Rosario Avendaño Albores. Respetuosamente, Funerales Figueroa, ubicado en Novena Calle Sur Oriente, número 8, con servicio a las 24 horas, con teléfono 963-109-2845.
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0: Pasan 9 minutos después de las 5. La original banda El Limón y Pancho Barraza nos traen Dos Gotas de Agua en Extremo 99.1.

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1: 5:16 Superlam es el ritmo de la rolita Quiero Chupar, pero en la versión futbolera.

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2: Cinco de la tarde con 20 minutos.

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1: De esta manera estamos de regreso para programar, como siempre, lo que tú quieres escuchar. Son las 5 de la tarde con 28 minutos. Esta versión excelente de la banda ¿Qué Personajes? En una nueva versión se llama Mujer Amante.

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0: 22 minutos y estaremos puntualizando ya en las 6 de la tarde. Es un gusto tener por acá en las cabinas. Ya, la cabina sabe, solita se abren las puertas para recibir a nuestros amigos.
1: Muchísimas gracias.
0: 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Y bienvenidos.
1: Gracias.
0: Ahí a quienes estén en las redes sociales también.
1: Ahí está toda la red, ya ni las quise mencionar. Estamos en TikTok de Agencia de Viajes TENAM, estamos Facebook de Agencia de Viajes TENAM, en TikTok de Francisco Pulido y en Facebook de Agencia de Viajes TENAM y TikTok de Francisco Pulido y TikTok de... Ahí estamos en todas las redes. Fíjate que estoy muy contento porque...
0: ¿Qué nos trae?
1: Mira, estoy feliz porque la confianza que las familias, ya no vamos a hablar de solo una persona, sino de la confianza que las familias tienen con nosotros, ¿sí?
0: Ajá, claro.
1: Por ejemplo, la familia López, que decidió irse a las hermosas playas de Huatulquito.
0: Ay, qué
1: se idea. Juntaron todas las familias, haz de cuenta.
0: Que aprovecharon la promoción.
1: Te fueron 3, 4, 5 personitas y nos pidieron un hospedaje. 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
0: Es una excelente decisión, y ¿sabe qué? 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
1: de
0: todo. Así quiero
1: somos
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1: 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El sí. Todo incluido te incluye.
0: Atentos, mira, por favor.
1: Atentos. Te incluye una habitación hermosa, increíble, dependiendo el tipo de hotel, dependiendo ya la calidad de los servicios, ¿no? Porque hay de todo.

0: incluido a todo incluido. Sí, o sea, hay el todo incluido que está la habitación, que tiene desayunos, comidas, cenas y una habitación con clima. Pero hay la habitación que tiene una cama increíble, con un baño y un sauna increíble, con una tina adentro de la habitación. O sea, y también es un todo incluido, pero vamos subiendo de categoría. De eso te voy a hablar ahorita con nada más. Y también me permita felicitar a otras familias, pues, por obviedades, pues no, pues, vamos a decir el apellido. Estos son los Morales, que se fueron al Hotel Moon Palace Cancún. 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Es segmentado como en el nombre de Cancún, del 30 de agosto al 4 de septiembre, 2 adultos y 3 menores. Los menores de 16, 19 años son 5 personas. 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En un total, toda la banda, por 6 días, 5 noches. ¿A qué precio? 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
1: ¿Y no, toda 5, la 8,
0: no, menos, 7,000, como 6,900 pesos pesito. Por ahí, 5 noches para todos ellos en un hotel planto de incluido, que para mi gusto, el Moon Palace es un hotel que la verdad... es algo excepcional, o sea, las instalaciones, la maravilla de lo que tiene, lo que te incluye, la comida, mi querido Juanra, tú que eres de buen comer, de
2: me
0: buen
2: gusta tomar mover el bigote.
0: Y de buen beber, ahí tienes puras bebidas así de muy buen nivel, de muy buena categoría, y la comida excelente, y las instalaciones increíbles, y una playa, wow, fantástica.
2: Trato, lugar... costo, beneficio, familia, diversión, ¿qué más? ¿Qué más?
0: ¿Qué
2: pueden,
0: más? ¿Qué más? Mira, en este mismo hotel existe un segmento, una parte de hotel que se llama The Grand Moon Palace. The Grand. O sea, ¿por qué es The Grand? Porque es todo, es una excelencia ahí. Claro, sube un su poquito, un su cachito, pero la verdad, vale la pena.
2: Vale la pena, así que por favor, atentos a los teléfonos, los horarios, dónde están ubicados, nuestros amigos de Agencia de Viajes.
0: Claro que sí, como siempre, desde hace 29 años acá estamos acompañando en el pasaje Morales a la Extremo 99.1, estamos enfrentito.
2: ¿O somos
0: dónde,
2: vecinos?
0: ¿Dónde está Extremo? 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Está enfrente de 99.1. 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
2: Saludos a todo el equipo. Vamos a...
0: muchísimas gracias. A una pequeña pausa.
2: Acompáñeme a escuchar al señor Bobby Pulido.
0: ¡Wow! Desvelado.
2: Se llama Vanidosa 16,
0: buenísima. Y la

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3: Mi querido Juan Ramón, muchísimas gracias. El saludo a toda la gente que nos escucha. 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
3: Muchísimas gracias.
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3: Así es.

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